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0: 8:34 de la mañana, arrancamos unos minutitos más tarde este sábado 2 de mayo, estamos arrancando lo mejor de todo. Ayer, Día del Trabajador, un abrazo grande para todos los trabajadores, para todos los laburantes, que la gran mayoría seguramente descansó, aunque algunos lamentablemente les tocó poner el lomo a trabajar. Les mandamos un abrazo más fuerte todavía a ellos, que creo que lo necesitan más esa contención. Cuéntenos también si comieron locro, comieron empanadas. Acá estuvo flojo el equipo con el locro, por lo que veo.
1: No hay mucha tradición, ¿qué tal?
0: No.
1: Fede, buen día para todos.
0: ¿Qué haces, Rami? ¿Cómo andas? ¿Todo bien?
1: En lo particular no, y sí vi movimiento en la tarde-noche que me sorprendió.
0: ¿Sí?
1: Ayer, Día del Trabajador, algunos bares y comercios abiertos, salí tarde.
0: Sí.
1: Mucha gente tal vez se quedó adentro y cuando ya la tarde empezó a caer, aprovechó para hacer algún plan afuera.
0: Mucho kiosco, mucho comercio de cercanía, como se le decía en la pandemia. Eso todo abierto. Por lo menos los que eran atendidos por sus propios dueños, abiertos. El chino, todos esos supers.
1: Es verdad, vi un supermercado
0: recontra abiertos.
1: Abierto y durante toda la jornada, por lo que consulté.
0: Sí, sí, sí. Y después las roticerías explotadas. Creo que da como...
1: Y que es un día gastronómico.
0: Sí,
1: un día para, por supuesto, celebrar, para que disfruten todos los trabajadores y, por qué no, para juntarse a comer algo.
0: Sí, pero en los últimos años, ¿sabes qué? Me parece que ha crecido la gente. Por lo menos yo me acuerdo, cuando yo era adolescente, la verdad que no se comía tanto locro como ahora. Para mí ahora los pibes ya comen locro, empanadas. Bueno, mucho también que no le guste el locro se junta a comer empanadas.
1: Más con las empanadas.
0: Claro, mucho que le mete asado también, que creo que ahí del otro lado tenemos ahí un exponente. No sé, Tizi, ¿cómo
2: andas,
0: Tizi?
2: Yo también, ¿bien? Buen día. Yo comí empanadas y asado también.
0: Empanadas de carne, obviamente.
2: Sí, obvio.
0: Y bien aceitosa, como tiene que ser.
2: Sí, sí. Nunca probé el locro, así que...
0: No. Le estás escapando.
2: Sí.
0: Pero está buenísimo el locro igual. Es una experiencia que vale la pena.
1: Yo lo probé. No, no es algo que elija.
3: No. Yo tampoco. Yo ni lo probé.
1: Ahí está.
0: Pero eso es preconcepto, es prejuicio.
1: Es un prejuicio.
0: Total.
2: Sí, eso
3: nosotros ayer estábamos hablando con los pibes y nada, varios decían que no, que no le gusta el locro, que no van por ahí.
0: Claro, pero a algunos les gusta eso.
3: Sí, sí.
0: Yo tampoco comí locro hasta los 20 años.
1: Yo tengo
0: años,
1: la misma sensación que vos. Cuando era chico me parecía que era una comida de grande.
0: Sí.
1: Y ahora me queda la impresión de que está...
0: Se masificó.
1: Claro, es transversal el tema.
0: Sí, a full. Tenemos 12 grados afuera, estamos esperando también a Juli, que en un ratito va a estar acompañando, por supuesto, para darnos un poquito de alegría, que nosotros no la tenemos tanto.
3: Ya
0: Juli
3: el segundo,
0: está un poquito más arriba.
3: El segundo día y tarde.
0: Claro, la perdonamos porque está reemplazando. Por lo menos hasta ahora, estamos tratando de...
1: Estamos negociando.
0: De sumarla hasta último momento.
1: El libro de pases abierto.
0: Claro, segundo programa todavía podemos, ¿no?
1: Por supuesto, se puede.
0: Viste cómo es la AFA que...
1: Chiqui te permite.
0: Claro. Podés traer refuerzo hasta la fecha 14, una cosa así. Bueno, esperemos que acá la cerremos antes, pero vamos a seguir preparando. Vamos a meternos con los títulos, lo más importante que dejó la semana. Algunas entrevistas, algunas notas bastante de color, alguna esperada, ¿no? Una muy esperada, creo, porque veníamos charlando del tema la semana pasada. Después vamos a contar un poquito de qué se trata. Mucho sorteo, ¿no? Mucho sorteo que nos quedó alguno pendiente de la semana pasada. Hoy vamos a meterle con todo para que te armes el plan de esta noche, para que te vayas a comer algo.
1: Es una gran solución, aparte.
0: Sí, olvídate, te vayas a tomar un helado, capaz que te podés ir a algún recital de alguna banda, al cine, también vamos a estar, vamos a ver si...
1: Me interesa eso.
0: Si alguien que sepa de cine en esta mesa...
2: ¿Quién será?
0: Nos cuenta algo que la gente pueda ver en su casa, también puede ser, o que se vaya directamente al cine, que vamos a sortear entradas también para el cine, así que estén atentos ahí del otro lado, por supuesto también estamos por streaming, 3416-000-973, ahí se comunican con nosotros, nos cuentan qué hicieron el fin de semana, de laburo, podemos hablar de laburo hoy.
1: Yo te venía diciendo eso,
0: claro.
1: Día del Trabajador.
0: Aunque no directamente de laburo, pero...
1: Claro, nosotros estamos trabajando, por ejemplo.
0: Estamos trabajando.
1: Y hay mucha gente que también está trabajando.
0: Sí, pero nosotros somos privilegiados.
1: Por supuesto.
0: Se puede decir porque hacemos algo que nos gusta. Mucha gente, por una encuesta que me mandaste ahí, Rami, no hace lo que le gusta, lo que realmente le gustaría trabajar.
1: Claro, yo creo que hay que separar en tres grupos.
0: Sí.
1: El que directamente está trabajando de algo que no quiere o que no le gusta.
0: Sí.
1: Aquel que le gusta el trabajo que está haciendo.
0: Claro.
1: Y un tercer grupo que es directamente trabajo de lo que me apasiona, trabajo de mi vocación.
0: Sí. Entonces, qué fuerte tener una vocación, igual. Para mí me parece un montón.
1: Es una palabra muy fuerte.
0: Sí, es.
1: Pero hay gente que dice: yo desde chiquito quería hacer esto.
0: Claro.
1: Y logré finalmente vivir de lo que me gusta.
0: Para mí, Facu tiene vocación. De los que estamos acá, Facu tiene vocación.
3: De esto.
1: De esto.
0: Sí, sí. Quería ser carpintero, me muero.
3: No, no. sí, a mí me encanta esto.
0: Te encanta, sí, te
3: sí.
0: encanta.
3: Sí. Claro. Tenés. No me imagino en otro lado, digamos.
0: Claro, se nota. Facu se nota. Nosotros me parece que somos un poquito más. Nos gusta mucho y somos privilegiados, pero pasión.
1: Claro, capaz que uno la tenía a los 20 años o a los 25.
0: Puede ser.
1: También
0: puede
1: es eso, el paso del tiempo.
0: Puede ser, acá llegó la disciplina y la pasión.
2: Sí. Buen día, sí. ¿Cómo les va?
0: 160 centímetros, no, exageré, un poquito menos.
2: No, tengo 155, escucha. 1,55 m, 1,56 m.
0: De disciplina y de pasión.
2: Sí, exactamente. Vos sabés que los escuchaba atentamente.
0: Sí.
2: Y me preguntaba mientras venía. La profesión de ustedes, el trabajo, la pasión, ¿no les pasó que de chiquitos arrancó de forma lúdica?
0: Sí.
2: Porque yo jugaba que era Susana Jiménez. Mirá. Claramente no me dio.
0: No, llegué, pero pará, está bien. Acá teníamos un compañero que te decía todo el tiempo que eras parecida a Susana Jiménez cuando era joven.
2: Sí,
0: Ale Burani, un abrazo grande, un tipazo.
2: Pero yo jugaba que no me olvido nunca más. Agarraba la cuna de mi hermana, cortaba papelitos, la llenaba y tiraba los papeles por arriba y agarraba el teléfono y
1: Susana.
2: Llamaba.
1: No. Marcelito.
2: Te lo juro, claro. Sí.
3: Marcelito.
2: Y gritaba y hacía con el teléfono, con el lápiz, con la claro, parte de la goma.
0: Muy bueno.
2: Y mi abuelo que me cuidaba, te lo juro por Dios. Y dejo de ser autorreferencial con
0: no,
2: esto.
0: No, pero hola, vale la pena.
2: Así ahí era.
1: Hola,
2: mi abuelo, que me cuidaba junto a mi abuela, mis viejos trabajaban a la tarde un montón. Era zapatero.
0: Sí.
2: Y viajaba por todo el país y me trajo unos zapatitos de cuero chiquititos con taquito. Sí. Y tenía unas escaleras. Entonces yo bajaba las escaleras y me ponía la música de Susana.
1: Sí, las medias Silvana.
2: ¿Sí?
0: Tengo por Silvana. Supuesto.
2: Decía. Todo practicaba. Correcto. Yo.
0: El maestruli, todo.
2: Todo. Marcelito, ¿estás ahí?
0: ¿Quién era Marcelito? Me interesa quién hacía Marcelito.
2: No, mi familia.
0: Buenísimo.
2: Después, a mi hermana la tuve de secretaria un montón de tiempo.
0: Pobre chica.
2: Producción te va a entregar los premios. Está todo grabado. Hay fotos, todo.
0: El portarretrato también ahí con alguna personalidad. ¿Te acordás que
1: me iba cambiando?
0: Sí, buenísimo.
2: Tenía una humilde mesa de plástico color roja.
0: Sí.
2: Colombraro, me acuerdo. Que tengo fotos de todo eso.
0: Buenísimo.
2: Entonces arrancó como un juego.
1: Algo lúdico, claro.
0: Sí. Claro, muy bueno. Yo me acuerdo de respecto al juego, Playmobil, relatando partidos con los Playmobil. Cada uno, o sea, tenía un jugador seleccionado. A algunos a veces le pintaba con una fibra acá atrás, un desastre. ¿Para qué me regalaban los Playmobil si los iba a arruinar? Pero eso me acuerdo por ahí que viene ahí medio que después se terminó deformando y transformándose.
2: Claro. Y es más, presto mucha atención a raíz de mi historia en los nenes chiquitos, en la franja entre los 5 y los 8. ¿A qué juegan? ¿Qué les gusta? ¿Qué les gustaría hacer de grande?
0: Futuros.
2: Sí.
0: Periodistas.
2: Voy mirando. No
0: psicólogos,
2: sé
0: si médicos.
1: Habrá cambiado eso.
2: Veterinario sí. Veo mucho.
1: ¿Mira?
2: Veterinario
0: sí,
2: veo mucho.
0: A full.
4: Yo a mis amigas las obligaba a filmar películas.
2: ¿En vista?
4: Estábamos en el club.
0: Ah, bueno.
4: Pleno enero.
0: Esto devela el misterio de quién va a hablar de cine.
4: Estábamos en el club pleno enero y ellas querían estar en la pile y yo las encerraba en el quincho con un Blackberry a filmar películas.
0: No, buenísimo.
4: Y actuaban para mí.
0: Muy bueno. Espectacular.
4: Tengo películas.
0: Todos tienen eso, me parece. Ahí dando vuelta por lo menos. Pero me parece que en la mayoría de los casos eso se va transformando, va mutando.
1: Es que es difícil sostenerlo tal vez en el tiempo.
0: Claro.
1: La materia económica también influye mucho.
0: Sí, obvio. Para mí, veterinarios, todos en algún momento quisimos ser, o los que nos gustan un poquito los animales, después va modificándose la idea. Mis sobrinos están ahí también, ¿viste? Veterinario.
2: Viene por ahí la cosa.
0: Hay uno periodista que estoy tratando de que no.
2: Torcelo.
1: Ese es un tema. Yo también he dado consejos de busco otra cosa.
0: Acá es muy desalentador el panorama si los
1: que ser
0: realista. Si los que están adentro te dicen no, claro. Periodista no.
1: Mirá que esto.
0: Pero
1: hay que
0: bueno.
1: Desilusionar desde chico.
2: Che, y perdón, porque yo me enganché tarde. Pero el primer laburo de ustedes, ¿tuvieron la suerte que fue de esto o pasaron por otro rubro?
1: No.
2: Por otra profesión.
3: Yo fui zapatero en un momento.
2: Ah, como mi abuelita.
3: Perdón. Trabajé en una fábrica de zapatos.
1: Mira
2: vos. ¿Y aprendiste algo?
3: Aprendí, sí, obviamente. Armaba los zapatos.
2: ¡Wow! ¡Bocha!
0: ¡Qué bien, bocha! Sí, sí. Y ponele, a mí se me rompen unas zapas, ¿está para arreglarlas o es zapato? Puro y duro.
3: No, se hacía más zapatos.
0: Claro.
3: O sea, botitas, muy conocidas, de la marca de un perrito.
2: Sí, sí, hash sí. Pape.
3: Decirlo, ¿no? Nada, se ensamblaba ahí en la fábrica y nada, estaban las máquinas.
0: ¿Y en la disquería trabajaste también?
3: Sí, un montón de tiempo, pero de muy chico.
0: Claro, los padres de Bocha tenían disquería.
3: O sea, yo iba ahí de chiquito.
0: Disney.
3: Sí, me encanta.
1: Era la vocación, ¿no? Claro.
3: Era mi lugar. Cuando,
0: es espectacular.
3: Obviamente, eso. Cuando en pandemia, después de tantos años, se cerró la disquería. Nada, fue un golpe duro.
0: Qué momento ahí, guardar los discos en las cajas, los que te quedaron algunos ahí dando vueltas.
3: Sí, quedaron que están cerrados con el papel celofán.
0: Vale, una fortuna, boche, igual, por otro lado.
3: Sí, qué sé yo, o sea, no sé cómo. Muy poca gente, yo creo que ahora. Hay gente que coleccione el estado físico del CD, pero muy poca gente quedó, sí. Y tal vez. Hay muy poca gente que gasta el dinero en eso. Sí,
0: esos fetiches, algunos y, los tienen. Yo tenía,
3: sí, qué sé yo, ¿no?
0: Muchísimo. CDs los tuve que dejar en la casa de mis viejos, claro. No había más lugar. Y discos algunos tengo, ¿no? Nada que ver con los CD, pero bastante.
3: Y ahora hay como que está resurgiendo.
0: Sí,
3: eso.
0: Sí, obvio, vuelve todos los objetos.
3: Lo retro, digamos, lo vintage.
0: Ni hablar, ni hablar. Rami, primer laburo.
1: No, fue con Fue Medios, en una radio.
0: Ah,
1: radio
0: sí.
1: De Zona Sur, sí. 18 años.
0: Claro.
1: Y desde ahí, ininterrumpidamente. En el medio tuvo otros trabajos.
0: Sí.
1: Soy abogado, trabajo otra cosa.
0: Rami es
1: también.
0: Abogado.
2: Mirá, no tenía ese dato.
0: La persona seria de eso.
3: La verdad que yo no sabía qué era.
2: Yo tampoco.
1: No. Después paso, no. Dejo tarjetas después.
0: Sí. Colecciona.
3: ¿A dónde figuritas? Se tiene que comunicar, Rami?
1: ¿El 4-1? No, después. Y uno conviviendo ahora con los dos trabajos, pero sí, muchos años haciendo de todo. Radio, televisión, claro. En su momento.
0: Y algunas sí,
1: web,
0: tipo,
1: diario.
0: No sé, trabajar en alguna barra. A los 14 años.
1: En un sindicato,
0: años,
1: lo más raro.
0: En un sindicato, sí. Mirá que bien.
1: Estuvo muy bueno.
2: Yo trabajé. Mi primer trabajo fue como promotora y en simultáneo trabajé en un local de calle San Luis en temporada altísima, previo a que arranquen las clases, porque tenía que juntar unos mangos para poder pagarme un examen internacional para rendir un idioma. Mi mamá y mi papá me dijeron: mirá, querida, hasta acá llegamos. Si vos querés seguir, ya es de tu bolsillo.
1: Autogestionate.
2: Y yo dije: ¿por qué no?

0: En realidad,
1: ¿volantes de qué?
0: Eran de un barcito que cambió de nombre, pero quedaba en ese momento San Lorenzo y Moreno. Ahí en la esquina, viste que hay un bar, ahí donde está Gobernación.
1: Sí.
0: En la esquina hay un bar, bueno, te estoy hablando hace muchos años atrás, había otro bar. Y me acuerdo que mi abuelo en ese momento vivía, por supuesto, y me decía, tíralo todo
2: en
0: un tacho de basura.
1: Yo siempre... Ya. Pensé
0: nah, dale de a 5 a la gente, dale de a 10, me decía mi abuelo que era un personaje espectacular. Bueno, no, cumplía con
1: mi abuelo,
0: 5 pesos me pagaba, me acuerdo. Claro. Que en ese momento
2: era un montón.
0: No estaba mal, claro. 14 años estamos hablando, año. Rami, vos sos más rápido que
2: yo. No, yo soy malísimo en las cuentas.
0: O sea, 2001, claro.
2: En plena 2001. Crisis.
0: 2001 claro. Porque volvimos de Brasil el 20 de diciembre.
2: Sí. Oh. Justito.
0: Por eso, no, sí, 19, 20 de diciembre, que fue ahí.
1: Antes de...
0: Helicópterazo. Claro.
2: ¿No escuchaste lo que dijo esta piba?
0: ¿Qué?
2: Yo no había nacido.
0: No, es tristísimo.
1: ¿Qué categoría es esta chica?
3: 03.
1: No,
0: es tristísimo.
4: Muy chico.
1: 2003.
0: Es tristísimo.
1: Terminás secundaria en el 2004, vos también.
2: Tizi, claro. ¿Este fue tu primer trabajo o tuviste otro?
3: Yo fui corta. No, mi primer trabajo fue de niñera. Fui niñera de un niño.
2: ¿Qué responsabilidad?
3: De 4 años.
4: Qué peligro.
3: Después, sí.
0: Pobre criatura.
3: Sí, pobre criatura.
0: ¿Está bien?
3: Igual por sí. Por suerte era familiar.
0: Sí.
3: Entonces, bueno, no había tanta... O sea, sí había responsabilidad, pero no... Digamos, había más confianza para
0: claro,
3: cuidarlo.
0: Claro.
3: Y después trabajé en un local de ropa. Así que... Y este sí fue mi primer trabajo que tiene que ver con lo que yo estaba estudiando, que por suerte fue mientras yo estaba estudiando, lo conseguí. Así que me sirvió un montón.
0: Claro, este laburo también, viste, es muy difícil de entrar. De entrar es complicadísimo.
2: Y de mantenerse también.
0: Mantener, sí. ¡Vamos! Ahí está.
2: Saca chapa. Tenés varias piedras en el camino. Pero ¿sabés qué pensaba mientras los escuchaba? Qué difícil y qué frustrante es encontrar el primer laburo. Nadie habla de eso cuando uno sale del colegio, de la facultad. Bueno, algunos tenemos la chance de empezar a trabajar mientras estudiamos y desarrollamos la carrera.
1: La inserción
2: otros
1: laboral.
2: No. La inserción laboral, más allá de que sea lo que te guste o lo que no te guste, lo que aspirás o no aspirás, cuando tenés el currículum en blanco, laburo con mucha gente más chica, más joven.
1: Sí, ¿y ahora por dónde empiezo?
2: Tengo el título. ¿Por dónde empiezo?
0: Ahí... Eso prácticamente sí o sí necesitas una mano. Necesitas una mano. Alguien que te ayude, que te ubique, que te haga hablar con tal.
2: ¿Y sabes qué es lo feo?
0: Sí.
2: Que a esa edad tenés ganas de todo. Si el mercado laboral fuese un poco más generoso y las oportunidades abundaran aún más para esa primera experiencia, yo creo que habría más ganas, habría como una inyección anímica más fuerte. Porque cuando salís o cuando empezás, recontra, querés aprender.
1: Hay un cambio generacional importante. Escuchaba a especialistas en el último tiempo hablar de lo que es ahora un graduado, tal vez de una carrera dura,
2: uh-huh.
1: La planificación que tiene con lo que sucedía hace 20 años atrás. Porque tal vez un ingeniero, por ejemplo, proyectaba, bueno, entro en una empresa, arranco desde abajo y estoy trabajando 30 años en el mismo lugar. Ahora, por eso hay mucho movimiento laboral. Tal vez son chicos que proyectan, trabajo 2 años acá, me voy 1 año afuera, vuelvo al trabajo acá nuevamente, reciben ofertas constantemente, se roban empleados. El otro día un amigo me decía,
0: traje
1: recursos humanos de una empresa extranjera. O sea, yo estoy en la etapa del mercado. Estoy robando, estoy viendo este, fíjate, este me gustó el currículum.
0: Mirá vos.
1: Le tirás por periódico, capaz que lo contrataron hace 1 año atrás y él va, entrevista, gente que vive en el interior.
0: ¿Y la vidriera cuál es? LinkedIn.
1: LinkedIn es la vidriera.
2: Es tremendo LinkedIn. Claro. Sirve para todo, te digo, porque mis amigas han encarado y han levantado por ahí también.
1: Ah, por ahí
2: va
1: también.
2: Para todo.
0: Mirá.
2: Bueno,
0: mirá.
2: Va para todo, te
0: ahí
2: digo.
0: Vacío ahí con...
2: Va para todo. Pasa que el LinkedIn es como el Instagram hoy en día del mercado laboral. Yo lo tengo súper desactualizado, que es un error.
0: Un error.
4: Yo lo uso mucho LinkedIn.
2: Pero dicen que se mueve un montón. También pensaba cuando lo escuchaba.
1: Hay una ostentación en LinkedIn que sale.
2: Bueno.
0: ¿Sí?
1: Sí, son todos.
2: Nuestros viejos. Era como que nacías en un laburo y morías ahí.
1: No te ibas a mover de ahí.
2: Y ahora nada que ver.
1: ¿Cómo me voy a ir de la empresa?
2: Ahora hay muchísimas ahora.
1: Si Don Carlos me dio la oportunidad.
0: Don Carlos. 70. Claro, es verdad. Sí, eso ha cambiado sustancialmente. Además, bueno, mismo pibes que...
1: Ojo, no digo que esté mal.
0: Capaz que tienen 30 años, ya tuvieron 3, 4 laburos.
2: Sí.
0: Pasaron por distintas empresas, más si son profesionales, ¿no? Que por ahí tienen un mercado más abierto y van buscando rápidamente. Y cuando ven que es algo superador, no dudan, cambian. No,
1: exactamente.
0: Para nosotros todavía me parece que somos de la generación que le cuesta mucho dejar un laburo.
1: ¿Cuántos hemos sostenido lugares donde decís, no da para más, pero cómo me voy a ir ahora? ¿Cómo voy a dejar esto ahora?
0: No,
1: y no sé qué sucederá con el tema de derecho de piso. Eso es algo que también...

0: A investigar, porque antes se estiraba mucho.
1: Vos entrás, creo que existe todavía.
0: Estás en un lugar y lo tenés que. No, con este movimiento, con estas fluctuaciones, pero es algo que uno ha transitado también por ahí.
1: Sí, muchísimo.
2: Sí, pero creo que un poquito se debe haber modificado.
0: Se puede haber flexibilizado.
2: Sí, para mí hay como. Creo que por ahí las personas de 30, 30 y pico. Cuando entra uno de 19, 20, tratan un poquito de cobijarlo, de ayudarlo, de colaborarle.
1: No, y sirve también porque es una generación esta nueva que viene más plantada.
0: Claro, claro. A eso bueno, iba. No sé si va a tolerar tanto lo que tal vez generaciones anteriores han tolerado.
2: Claro, fíjate los planteles de fútbol cuando llegaba un chico de primera a primera división.
0: No se hace más eso.
2: Claro, antes era un hostigamiento a los jóvenes. Sí. Y ahora creo que se ha modificado.
0: Autismo. Claro, uno veía los partidos de verano de pretemporada, los chicos todos rapados.
2: Sí.
1: ¿Saben en qué también creo que se modificó el mercado laboral favorablemente? Y le mando un beso grande a toda la gente que labura en recursos humanos, que creo que en esto ha aportado un montón.
2: Tenemos a Marian acá, Marian Degano, que labura en recursos humanos.
1: Antes era como que vos eras contador y tu currículum tenía que ser de contador o eras abogado. Y hoy en día se premia mucho y se les da mucha oportunidad a aquellos perfiles que son un poco más ricos, que dicen, bueno, también laburé, no sé, soy contador, pero también laburé en un bar y hice tal cosa o me dediqué a tal otra. Como que venís con el currículum un poco más cargado y con más experiencia, no claro. Netamente...
0: De lo tuyo. No, pues si no, no empezás nunca.
1: Claro,
0: estás buscando
1: no sé.
0: Un contador con 5 años de experiencia.
1: Viste que la comunicación tiene eso, que estudiaste comunicación social, pero también te desarrollaste en publicidad. Y quizás entras en un puesto de marketing. Y no estudiaste marketing.
2: Claro.
1: Pero dicen, mira este perfil, porque se premian otras cosas, la proactividad, las distintas inteligencias que hoy en día más se habla de eso. Como que el mercado laboral, no sé si se flexibilizó, pero sino que tuvo una apertura.
2: Es que también haber tenido otros laburos me parece que te da otra calle, ¿no?
1: Claro.
2: Tener ese recorrido a la hora de resolver algunas cuestiones y eso ayuda, ¿no? Haber hecho otras cosas que probablemente no sea nuestro caso, que no hicimos, no tuvimos tantos laburos diferentes al que tenemos ahora. Pero una persona que laburó de mozo en un bar, que laburó de atención al público.
0: Que sabe un oficio.
2: Sí, bueno, eso.
0: Un electricista.
2: No, eso es espectacular.
1: Sí. Y no tener laburo y buscarlo es un laburo. Yo a la gente que no tiene laburo, realmente la abrazo, honestamente, porque buscar laburo es un laburo para mí. Cuando no
2: el
1: lo
2: más
1: tuve,
2: difícil de todos, encima, porque no es remunerado.
1: Cuando no lo tuve, me acuerdo que me sentaba 4 o 6 horas en la computadora y mandaba currículum, me fijaba las búsquedas nuevas del día y me acercaba y lo llevaba presencialmente. El no tener laburo y la búsqueda de ese laburo, para mí, es un laburo que no ganas guita.
2: Sí, además volvés a tu casa totalmente desarmado, desgastado.
0: El factor anímico, psicológico.
1: Mirando el teléfono que suene, el mail, la recomendación... es bravo eso. Entonces para mí ese es el laburo que debería ser más remunerado de todo, la búsqueda.
2: Sí, en eso viste que siempre acá estamos bastante atentos, ¿no? Cuando algún oyente manda que no tiene laburo y eso tratamos un poquito
0: de... Hay un servicio
2: de,
0: a la comunidad.
2: Sí, tratamos un poquito de dar una mano. Es más, creo que hubo algún match ahí de alguno que estaba buscando laburo y otro que estaba buscando alguien para un puesto determinado y se ha dado, por suerte. Bueno, la radio es servicio también,
1: obvio,
2: ¿no?
1: Obvio, por supuesto.
2: Y sigue siéndolo.
1: Si hay alguno que esté sin laburo, puede mandar igual.
2: Claro, puede mandar. Que mande sus aptitudes también.
1: Y si hay alguno que tiene ganas de dar laburo...
2: Eso está espectacular. Eso está espectacular. Pasa mucho.
0: Porque
2: pasa
0: tal
2: mucho.
0: Vez del otro lado alguien con trabajo.
1: Exacto.
0: Dice, no aguanto más, quiero cambiar. Y del otro lado encontrás esa posibilidad.
2: Y han aguantado por ahí en algunos laburos, han soportado cosas que decía, bueno, conté hasta 1000 esta vez porque me quería ir a... Me ha pasado varias veces.
1: Sí, por supuesto.
0: Vos tenés la cuenta
2: muchos,
0: fácil, claro.
2: En muchos trabajos distintos, además, claro, yo no llego hasta 1000 ni a pal.
0: Vos arrancás a contar rápido.
2: Claro, hasta 20 y rápido, o sea, es un horror. Pero no viste que a veces estás cansado, estás frustrado. Me acuerdo que tenía un laburo yo los fines de semana, sábados y domingos a la mañana, en radio, y no cobraba un mango. Bueno, este laburo también...
3: Sí, ¿qué crees pasa eso? Mucho por eso.
0: Por eso yo te decía el tema del derecho de piso. Nosotros...
2: Sí, era sí campeones mundiales.
0: Trabajar
2: derecho
0: gratis,
2: de piso.
0: Claro.
2: Y yo decía, me quiero ir de acá. Además, era época en la que salía más a la noche, volvía medio liquidado.
1: Y costó salir.
2: Claro, y mi viejo me decía, bueno, no, aguantá la experiencia. Trabajaba con alguien que era toda una personalidad en el periodismo. Y me decía, bueno, aguantá, vas a aprender un montón. Después puede ser un poquito, sí. Me quedo con esa sensación de que algo me lleve de ahí. Pero en el momento, atravesarlo es difícil.
1: Sí, por supuesto, hay mil veces que decís, me quiero ir, renuncio, no aguanto más, me quiero bajar de esta, y a pesar de todo tenés que seguir, o porque no tenés otro laburo.
2: Claro.
1: O por recomendación, o por guita, de los sí. que, exactamente, por sí. guita, por el factor económico, chicos, influye un montón.
2: Sí.
1: Lamentablemente influye un montón.
2: Obvio, obvio. Si es para un laburo, sobre todo para subsistir, que es lo que te hace llevar la comida a casa y eso.
1: Igual en el laburo hay que tratar de pasarla lo mejor posible, porque es el lugar en donde más horas al día estamos.
2: Sí.
1: Incluso a veces uno no se da cuenta, pero está más en el laburo que en su casa.
2: Obviamente. Lo escuchábamos a Dolín una vez en una entrevista acá que le hizo el Turco Soso, que está escuchando. Le mandamos
0: un saludo,
2: un abrazo grande. Que decía que los verdaderos amigos a veces terminan siendo los amigos del trabajo, porque mirá, uno los elige por fuera del trabajo. Cuando uno por ahí trasciende esa,
0: claro, cuando tenés un
2: esa frontera
0: fuera de la jornada laboral.
2: Claro, vos pensás que estás laburando acá capaz que 8 horas por día, y después a la noche te vas a tomar una cerveza con alguno, te juntás a comer algo, lo que sea. Ya habla de que hay una relación que, además, bueno, por el tiempo mismo, sí, que pasás con esa persona no es el mismo que pasás con tus amigos, no, toda la vida.
0: Y más cuando vas creciendo, porque es una cuestión obvia.
2: Claro, lo dijo Dolina, además, que es una algo palabra esto, sí, autorizadísima. Y más hablando de esas cuestiones, porque para hablar de amistad, Dolina es bastante bueno, ¿no? Te deja unos conceptos bien marcados. Y me pareció que estuvo bueno, y te hace reflexionar un poco también. Por ahí esas personas que conoces acá y la frontera la traspasan un poco, pesa, esa amistad pesa bastante.
1: Sí, la verdad que en eso estoy de acuerdo. Y mientras te escuchaba hablar, Fede, pensaba... ¿Se acuerdan qué hicieron con su primer sueldo?
2: Sí, me reacuerdo.
0: No me acuerdo
2: de una anécdota que...
4: Me tení de colorado.
2: ¡No!
4: Pero deliré ahí.
2: ¿Pero qué? Tipo, me compro la tintura con el primer sueldo.
4: No, me fui a una peluquería. Me salía bastante cara. Porque a mí me hace... Siempre que voy a la peluquería es mi prima. Y mi prima, sí, me dijo, yo de colorado no te voy a tener porque después te vas a arrepentir, porque cuesta sacarlo. Y yo dije, no, yo quiero. Y me fui a una peluquería. La traicioné. Y después tenía razón. Te cuesta sacarte el colorado del pelo. Sufrí un montón. Ay, pero estaba en
2: buenísimo,
4: mi época.
2: Me tenía de colorado. Espectacular.
4: Estaba en mi época loca.
2: Juli, ¿vos?
1: Mi primer sueldo, me acuerdo que me agarró mi tío. Y me dice, mira, está por terminar el mes. Dentro de poco vos vas a cobrar. Yo te pido, por favor, que lo gastes. O por lo menos gastes una parte en algo que a vos te quede y te acuerdes para siempre.
2: Sí.
1: Y yo soñaba con un, yo calzo 34-35. En ese momento Ricky Sarkani tenía una línea,
2: no,
1: Kids. Y yo soñaba con tener mis primeros borcegos de cuero.
2: Buenísimo.
1: Y fui y me los compré, me salieron 70 pesos.
2: Chavo el sueldo.
1: Y después me compré un anillito, no, porque ahorré los dos primeros sueldos.
2: Ah, bien.
1: Porque no llegaba.
2: Bien.
1: Y me compré un anillito de plata que al día de hoy lo tengo, no me entra en ningún lado ya. Pero en eso lo invertí.
2: ¿Y te acordás cuánto era?
1: ¿El primer sueldo?
2: Sí, pues yo me reacuerdo eso.
1: Sí, el primer sueldo fueron 50 pesos.
2: ¿50 pesos?
1: 50 pesos.
3: Claro. En su tiempo era un montón.
2: El mío, cuando fue primer sueldo posta, 400 claro, pesos, haciendo una pasantía para el Mundial 2006. Que Tizi probablemente tenía un año.
1: No, tres
0: años. Ah, no, Mundial de Alemania. Resucitada.
2: Claro.
0: Ya estaba recibido, mirá.
2: Sí, 400 pesos y fue. Terminó mal. Una noche que fuimos a comer con un amigo, lo invité a comer, lo invité a tomar algo.
0: Y se fue el sueldo.
2: Y se fue el sueldo y terminé en un lugar que no es bueno terminar las noches, digamos.
4: Oy, así oy,
2: que,
4: oy, oy.
2: No, que nadie piense mal, no tiene que ver con pagar por nada, por la verdad. Para que no suene mal, pero un desastre.
1: Terminó en un desastre.
2: Facu, ¿te acordás de eso vos?
3: No estoy muy seguro si fue que me fui de vacaciones o que lo gasté ahí. O me compré algún aparato como para poner música. No me acuerdo si fue un controlador, pero fue por ahí. O sea, una compactera que quise mucho durante mucho tiempo de chico. Nada, creo que ahí fue.
2: ¿Y te acordás cuánto era? No, eso no.
3: No me acuerdo. Me acuerdo cuando iba a poner música de chiquito que cobraba 50 pesos.
2: 50 pesos.
1: ¿Viste? ¿Tú eras 50 pesos?
3: O. O iba a poner música a un club en verano.
2: Sí.
3: Y bueno, me daban el calentito y la coca.
0: Claro,
3: iba por el
2: calentito.
3: Iba por el calentito y
2: muy
3: la
2: bueno,
3: coca.
1: Qué rico un calentito es ahora.
3: O sea, sumé mucha experiencia.
2: Claro. Y Rami, vos.
0: Experiencia. No recuerdo en qué lo gasté. Sí tengo la imagen de tener la plata en la mano y como y mostrársela a mi hermana. Como, mirá, eso sí
2: sentirte
0: me acuerdo.
2: Rico.
0: Claro. Pero yo no compro cosas. Nunca compré. Entonces no es algo que...
1: No me digas que te compre Pamela.
0: Por supuesto.
1: No, era obvio, ¿viste?
2: Era obvio.
0: Mi mamá...
1: Yo la voy a llamar a la mujer de Ramiro.
2: Sí, antes una que, charla. Que amerito una charla.
0: Creo que eran 350, 370.
2: Claro, es la misma época claro, que lo debo haber cobrado
0: era
2: yo.
0: También
2: más
0: era,
2: o menos.
0: Fueron juntando. Bueno, tomá, esto es lo que te corresponde. Claro. Estaba 24 horas a veces ahí adentro, pero sí tengo esa imagen ahí en el pasillo de mi casa como diciendo, mirá, me pagaron esto.
2: Claro.
0: Y bueno, pero bueno, uno va aprendiendo de todo.
1: Yo durante muchísimo tiempo, ahora ya en la era digital no, y lo he contado más de una vez en secuaces, disciplinada, yo agarraba el sueldo cuando llegaba, sí, y tenía sobres rotulados.
0: Mira.
1: Que decía, para vivir... Era uno para darme gustos, para ahorro, ¿me entendés? Para salir a bailar. Entonces yo me tenía que administrar en los diferentes ambientes de mi
2: buenísimo
1: vida.
2: Eso. Y funcionaba.
1: Funcionó perfectamente.
2: A veces habría sido, no hay un peso.
1: ¿No? No, me guardaba. Y sabía que cuando estaba ahí medio por llegar al límite, me tenía que atar las manos, quedarme quietita y administrarme.
2: Claro.
1: Porque me tenía que aguantar hasta el mes siguiente.
0: Y había disciplina para aguantar hasta el mes siguiente.
2: Pero olvidate,
0: no había tarjeta
2: sobra
0: de crédito.
2: Disciplina
1: no,
2: sobra.
1: Nada, cero. Y te digo que lo mantuve hasta que me fui a convivir. Era grande, tenía 30 años, 31 años, y yo seguía con el método de los sobres.
2: Lo he escuchado mucho igual ese método.
1: ¿Qué? Ahora lo hago por el Mercado Pago.
2: Claro, tipo distintas cuentas, ¿cómo se
1: dice? No, adentro del Mercado Pago vos podés tener una abajo reservas. Claro. Entonces ponés auto.
2: Todos los trucos, esa
1: seguro.
3: Yo no sabía, iba a preguntar por eso porque el otro día lo escuché.
2: A vos está te vendría buenísimo. Bien, ¿eh?
3: Y a mí me vendría bien.
2: Te vendría bien, el hombre de las multas.
1: Tengo uno que llama vacaciones y a medida que, por ejemplo, no sé, me va sobrando o veo que vengo medianamente bien, voy ahí.
2: Y ahí vas, por ahí pasás de un sobre a otro, digamos.
1: Sí.
0: ¿Y es dinero que queda ahí fijo?
1: No, hay veces
0: ¿o lo vas invirtiendo?
1: No.
2: Se
1: yo
2: puede
1: para
2: sacar.
1: Eso soy malísima. Lo podés sacar, lo podés sacar
0: sí,
1: todo
0: sí,
1: el tiempo.
0: Sí, pero por eso, pero...
1: Pero ponele, la semana pasada tuve que arreglar una cosa en el auto.
0: Y tenías la plata para el auto.
1: Y tuve que ir a pedirle un poquitito de vacaciones. Ah, me reduele, ¿eh? Me reduele. Pero dije...
2: Al hombrecito vacaciones.
1: Sí, para no quedar holgada, muy ajustada lo que queda del mes, le voy a pedir a vacaciones, pero yo me anoto después en la agenda, le pedí a vacaciones.
0: Y se lo voy a devolver a Brasil 2027.
1: En realidad, no, una locura mía. Si toda la plata igual.
2: Un trastorno obsesivo compulsivo.
0: No, pero es un orden que la verdad... Es muy meritorio.
2: Sí.
1: Estamos trabajando en desacomodarme.
0: En flexibilizarlo un poco.
2: Bueno, muchos hacen, viste, por ahí un puchito ya sabe que lo dejan para ahorrar. Eso, si tenés más o menos ordenado cuánto vas a ganar por mes y sabés cuánto va a estar, por ahí podés hacerlo. Es bastante lógico, de hecho. Pensando en unas vacaciones o en algo que te querés comprar, lo vas ahorrando a poquito.
1: Uno de los sobres se llama SOS y vos le podés poner imagen. Entonces tengo un salvavidas
2: ese
1: ahí.
2: Ese tipo de fondo de reserva.
1: Claro, así. Ese es salvame y sirve para todo. Veo que me quedé sin plata para ir al supermercado, a la verdulería.
0: Ah, para cuestiones cotidianas.
1: Sí, no sé, se rompe algo en casa, tiene que venir el electricista.
2: Claro.
1: Al SOS caigo.
2: Claro, y si
1: tengo.
2: Estás mal, si estás media desordenada psicológicamente, por ahí se empiezan a alterar un poco los sobres, empieza a repercutir. Bueno,
1: ¿vos sabés que no?
2: ¿No?
1: En eso tengo disciplina.
2: Una killer de la disciplina.
1: Digo, no lo voy a tocar, porque más de una vez me tiento, digo, ya fue, pateo la mierda, me compro esto, agarro lo otro, tengo ganas. No, y soy muy de las cuotas.
2: Sí.
1: Y de esperar cuando está el descuento.
2: ¿Y no se te va de las manos por ahí la tarjeta o te ha pasado?
1: Sí. Muchas veces recurro al SOS porque viene
0: para
1: la tarjeta
0: pagar la
1: y digo, papá.
2: Claro.
1: Madre mía. Pero bueno,
0: eso es
1: nada.
0: Algo que pasa, que la gente cree que con cuotas después no lo paga, pero...
2: Es que hay
0: las
2: una
0: cuotas
2: sensación,
0: se acumulan,
2: ¿no?
0: Y llega.
2: De no poner el dinero en el momento y pensar, esto nunca va a llegar.
0: Esto lo
2: es
0: va
2: gratis.
0: A pagar el Ramiro del futuro.
2: Esto
0: por
2: es
0: ejemplo.
2: Gratis.
0: Claro.
2: Y después llega la tarjeta, bueno, el golpe de realidad es total.
1: Oye, es durísimo.
2: Terrible.
1: Igual en los tiempos de hoy en día yo digo que la gente es millonaria del 1 al 3.
2: Del 1 al 3.
1: Que tenés más o menos ahí lo que te depositaron, si cobras obviamente entre el 1 y el 10 o el 1 y el 5, porque cada uno tiene sus arreglos. Pero ahí esos días decís, wow, mira, y después llega el alquiler, las despensas, y ya está. Y decís, bueno, ya está, me quedé sin...
2: Claro.
1: Tengo que sobrevivir.
0: Hasta el mes que viene.
1: Sí,
2: bueno, también está el que se la patina... Directamente sin escrúpulo desde el 1 al 3, por eso.
1: Pasa también.
2: Eso pasa un montón. Y después llega el 12 y están pidiendo préstamo.
1: En Mercado Pago, bueno, sí, hoy vivimos.
2: Bueno,
1: así.
2: Eso hay que tratar de no hacerlo, por
1: favor.
2: Sí,
1: es duro.
2: Está contraindicado. Pedir préstamo a los bancos, por favor. Por las dudas, no.
1: Uno hace lo que puede a veces.
2: Sí, obvio, seguro.
1: Lo que
2: seguro.
1: Le va saliendo.
2: Seguro. Juli, contanos un poquito cómo está afuera.
1: La verdad es que bastante fresco. Yo pensé que íbamos a tener un amanecer un poco más cálido, pero está fresco, por suerte, con sol. 8 grados, 7 décimas es la temperatura, la sensación térmica. Un poquito más abajo, 6 grados. Cielo despejado, un poquito más abajo, 6 grados. Cielo despejado, humedad 70%, presión 1022.4 hectopascales y el viento soplando del sur a 12 kilómetros por hora. Va a ser un lindo día, vamos a tener el cielo despejado durante toda la jornada, ideal para aprovechar. Mañana domingo también despejado, pero escucha esta, Fede, sí. No vas a poder salir con calita a dar una vuelta.
2: No.
1: Mínima de 3 mañana.
2: Mínima de 3, sí.
1: Máxima de 18 y el lunes mínima de 9, máxima de 24. Y el resto de la semana, poca amplitud térmica y bastante presencia de nubes. Pero sí. Bueno, el fin de vamos a aprovechar porque va a estar lindo, pero fresco.
2: Sí, se viene la semana, la primera fresca del año de verdad. Porque tuvimos ahí algunas amenazas, pero no como esta. Ya.
1: No me animo a decirte que va a ser tan fresca.
2: Ah, no
1: va
2: hay
1: a tener
2: que esperar.
1: Presencia de sol. Pero las máximas van a oscilar entre los 18 y los 24, más o menos como ayer.
2: Claro, también este horario en el que venimos nosotros me parece que es uno de los horarios más frescos.
0: Más frío.
2: Bisagra, porque sí. Más temprano, como venimos nosotros en la semana, Rami, viste que no hace tanto
0: frío. Eso
2: hay frío.
0: Una explicación científica.
2: ¿La tenés?
0: Sí, por supuesto.
2: Vamos.
1: A ver.
0: Hace más frío entrada a la mañana, entre las 7 y media, 8, 8 y media, 9, que a las 6 de la mañana, porque es cuando empieza a pegar el sol. Y empieza a levantar el frío.
2: Ahí va.
1: Mirá vos. Mirá.
0: No sé muchos si años haciendo radio a la mañana.
2: No sé si fue
0: tan a mí científica. Me dieron hace más de una década atrás esa explicación y yo la repito en todos lados.
1: Porque yo tenía verdad, algo muy similar.
0: Nosotros venimos de 6 a 9. Cuando vos entrás, hace frío, pero hay una temperatura. Y salís, decís, hace más frío.
2: Sí, hace más frío. A las 9, sí, creo que a las de 8, entre 8 y cuarto y 9 y cuarto debe ser la hora
0: más. Y a mí me dijeron, es porque el sol empieza a pegar en el pavimento, entonces hace más frío.
1: El rey del optimismo, que es Gabriel Penice, una mañana en pandemia me explicó exactamente lo mismo.
0: Mira, si encima Penice acompaña la teoría, ya está.
2: No, y además.
0: La doy completamente por cierta.
2: Gaby es un meteorólogo frustrado, el mismo
5: sí, dice. Total.
2: Que si volvería a tener que estudiar, elegiría la carrera de meteorología.
0: Creo que.
2: Y de hecho, sabe bastante.
1: Sabe un montón.
2: Sabe bastante, le interesa. No
1: sigue,
2: le,
1: sigue
2: no le interesan tantas cosas. No le interesan tantas cosas. Es una de las cosas que le interesa la meteorología. Así que hay que prestarle atención porque sabe, sabe. Ha escuchado y ha absorbido un montón, Gaby Penice. Vamos a estar hasta las 13 acompañándolos. Esto es lo mejor de todo, por supuesto, para los chicos que están yendo a hacer deporte.
0: Los deportes.
2: Para los que están laburando ahí en el auto, en el taxi, en el Uber, en lo que sea. Acá acompañándolos también. Y el que está en casa, por ahí más tranquilo, más relajado, desayunando con la familia y nos tiene ahí de fondo, también vamos a estar acá tratando de hacer un poquito más ameno este sábado a la mañana. Vamos, Facu.
5: Vamos.

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0: 9 y 21 estamos haciendo lo mejor de todo. Vamos a repasar las voces más importantes que pasaron esta semana por la radio. Semana de paro en la Universidad Nacional de Rosario. Los docentes exigen una recomposición salarial. Esto decía el rector de la universidad, Franco Bartolacci, en relación a la medida de fuerza.
1: Estamos atravesando en todo el país una situación muy delicada, Gabriel. Lo venimos advirtiendo con vehemencia, precisamente porque no queremos que se profundice ese escenario complejo, estableciendo desafíos enormes para el desarrollo normal de las actividades en el ámbito universitario. Tenemos una ley que hace más de 180 días que fue aprobada, que debería aplicarse y que todavía no está ejecutándose. Una ley que debe haber pocas leyes como la de financiamiento con tanta legitimidad en la historia institucional argentina, que una vez que el Poder Ejecutivo Nacional decidió no aplicarla, hicimos lo que correspondía, fuimos a la justicia, tenemos un fallo en primera instancia, confirmación de ese fallo respecto de la cautelar que obliga al Poder Ejecutivo a aplicar el artículo 5 y 6, que es la recomposición del salario y la actualización de becas estudiantiles.
0: La consultora Centrix detectó una caída en la credibilidad del gobierno vinculada a las denuncias por corrupción. Su director, Claudio Montiel, esto decía en Antes de Todo.
2: Sí, es que estás en lo correcto. Yo creo que, a ver, nosotros venimos viendo desde marzo, desde finales de febrero, principio de marzo, es un desgaste muy, muy fuerte del gobierno que tiene mucho que ver con, fundamentalmente, las constantes denuncias de posibles casos de corrupción en las que el gobierno yo creo que está un poco empantanado, le ha costado un poco salir, sobre todo en el tema Adorni, y eso me parece que lo está golpeando en la línea de flotación del discurso con el que cada gobierno llega al poder, ¿no? Cada gobierno llega con su propio relato, con su propia mística, y me parece que la mística anticasta, cuando uno lo pregunta en la gente, digo, bueno, empieza a romperse desde ese lado, porque si vos sumás, digamos, para que la gente por ahí entienda qué es lo que estamos hablando, digo, le preguntamos a la gente, para usted el pacto anticasta con el que llegó el gobierno, y le damos cuatro opciones, se mantiene en parte, se fue debilitando o se rompió.
0: Mariel Fornoni, titular de Management and Fit, mencionó que la gente va perdiendo la paciencia con el gobierno nacional según las mediciones de la consultora que dirige.
3: Bueno, a ver, nosotros hemos registrado el último mes una caída importante de Milei, en el cual, bueno, obviamente se coadyuvan varios factores, ¿no? No es exclusivamente el caso Adorni, pero sí me parece que cuando la gente empieza a ver presuntos hechos de corrupción del tipo que fueran, sobre todo en el marco de un gobierno que tiene como lema la ética y la moral y que vino a ser distinto, bueno, esos factores hacen sinergia con otros, ¿no? Con la paciencia social que la gente está teniendo en términos de sentir que su calidad de vida no mejora por el tema del aumento de los precios, por el tema del desempleo, por el tema, bueno, por muchas cuestiones que tienen que ver con el escenario económico, y que, bueno, la gente seguía teniendo como paciencia y le daba tiempo al gobierno para que pudiera resolver las cosas.
0: El miércoles pasado, Manuel Adorni brindó su primer informe de gestión y respondió preguntas respecto a sus viajes en primera y la compra de departamentos. José María Rodríguez Arachaga, especialista en comunicación y oratoria, analizó la exposición del jefe de gabinete.
4: Lo que se debe hacer fue una puesta en escena de los dos lugares, tanto de la oposición como de Adorni. La de Adorni, como tiene más tiempo dedicado y trabajando en los medios, Adorni, recordemos que era una persona que iba a plantear economía de mercado hace 5N, con lo cual viene con un expertise y un manejo de públicos, y aprendió comunicación hace muchos años y trabaja en comunicación hace muchos años, con lo cual el formato también de la interpelación, por así decirlo, porque no es una interpelación formal, sino que es en realidad una presentación de la gestión del gobierno, fue eficiente, y del otro lado tenía gente que lo único que hacía era gritar, con lo cual en lugar de perjudicarlo, lo ayudaba.
0: El analista político Fernando González opinó también de los dichos de Adorni y comentó cómo es vista la figura de Milei en España.
5: Solo por ahí, obviamente, que mucho más pendientes están los argentinos, quienes simpatizan con Javier Milei y quienes no simpatizan, quienes están en la vereda de enfrente, que también hay muchos argentinos en España que han venido en años anteriores y que no tienen buena opinión de Milei, pero sobre todo la opinión pública española, ¿no? La sociedad española, que siempre está muy pendiente de Milei porque es un presidente muy presente en los medios de comunicación, en las redes sociales y demás. Así que hay curiosidad, a veces cierto desconcierto, por estos casos que van penetrando, ¿no? Y sobre todo el caso Adorni, de jefe de gabinete. Si vos decís en España el caso Adorni, no saben bien de qué se está hablando, pero sí tienen la sensación de que puede haber algunas cuestiones relacionadas con la corrupción.
0: Cambiamos de tema totalmente. Agustín Cuaranta, médico otorrinolaringólogo, habló sobre los cambios de clima y las enfermedades respiratorias.

0: que se dan en esta época del año. Mañana está pronosticada una mínima de 3 grados.
1: No, la idea es abrigarse un poco, no sobre abrigarse, porque después uno sale, viste, cambia mucho el ambiente, el frío, el calor, y ahí es donde aparecen las congestiones. Esta época empiezan las congestiones por los fríos y todo, y uno que como que está, como se vive congestionado, como que normaliza mucho, y empieza a vivir como que es normal respirar por la boca y dormir mal, y bueno, eso es lo que uno, la idea es tratar un poco eso, es no naturalizar el hecho de vivir congestionado, respirar mal y eso. En general, cuando son cuadros virales, esta época hay mucho cuadro viral, muchos virus dando vueltas, rinovirus, a veces alguna influenza, y bueno, esos son virus pasajeros que después el cuerpo los combate y lo saca, pero bueno, después hay rinitis alérgica también, y bueno, después hay un montón de mecanismos fisiológicos que hacen que uno respire mal, como puede ser que no respires bien mal porque tenés un problema en el tabique nasal, o tenés una hipertrofia de cornete con la misma alergia.
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0: 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Estamos llegando a las 9 y media de la mañana. Estamos haciendo lo mejor de todo. Juli, contanos cómo está afuera.
3: 8 grados 7 décimas es la temperatura. La sensación térmica es de 6 grados. El cielo se encuentra despejado. Humedad 70%. Presión 1022.4 hectopascales. Y el viento soplando del sur a 12 kilómetros por hora. El día de hoy la máxima prevista está en 17 grados. Con el cielo despejado también para la tarde. Y mañana domingo mínima de 3, máxima de 18, durante la mañana despejado y hacia la tarde algo nublado. Lunes aprovechemos todavía porque las temperaturas van a ser aún un poco más cálidas, máxima de 24 con presencia de sol. Martes empieza a cambiar la situación.
0: Rami, fin de semana con muchísimo deporte.
4: Exactamente, porque hay zona de definiciones en algunas ligas del mundo y por supuesto también saliendo del fútbol hay eventos destacados. En un ratito con la Pinto ya vamos a explicar todo, pero hoy arranca a jugarse fecha 9 del torneo de apertura. ¿Por qué la 9 ahora? Sí, ¿por qué no terminó en la 16? Es la que se suspendió por el paro de los dirigentes. En ese momento, Chiqui Tapia bajó la orden, había investigaciones judiciales abiertas, se juntaron en reunión de comité ejecutivo y dijo, se frena la pelota, fue la fecha postclásico y después dijeron, la vamos a jugar al final. Bueno, llegó ese fin de semana y es una fecha clave porque es la última jornada de la fase regular, resta conocer varios clasificados por zona, Newell's ya está eliminado en una, Central ya está dentro en otra, pero no conoce rival. Bueno, arranca en un rato, 2 de la tarde con Barraca Central Banfield, partido que tiene cierta polémica.
0: Partido espantoso igual, ¿no?
4: Aparte, no se entiende y ningún dirigente se quejó por qué se juega primero. La zona B, que es la zona de Central, se define mañana. Y Barraca Central Banfield van a jugar hoy. Y ningún dirigente se quejó, sí los periodistas que sí están vinculados con los equipos que pelean con Barracas, pero no hubo ninguna voz oficial. Hoy también Lanús Deportivo Riestra juega Boca en Santiago del Estero contra Central Córdoba, pero el partido del día 18:45 es San Lorenzo Independiente.
0: Claro, porque definen además si clasifican o no.
4: Exactamente, partido que va a definir clasificación, también posición, a la misma hora Unión contra Talleres y por la noche Platense contra Estudiantes. Bueno, Central atento porque de acá va a salir el rival de Central. Central está en la zona B, ya sabe que está dentro, pero no conoce todavía quién va a ser el equipo que tenga enfrente. Puede ser segundo, tercero, cuarto. Bueno, mañana juega el Canalla contra Tigre en el Gigante de Arroyito.
0: ¿Entre quiénes va a estar más o menos, Rami, el rival de Central?
4: Yo creo que va a venir por el lado de Lanús.
0: Lanús.
4: En las cuentas rápidas. Después, si querés, sí, vamos a repasar bien la tabla, pero en lo que puede llegar a ser proyección de resultados lógicos, va a ir de esa mano también porque va de la mano con el resultado de Central y cómo le vaya a River y cómo le vaya a Argentinos Juniors, claro, que son hoy los dos equipos que Central tiene arriba en la tabla de posiciones. La gran duda en la previa es qué va a hacer Almirón, porque Central juega el martes por Copa, ya está dentro, sí, resta saber el último partido con Tigre para ver dónde termina. Bueno, la situación de Franco Ibarra es lo que más me interesa.
0: ¿Juega o no?
4: Hay que ver. Mirá si te pasa el Malcorra 2.0, un Ibarra que juega el último partido, innecesario. No tanto como lo de Malcorra, donde Central no necesitaba nada en ese partido.
0: Pero 10 días, 12 sin ritmo también es
4: algo
0: que podés pagar.
4: Ibarra que está suspendido en Libertadores.
0: Claro, por eso
4: Ibarra está suspendido en Libertadores, no va a poder jugar el martes contra Libertad. Bueno, vamos a hablar del equipo probable que justamente imagina el técnico, seguramente con varias rotaciones a realizar, fundamentalmente en lugares claves del campo de juego y también con, ¿por qué no? Ojalá así sea, algunos chicos de las inferiores. Es momento para que
0: claro,
4: Cantizar,

0: les da tanto lugar al Milón, no les pone.
1: No les gusta, no sé si no les gusta.
0: Lleva muchos al banco de suplente. Bueno, en Copa Libertadores, el día del partido con Libertad, había 6 o 7 chicos que no conocía la cara.
1: Pero no suman minutos.
0: Y no
1: Yo una vez le pregunté a Miguel Ángel Russo cómo era el tema de los juveniles, porque también no me acuerdo cuál era el jugador puntual. Y había un chico que también, él convocaba, llevaba, pero no lo ponía. Y él dijo una vez, hay que llevarlo muy de a poco. Y esto, y lo fundamental es que cuando lo pongas, no se lo saques más. Claro. Porque como funciona el desarrollo del jugador, es clave que si él ve que juega algunos minutos y después desaparece, se viene a pique anímicamente. Entonces, es darle la adaptación, que esté con el grupo, que concentre, que vaya al banco y que el jugador sepa que una vez que va a entrar, empieza a hacer cambio recurrente en todos los partidos. No es que va a ser titular, pero que está realmente en la consideración. Bueno, tal vez Almirón va en la misma línea. El hincha desde afuera dice, ¿por qué no? Algunos minutos para Cantizano, para Segovia, que...
0: Claro, son los dos que más reclama el hincha.
1: Y que habían mostrado cosas interesantes.
0: Segovia tiene la 10.
1: Tiene la 10 Segovia. Sí. Y a veces ni siquiera va al banco de suplentes. Vamos a hablar también de Ñuel Fede, que va a cerrar el semestre, cierra Ñuls. El lunes, último partido del semestre, después 3 meses de parate va a tener el equipo rojinegro para que Kudelka reacomode y proyecte el plantel de cara a la segunda mitad del año.
0: El otro día veía una tabla que se armó respecto a la llegada de Kudelka. Desde que llegó Kudelka, comparándolo con otros equipos, Ñuls es el cuarto o quinto equipo que más puntos sumó.
1: Vi la misma tabla, exactamente. Al margen del debut inicial con derrota en clásico, Ñuls se fortaleció, venía de una gran seguidilla, 10 sobre 12 el último partido fueron 11 sobre 15.
0: Muy bien, impensado.
1: Completamente irreal.
0: Con Gaby Penici hacíamos un poquito de futurología acá y era imposible pensar que Newell iba a sacar esa cantidad de puntos. Decíamos, con 4 o 5 está bien.
1: Que iba a ganar de visitante, que iba a ganar en Santa Fe, que iba a ganar en Santiago del Estero, al margen de Central Córdoba, de que no llegaba bien, pero la verdad que un muy meritorio trabajo de Kudelka.
0: ¿Cómo
1: a
0: te
1: la
0: cambia
1: espera de
0: un técnico? Es impresionante.
1: Como la cabeza del fútbol. Lo dijo Jerónimo Russo ayer. Hay una confianza, se entrena distinto. Cuando el técnico logra bajar esa idea de somos competitivos, lo que está enfrente no es superior a nosotros y tenemos con qué, con nuestros argumentos, ahí es donde empieza a funcionar distinto lo colectivo. Fútbol internacional, Fede, hoy en Inglaterra, Arsenal recibe al Fulham, partido clave de la Premier. En España juega el Barça contra el Osasuna a la tarde y hay clásico en Estados Unidos, Leo Messi y Rodrigo de Paul, con Hoyos como técnico interino todavía del Inter Miami, clásico contra Orlando City. Y saliendo del fútbol, por supuesto, la gran actuación ayer de Franco Colapinto en la clasificación de la carrera sprint.
0: Viene un experto en un rato.
1: Vamos a hablar de Fórmula 1 y la verdad que lo estamos esperando. Cerca de las 13 horas arranca la carrera sprint con Colapinto largando en la octava colocación. Un gran rendimiento, reitero, ayer en Estados Unidos. Gasly va a comenzar en el décimo lugar. Lando Norris se quedó con justamente la cima de la pole position. Ayer hubo rugby en el Super Rugby de las Américas. Capibaras desató una fiesta en el hipódromo. Terrible. Gran triunfo sobre Pampas en lo que fue la décima fecha del torneo internacional. Y tenemos definición del Master 1000 de Madrid. ¿Cuándo no? Yannick Sinner, que siga paso firme, quiere entrar en la historia, quiere ganar el quinto máster consecutivo. Nunca otro tenista lo pudo hacer. Bueno, sacó a Phil sin problema. Mañana va contra Sasha Zverev.
0: Igual, viste, como que no se le presta tanta atención a Sinner.
1: No tiene carisma ya.
0: Ese es el tema, ese es el problema. Porque los otros, bueno, a su manera, Federer, quizá con la elegancia, no sé, a partir de eso,
1: Rafa con la pasión.
0: Algo. Rafa con la pasión. Djokovic, con un carisma mucho
1: Djokovic
0: más.
1: Yendo y viniendo mucho, es el más carismático
0: marcado
1: de los tres.
0: El mismo Alcaraz, es distinto. Lo que transmite, lo que genera. De hecho, con este discurso que tiene Alcaraz de que para él el tenis es lo más importante, pero que no va a cambiar su vida, no va a modificar su manera de vivir por el tenis. Lo cual el
1: está
0: tío...
1: en la carrera nalbandiana, en la columna del rey David.
0: Pero el tío Tony no le cree. Tío Tony Nadal, que era el entrenador de Rafa, no le cree. Dice: yo no creo que Alcaraz entrene menos que Rafa, si no, no llegaría.
1: Claro, no tendría este nivel, está lesionado.
0: A donde llegó. Carlitos. Viste que hay un reality en Netflix que muestra un poco la vida de Alcaraz. Y él se lo nota como mucho más liviano, como tomándose las cosas de otra manera. Él mismo declara así, pero bueno, los especialistas no le creen. Si no, dice, no puede correr, no puede tener la potencia,
1: no puede
0: que
1: tener
0: tiene
1: este estado.
0: La fuerza de piernas que tiene Alcaraz, que también es muy marcada. Ahora lesionado y seguramente se va a perder Roland Garros, por lo que están diciendo los especialistas, los que siguen el tenis. Juli, contanos vos qué nos traes para hoy.
2: Mira, la verdad que en el marco del Día del Trabajador te traje un informe que me encantó, porque vamos a estar charlando sobre los trabajos más random. En realidad, el informe se titula Trabajar para el Buen Vivir. Son laburos, son oficios, son cosas que realmente me daría mucho placer que me convoquen.
0: Mira,
2: para hacerlo.
0: Viajar.
2: No, por ejemplo, probador profesional de camas y almohadas. Y cuando vos ves cuánto te garpan por
0: muy
2: esto,
0: bueno,
2: decís, che, me sumo. Son cosas claro. random.
0: ¿Y qué característica tendrías que tener? ¿Qué aptitud, qué cualidad? Sí,
1: siento capacitado. No conozco actitud. Esto.
2: No, yo tampoco, no sé, pero estoy. Estoy, por ejemplo, catador de spas y experiencias de relax.
3: Muy bueno.
4: Sí, yo necesito eso.
1: Ahí no. Ahí tenés que saber, porque.
0: Claro.
2: Pero te preparan.
1: Vos decís que estás en un cursillo intensivo.
2: Sí, otro consultor del orden y energía del hogar. Yo con la disciplina que tengo, mirate. En esa.
0: Candidataza.
2: ¿Sabes cómo estoy?
1: Mira.
2: Una
0: médica. Tenés que postularte.
2: Es que tengo que buscar en dónde me puedo postular, claro. ¿Me entendés? En Argentina, donde esto es viable. Así que bueno, te voy a contar un poquito sobre estos laburos que andan dando vueltas en el mundo. Quizás en Argentina encontremos alguno, pero que están relacionados al buen vivir y al disfrute. Una noticia súper interesante que se va a estar desarrollando con exactitud en el transcurso de las próximas semanas, y es que WhatsApp va a permitir a los padres administrar las cuentas de sus hijos menores de 13 años, pero sin violar su intimidad, sino que vas a poder chequear, ¿me entendés?, con quién chatea, no qué chatea.
1: No lees el contenido,
2: claro,
1: pero ves
2: el contenido. ¿Me entendés? Los grupos a los que pertenece, vas a poder administrarlo. Va a estar buenísimo. Ya está funcionando en algunos países, Argentina no llegó, pero te voy a estar contando cómo se activa, cómo tenés que hacer para tenerlo. Y lo manejás desde tu WhatsApp. No es que tenés que vas a tener otra plataforma, claro, o que tenés que estar con la compu. No. Cuida la privacidad del adolescente, pero en simultáneo le permite al padre tener un control con quién habla, cuánto tiempo habla, de que está bueno.
0: Sí, está bueno.
2: Es una propuesta que está buena, después dirá.
0: ¿Llegará? Che, porque tengo la sensación de que esas cosas nunca llegan acá igual, ¿viste? Eso que
1: se
0: aparece.
1: Pierden en el camino. ¿Sabes?
0: Claro, sí.
2: Yo creo que con todo lo que está sucediendo a nivel global, como claro, por ejemplo Australia, Nueva Zelanda, están prohibiendo el uso de las redes sociales en menores de 16 años, WhatsApp medio como que se la ve venir, que puede llegar a tener una deserción de usuarios menores, porque honestamente los chicos utilizan mucho WhatsApp, o se comunican por Snapchat, o tienen Instagram. Así que bueno, para mí se la ve venir y está poniendo esto como una medida intermedia. También vamos a charlar que se vienen cambios en la donación de sangre. Hay nuevas normas y requisitos. Esto ya salió en el boletín oficial de nuestro país. Viste que siempre tenés a alguien que está buscando dadores de sangre o que sí, tiene que operar. Si dice, che, para poder operarme necesito tantos dadores de tanto factor. Y es realmente estresante cuando es un grupo sanguíneo complicado. Bueno, esto se modifica. Y se modifica a nivel nacional y vamos a una unificación de banco de mirá sangre vos, a nivel nacional. Está así bueno, que eso está bueno. Y obviamente, fin de largo, vamos a estar charlando de cuáles fueron los destinos más elegidos para viajar este fin de semana largo. Pero vamos a
0: elegir. Y algo de agenda también, contame.
2: Bueno, dale, te la preparo.
0: Sí, algo, alguna cosita. Vamos a estar regalando algunas cosas también para que armes tu plan de fin de semana, también para que en la semana puedas ir al cine a ver alguna peli, que después Tizi nos va a estar contando también, nos va a estar recomendando algo para este fin de semana. Tizi, que es cinéfila, entonces la vamos a utilizar, vamos a usarla como recurso también. En un ratito nos va a estar contando. Hoy, recién a colación de lo que decías vos, Juli, 2 de mayo, Día Mundial contra el Acoso Escolar, una fecha para resaltar, para rescatar, para que los padres puedan hablar con sus hijos, ¿no? No solo con el chico que sufre bullying, sino también con el que bulinea, ¿no? Esto que también es muy importante. Las cosas que han pasado en los últimos meses también nos llevan a tomarnos con otra responsabilidad, aunque siempre acá charlamos bastante del tema, hemos hecho muchas entrevistas uh-huh, al respecto y por supuesto le damos muchísima importancia. Ya son las 10 menos 20 de la mañana, 9:40. Juli, repetimos cómo está afuera.
2: Vamos a actualizar, lo que sí te digo que se mantiene con exactitud es el sol completamente limpio en el cielo, despejado. Subió un poquito la temperatura, 9 grados 4 décimas, la sensación térmica es de 8 grados, el cielo se encuentra despejado como lo mencionábamos. Humedad 70%, presión 1023 hectopascales y el viento soplando del sur a 10 kilómetros por hora. Para mañana domingo y vamos a tener un amanecer fresco, mínima de 3 grados, máxima de 18. Durante la mañana cielo full sol y hacia la tarde cielo algo nublado. El lunes todavía disfrutamos del sol y una rachita de calor porque la máxima es de 24.

0: realidad. Casi las 10 menos cuarto de la mañana, estamos haciendo lo mejor de todo. Del otro lado está Jime Lo Pérgolo. No sé dónde te encontramos hoy, Jime.
1: Hola, ¿cómo les va? Hoy estoy visitando Duendes.
0: Duendes.
1: Bien. Llegando a Duendes.
0: ¿Qué tal experiencia, Duendes?
1: Y la verdad que un día es impresionante, no nos podemos quejar. La escuchaba recién a Juli también y confirmo, acá en el medio de la nada está completamente despejado con un sol hermoso.
2: Me parece un gran producto, Jime, informando desde lugares.
0: Desde lugares, claro.
2: ¿Me entendés? Va
3: desde
2: cambiando
3: clubes,
2: el point.
3: Claro, ¿sí?
0: Claro, con las actividades.
1: Especial.
2: Exacto.
0: Con las salidas, además está en una que es en la que están muchos padres, o por lo menos yendo hacia los lugares donde los chicos van a hacer deporte. Jime, me imagino que una semana teñida totalmente por lo que pasó con Adorni.
1: Completamente. La verdad que el tema de la semana fue sin duda la visita de Manuel Adorni al Congreso y lo que dejó esa visita en realidad, que por un lado ha salido airoso, debemos decirlo, el jefe de gabinete pudo sortear exitosamente esa visita que se la esperaba con mucha ansiedad y sobre todo era la prueba de fuego. Hacía 50 días, 35 días puntuales que no lo escuchábamos hablar y ya hace 50 o 60 días que ya está el escándalo de su patrimonio estallado, con lo cual era realmente una prueba de fuego la visita y la exposición del jefe de gabinete, que por otra parte fue... En líneas generales, si tuviéramos que pasar un promedio, la verdad que salió bien parado.
0: Sí, salió airoso, ¿no?
1: Sí, salió airoso porque, en definitiva, dijo lo que quiso decir y no dijo lo que no quería decir, porque no terminó diciendo nada ni explicando nada respecto de su patrimonio. Los viajes, dijo, los pagué yo, lo que genera una contradicción, por ejemplo, con el viaje a Punta del Este, que sabemos que lo pagó un empresario. Por otra parte, el problema no es quién lo pagó, es de dónde sacó la plata.
0: Claro.
1: Porque esa es la cuenta que no nos está cerrando y no lo explicó tampoco, lo derivó a la decisión que la justicia tome en la causa que investiga el supuesto enriquecimiento ilícito. Entonces, la realidad es que el gobierno sorteó exitosamente el desafío que tenía esta semana y Adorni ya está recontra confirmado en su posición, es decir, estaba en la línea de fuego, estuvo, sigue estando probablemente en la línea de fuego. Se dudaba de su continuidad, el gobierno decidió sostenerlo, lo fuimos viendo en distintos eventos en los que fueron respaldando la figura del jefe de gabinete, sí. Y creo que el cierre fue el Congreso el miércoles,
0: claro.
1: Sin duda.
0: Igualmente, si ya, digamos, atravesó todas estas tormentas, ya pasó lo del Congreso, la exposición, nada lo va a tumbar a Adorni, ¿no? Nada ni nadie, ¿no?
1: No pareciera que estuviese en el futuro inmediato que Adorni deje de ser el jefe de gabinete. La realidad es que termina de consolidarse en esa posición. Hay que ver, ahora sí, porque ya pasó el Congreso, ya pasó su exposición, tiene que retomar las figuras, la centralidad que tenía como el jefe de los ministros. Y hay que ver cómo vuelve a encarar la prensa cuando las preguntas sean directas, cuando tenga una conferencia de prensa, como fue la última, fue completamente fallida. Bueno, esa es lo que le falta, pero el supuesto hoy está más que confirmado.
0: Claro,
1: eso no hay duda.
0: Y por otro lado, ¿qué le puede transmitir Adorni a un ministro después,
3: claro,
0: de todo esto,
3: la legitimidad
0: de lo expuesto que quedó
3: adentro?
0: ¿No?
3: ¿Cómo bajas una línea?
0: Claro.
3: ¿Cómo transmitís una orden que llega desde arriba?
1: Ese creo que es el principal desafío. El gobierno tiene más un desafío de la tormenta hacia adentro que de la tormenta hacia afuera.
0: Claro, claro.
1: Porque hacia afuera sigue no habiendo una oposición clara, firme, sólida, armada. O sea, eso no está en el horizonte todavía. Ahora, puertas adentro...
3: Sí, Jime, la banca de Milei fue muy clara. Y ya queda, no sé si fortaleció es la palabra, pero sí ya pasó en cimbronazo, Adorni. Ya si no lo tumbó esto... Él sabe que desde afuera no lo van a mover. El tema está la crisis interna, como decís.
1: Exacto, la legitimidad hacia adentro. Viste que hay dos palabras que generalmente se usan juntas. Legalidad.

0: Prácticamente no hay en este momento. ¿A quién ves vos por ahí que puede sacar un poquito la cabeza en los próximos meses, pensando también que el año que viene sí vamos a tener ya elecciones?
1: Está difícil el panorama. En realidad, el líder opositor más claro hoy es Kicillof, pero hay que ver si tiene la validación de su partido. Está teniendo buenas apariciones, tiene sí. Declaraciones bastante elocuentes y como asertivas. Lo que pasa es que después hay que ver si tiene fuerza como para conducir todo un partido y que se alineen detrás de él. También sorprende, que lo hablamos durante la semana, el crecimiento en imagen de Miriam Bregman.
0: Sí.
1: Yo no creo que Miriam Bregman pueda erigirse como una oposición, decir, como la oposición que le quite votos a Milei. Creo que juega de oposición, o sea, es la eterna opositora.
0: Sí.
1: Y que crece en imagen porque es la más coherente. Es claro. Decir, siempre dice lo mismo.
2: Claro, discursivamente. Sí.
1: Claro, hoy discursivamente, pero es lógico incluso hasta que crezca, porque como discursivamente el gobierno hoy está en una contradicción, la menos contradictoria es Miriam Bregman. Ahora, que eso traccione votos y que tenga posibilidades reales de ser presidenta, creo que hay un abismo.
0: Claro, ni hablar.
1: Y después, en la otra vereda o en la otra pata, tenés a la CGT, que tuvo esta semana la movilización por el Día del Trabajador, que ahora está amenazando con un paro general, pero que la pregunta para la CGT es, muchachos, ¿dónde estaban cuando se votó la reforma laboral? Porque el laburo de ustedes era estar en el Congreso para que los trabajadores eventualmente no pierdan derechos. ¿Dónde estaban? Porque ahora convocar un paro general es fácil, pero la reforma ya salió.
0: Tarde, claro.
1: Claro, o sea, mientras tanto ustedes hacían negocio en un escritorio.
0: Sí.
1: Entonces, bueno, ahora no vengan a proponer un paro general que no resuelve nada, que altera la vida de todo el mundo, del que trabaja y del que no trabaja, y encima está de modé. Entonces, no. Pero bueno, eso también es un poco de parte de cómo está la política argentina hoy.
0: ¿Y dónde queda parado Mauricio Macri en todo esto?
1: Mauricio Macri, creo que por algo le dicen el gato, siempre cae parado. Creo que está, bueno, el saludo con Bullrich esta semana tampoco creo que haya sido muy casual, dice que nada es casual. De hecho, retomaron el diálogo telefónico hace algunas semanas y creo que esto sí va emparentado con la crisis interna del Partido Libertario, que empieza a ver cómo se acomoda cada uno en vistas a el próximo tablero eleccionario que tenemos en un año y medio. La campaña va a arrancar ahora.
0: Claro.
1: O sea, se van a empezar a mover las piezas ahora y se va a fortalecer todo en vistas al 2027.
2: Y en ese juego, sí, Jimé, ¿sabés quién vi que levantó el perfil? Horacio Rodríguez Larreta, en las últimas semanas. Y está teniendo apariciones que... vi varios comentarios como que puede arrastrar los típicos votos del centro, los que están enojados con los extremos o los que van cambiando justamente al momento de cada elección. Bueno, un Rodríguez Larreta que había estado desaparecido después de las últimas derrotas y ahora vuelve y aparte está como enojado con todos, entonces es un tiratítulos permanente.
1: ¿Y vos decís que puede ser la Avenida del Medio?
2: Y yo lo puedo ver.
0: La Avenida del Medio.
2: No sé si tiene un espacio político que se anima a candidatearlo, ¿se entiende? Porque él va a necesitar jugar en un lugar, él ya donde él estaba jugando no puede estar más. Porque se fue disparando munición gruesa, entonces tiene que construir prácticamente desde cero. Pero sí me llamó la atención de que medios de Buenos Aires le empiezan a dar otra vez lugar y también que empieza a tener comentarios positivos en redes sociales.
0: Sí, hay también un par de videos que se le viralizaron en redes sociales. Eso lo vi, está activo desde ese lugar también.
1: Y hay que ver para dónde termina jugando, porque también puede ser una jugada de los del partido oficialista, de los libertarios,
0: para
1: debilitar a la oposición más, o sea, a la verdadera oposición que le pueda hacer sombra,
2: claro,
1: que es la centro-derecha moderada.
2: Exactamente,
0: claro.
1: Que, entonces, bueno, capaz ahí sea un factor de negociación, a quién le doy mis votos.
0: Claro.
1: Pero bueno.
2: Sí, se los doy a uno que sé que no le va a alcanzar, o por lo menos lo llevo para ese lado, pero va a estar muy interesante el juego en ese sentido.
1: No gano, pero hago daño. Que en realidad, si vos te pones a pensar, es un poco lo que intentó hacer Cristina cuando dijo en marzo del 2023, esta va a ser una elección de tercios y surge Milei como la tercera opción. No era la idea de nadie era que gane Milei. Lo que pasa es que salió mal y terminó ganando.
0: Claro.
1: La idea de la elección de tercio era que saque votos a la oposición directa, que era el Macri.
0: ¿Quedó algo más, Jimé, de esta semana? Me imagino que sí.
1: De esta semana quedó un montón. Dos comentarios. Por un lado, la provincia está persiguiendo el cobro de los operativos.

0: Que se detectaron en colegios a partir de las amenazas que aparecieron y demás. Eso ya se inició en Santa Fe esta semana. Y después, a nivel internacional, surgió inesperadamente una figura que puede llegar a representar a Europa, que es Carlos III de Gran Bretaña. En su visita a Estados Unidos se mostró como un líder sólido, fuerte, con convicciones muy claras y obviamente con una clase magistral de diplomacia, pues nunca se corre de su papel. Claro. Pero a Trump le dijo todo lo que no le dijo nadie.
1: Jime, te vamos a estar esperando en las próximas semanas, seguramente algún día por acá, por el piso, ¿no?
0: Obvio, obvio. La semana que viene capaz nos vemos.
1: Bárbaro, bárbaro. Bueno, ahí estamos. Nos pone contentos.
0: Un beso grande para todos.
1: Un beso grande, Jime, y saludos a las chicas.
0: Adiós, gracias. Chau.
1: Jime Lopérgolo, en este caso desde Duendes, informándonos un poco el estado de situación y también lo que dejó la semana. Juli, repasamos un poquito cómo está afuera.
2: 9 grados, 4 décimas la temperatura, sensación térmica 8 grados, cielo despejado, humedad 70%, presión 1023 hectopascales y el viento soplando del sur a 10 kilómetros por hora. Para mañana domingo, mínima de 3, máxima de 18 con el cielo despejado.

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0: toda la mañana, loco. Lo felicito, hermoso, hermoso, hermoso, hermoso. Grosos, grosos como siempre, ¿eh? En realidad ya nos sorprenden ustedes, son grandes, grandes siempre.
1: Pasó una moto ahí o algo rápido.
2: Sí, ojo, estará bien el muchacho.
1: Guarda con el celu, por
2: ojo,
1: favor.
2: Ojo, ¿de dónde manda los audios?
1: Gracias al amigo 3416-000-973. Estamos haciendo lo mejor de todo. Mañana es sábado, 10 y 3 de la mañana. Me gusta decir la hora exacta. Tengo ahí como un problema, ¿viste? El obsesivo compulsivo tiene esas cuestiones.
2: ¿Tú sabes que yo tiendo a redondear y me doy cuenta que abro un bloque con ponele 10, casi 5, y tengo que terminar el bloque diciendo 10 y 5 quizás?
1: Claro.
2: ¿Me entendés? O la frase, porque todavía no llegué.
1: Por eso.
2: Entonces, ¿viste? Te felicito porque vos lo haces bien.
1: Si la decís exacta,
2: lo
1: por lo menos te cuidás un poquito, sí. Un poquito de eso.
2: Sí, sí, sí.
1: Un abrazo grande para todos los que están escuchando ahí, también para los que ayer estuvieron disfrutando del Día del Trabajador.
2: Y los que están mirando en YouTube, que son un montón.
1: Claro, bueno, así un abrazo grande para ellos. Pueden entrar ahí al streaming, YouTube, Radio Boing, buscan y directamente nos ven estas caras de sábado a la mañana. Esperemos que estemos bien descansados, por lo menos desde el punto de vista externo. Después interno, cada uno sabe si
3: que la procesión vaya por dentro.
1: Si descansó o no. ¿Estuvieron viendo algo el fin de semana? Va, el fin de semana empieza hoy, pero en realidad ayer, antes de ayer, a la noche, ¿metieron algo?
2: Yo estoy mirando, empecé envidiosa, que la estoy mirando con desgano.
1: No, ¿para qué?
2: Con desgano y
1: una
2: sigo,
1: pérdida de tiempo.
3: Dice sigo, que es buena.
2: No la vi, vos sabés que
1: no viste
2: la,
1: nada.
2: No,
1: nada.
2: No vi nada de envidia.
1: Primera temporada aceptable.
2: Sí, ya la tercera es como que...
1: Está de más.
2: Sí, no, y ya y meten comedia musical en el medio. Entonces la cuarta la estoy mirando como dejando de fondo.
1: Ah, mirá vos,
3: claro, yo las vi de fondo, la estaban viendo en mi casa, nunca presté demasiada atención, sí. Pero iba siguiendo la historia. Y ayer a las 2 de la mañana escucho ruido y estaba mi esposa viendo envidiosa, pues estrenó ahora.
2: Claro. Ah, sí,
4: el jueves salió la cuarta.
3: Y arrancó a verla.
2: Y tengo ganas de ver El Encargado, que también ya se estrenó.
1: También, ya está terminada.
2: Pero ya estiraron
1: otra que está
2: demasiado
1: terminada.
2: El chicle.
1: Sí, las dos primeras temporadas bastante bien.
2: Sí, y tendría que haber terminado ahí.
1: Y ya está. ¿Esta es la cuarta ya o la tercera?
2: La cuarta.
3: La cuarta. Claro.
1: Vuelve el Puma Goiti, ¿no?
3: Vuelve el Puma Goiti.
1: Sí. Que era un buen personaje.
2: Y hay que ver qué pasa con Basurto, porque viste que en el flyer, en la presentación, en la imagen, sí, que armaron, está dentro de un cajón.
3: Dan a entender de que...
2: De que fallece, una cosa así.
1: Mirá,
2: vamos a ver qué pasa.
3: El Encargado la voy a ver.
1: ¿La vas a ver?
3: Sí,
1: pero
3: la
1: viste las temporadas anteriores.
3: Exacto.
1: Claro. ¿Y vos qué estuviste viendo? ¿No dijiste que
3: yo estoy viendo Los Soprano? Vengo 20 años tarde.
4: Me la recomendó mucho Andy Canepa.
1: Yo también.
3: Mirá, no sabía.
4: Vos también la recomendaste.
1: Me pongo de pie. Una de las reconocida como una de las mejores series de la historia.
4: Dicen eso, sí, top 3.
3: Es muy chocante ver, es una serie que arrancó fines de la década del 90, principios del 2000, ver lo que ha cambiado el tiempo. No tienen celulares cuando empiezan.
1: Es verdad.
3: Y llaman teléfonos fijos, teléfonos públicos, teléfonos de bares, no hay agenda electrónica.
1: Claro.
3: La verdad que es muy chocante eso, después es extraordinaria. Y ya voy por la quinta temporada, son 6.
1: Buenísima, buenísima. Yo la vi el año pasado, también la vi tarde. Andy Canepa, es verdad, la militó
4: muchísimo.
3: Eso porque
1: muchísimo.
3: Tengo el chip de no escuchar Canepa. Lo tengo desactivado.
1: Claro,
5: está bien, mejor.
1: Claro, él trabajó muchos años con Andrés, ha quedado también muy afectado, muchos psicólogos.
5: Claro, sí, mucho psicólogo. Sí.
1: Abrazo grande para Andy, que vi que estaba en Rosario, le mandamos un fuerte.
2: Comiendo locro lo vi.
4: Podría venir.
1: Sí, fue.
3: Canepa es un.
1: Podría venir a visitar. Olvídate, si viene a visitar, le abrimos el micrófono. Lo dejamos
3: solo.
1: Abandonamos el estudio. Que él haga su exposición.
4: Así, tal cual.
1: No, porfa, si está dando vuelta, que venga para acá. Un
2: hitazo. Le tiro un mensaje, estoy
1: dando
2: un mensaje a distancia.
1: ¿Cómo es la vida en
2: Capital.
1: Buenos Aires?
3: En Capital.
1: En la gran ciudad. Tizi, vos que estuviste viendo, Tizi ya es otra voz,
2: no,
1: un poquito más autorizada.
4: Yo ayer me puse el proyector en mi casa que compró mi padre, que tiene 5 años, compró un proyector y está jugando con eso y se lo robé. Y vi hace unos días que vengo viendo en Twitter que están todos con Medianeras, que es una película de 2011 que se agregó ahora en HBO Max. Y dije, ¿qué onda esto? Porque, viste, hay un montón de películas argentinas que no tenemos
1: que
4: idea.
1: Pasaron
4: que
1: pasaron desapercibidas,
4: tal cual. Y dije, vamos a ver qué onda. A ver, más o menos, ¿de qué se trata Medianeras? Es el caos de Buenos Aires, porque tiene muchas referencias, muestra mucho cómo es vivir en la ciudad, cómo es estar todo el tiempo en automático, trabajando, y son dos personas, una mujer que se llama, ella en la película se llama Mariana, que la actriz es Pilar López de Ayala, y él se llama Martín, que el actor es Javier Drolas,
1: Él es, no son tan conocidos.
4: No, no son tan conocidos. De hecho, mira, los únicos conocidos, o sea, el actor, que no sé si es actor periodista, es La Nata.
1: Aparece La Nata.
4: Una aparición, se hace de médico. Fue como lo que más me llamó la atención, porque el resto no son actores que están en otras películas.
1: Claro, por lo menos estaba Rafael Ferro,
4: ¿es? Sí, también. Tiene también unos 10 minutos.
1: Ah, poquito.
4: Muy poquito.
1: Pero no había tanto presupuesto,
4: no. Pensé. Son ellos dos. Ella es arquitecta, que acaba de cortar una relación de muchos años, y él es un diseñador web muy obsesivo con todo.
1: Sí.
4: Que viven en la misma cuadra. Los definen como, toda la película te los definen como almas gemelas, pero con el caos de Buenos Aires nunca se
2: encuentran.
4: Nunca se encuentran. Entonces, básicamente va hablando de eso, cómo ellos tienen otro tipo de vínculos, relaciones que son malas, son raras, no se pueden vincular. Y es una comedia, tiene muchas referencias a cosas que han pasado en Buenos Aires. Por ejemplo, una que me dio mucha risa es, ¿se acuerdan el caso de ese perro que cayó del balcón, que cayó arriba de una señora y que alguien la quiso ir a ayudar y lo atropellaron? Que hubo, fue como una secuencia de muchos accidentes.
2: Desafortunado. Sí.
4: Desafortunada. Alguien quiso ir a ayudarla y lo atropellan y otro muere de un paro por ver toda la situación. Bueno, ocurre en la película también. Y nada, a ver, si le tengo que dar un puntaje, le voy a dar un 8.
1: Un 8, mira, con puntaje
4: es todo. Es una peli que dura 1 hora y 35 minutos, es bastante corta.
1: Me gustó. No sé cómo está la vara, no sé si sos muy exigente o no, pero 8
4: yo soy muy exigente. El tema es que yo tengo unos gustos raros.
1: Particulares.
4: Yo me fijo mucho.
1: ¿Película preferida?
4: A mí me gusta La Vida es Bella.
1: Mirá. Bueno, está bien. Ay, pero ahí es un clásico, está dentro de lo lógico. Sí. ¿No?
2: Igual vos también tenés gusto raro. El otro día pedí una recomendación de serie y me mandaste a ver una coreana.
1: Bueno. Ah, pero está buena.
4: ¿Cuál?
1: Bronca era.
2: Bronca.
1: Ah, ¿la viste?
4: No, no la vi.
1: Muy buena. No, yo soy.
2: Me costó.
1: Mi película prefería Volver al Futuro y Forrest Gump.
5: Claro. Bueno, te iba a decir.
1: Dos de CMX.
5: Te iba a decir.
4: Y te digo algo, no vi ninguna de las dos.
1: No.
3: ¿Cómo que no?
1: No, ¿cómo no? Me parece, me aparte, enoja más que
2: Volver al Futuro, yo tampoco.
5: No, no, no,
1: pará,
5: no, no.
4: Pero sí, a mí me retan mucho, me dicen, ¿cómo estudiaste cine y no viste?
5: Deja,
4: sí, tenés razón.
5: Deja Volver al Futuro, pero Forrest Gump.
2: Bueno, pará,
3: aparte Forrest Gump.
2: Penice no vio Titanic.
5: Bueno,
3: no, pero no es tan grave como no ver Forrest Gump.
1: No, Forrest Gump es probablemente.
3: Porque aparte Forrest Gump es una película que
1: la
3: hoy
1: mejor
3: mismo
1: película de la historia.
3: Haces un zapping y tenés muchas chances de encontrarlo en la televisión.
2: Y voy a decir una más polémica, El Padrino no vi todas.
3: ¿Cómo? No.
4: Yo no vi ninguna.
5: Correfores.
1: No, te van a matar.
2: No, Tizi, yo voy con vos en esta batalla.
4: Mejor me callo porque nadie me va a creer todas mis recomendaciones y van a decir, ¿qué dice?
1: No, para mí te tenés que tomar.
4: Sí.
1: El Padrino igual.
3: Debería ser
1: no fundamentalista. No soy fundamentalista del Padrino. La 1 es buenísima.
2: Yo vi la 1.
1: La 2 empieza a bajar un poquito. Y la 3 no está tan buena para mí.
3: Si en algún momento
1: me van a insultar por esto.
3: Ministro de Educación entra en la currícula, El Padrino.
5: Claro.
3: Tres películas El Padrino, un semestre analizando.
1: Ojo, lo que querés transmitir igual.
3: No, a los chicos más chicos, sino a los que están entrando en adolescencia.
5: Mirá,
1: perfecto.
5: Yo vivo haciendo zapping.
1: Sí. ¿Y qué encontrás, Fabi?
2: De la duermo entre peli y peli.
5: Siempre,
2: de la edad.
5: Siempre encuentro Volver al Futuro.
1: La 2.
5: Top.
1: La 2. La 2 es probablemente sea la única saga que
2: las
1: tiene
2: que
1: la
2: 2.
3: La 2 es
2: mejor.
5: A veces pasa que encuentro las 3
1: juntas. Y te ves maratón.
5: Y hago maratón.
3: Sí. Pasa con El Señor de los Anillos.
5: Y Forrest Gump también. O sea, un clásico. Cada vez que hago zapping, la encuentro y digo,
2: voy
5: para.
2: A tirar una polémica.
4: A ver.
2: Yo realmente no entiendo cómo pueden volver a ver algo que ya vieron.
5: No.
2: Para mí siempre es medio pérdida de tiempo.
3: No. Quiero decir algo. Siempre, a mí me pasa con El Señor de los Anillos puntualmente. Si yo hago un zapping, como dice el Bocha, y le encuentro, la tengo que ver.
5: Sí, yo
3: la
5: también.
3: Tengo que dejar.
5: A mí me pasa eso.
2: El Señor de los Anillos.
1: No, a mí tampoco.
4: No la vi.
1: Ni Harry
2: tampoco
1: Potter,
2: me gusta
1: ni el Señor
2: Star
1: de los Anillos.
2: Wars, ni, no. Ni el Señor, ni Harry Potter.
4: No, Harry Potter sí, a mí sí.
5: Me pasó algo con una película 2012.
4: Sí.
5: La vi mil veces.
3: Claro.
5: Y la sigo viendo.
1: No sé cuál es.
3: Sí, es muy buena. Son películas catástrofe.
5: Catastrófica.
4: Claro, ¿no?
5: Ya. Totalmente.
3: ¿Sí? Apocalipsis.
4: Sí. Exacto. Sí, fin del mundo.
3: Bueno, Armagedón.
2: Como el día después de mañana.
4: Ay, me fascina.
3: Armagedones.
5: Sí.
3: ¿Encontrás?
5: Sí, la sigo viendo.
2: No
3: sé si que canta Aerosmith, pero
1: ¿cómo? No sé si vi Armagedón.
5: Claro.
3: ¿Cómo lo viste Armagedón?
5: No.
2: Sí, la viste.
4: Yo también.
2: La vi yo.
3: ¿Qué tenés que hacer a la tarde?
1: No me acuerdo.
5: No,
1: me acuerdo la canción.
4: Mirá Armagedón.
2: Perdón, el gladiador entra en esta temática de la vi y la vuelvo a ver.
1: Bueno, le dicen el gladiador. Le dicen gladiador porque no la vio.
3: Es sin arte.
2: En realidad la diría en italiano, porque yo la vi en italiano varias veces.
1: ¿Cómo es
2: el gladiador?
1: El gladiador.
5: No la vi. Bueno, por ejemplo, esa película no la vi.
1: No me gusta Gladiador.
3: ¿No te gusta Gladiador?
5: No me gusta ese estilo de película. No,
1: Corazón Valiente.
5: Tampoco, no la vi. No la vi.
2: De bueno, Suar miro todas las basuras que hace.
4: Claro, no. Yo cuando arranqué la carrera de cine me hice, sí, me descargué el Letterboxd. No sé si conocen esa aplicación.
2: No, ¿qué es?
4: Es una aplicación básicamente para amantes del cine, que vas reseñando las películas que vas viendo. Te armás una watchlist, sí, que es una lista para ver. Bueno, sí. Y ahí me puse todas las películas que no había visto y me empecé como a meter, sí. Vi Atrápame si puedes, que no había visto Sueños de Fuga. Claro, Sueños de Fuga, que me parece
1: Sueños de Fuga, no me acuerdo
4: de Ramchan, ya te digo. Es la de la cárcel. Morgan Freeman, sí.
3: Morgan Freeman.
4: Y el,
1: no, ah, pero no se llama Sueño de Libertad.
4: Sueño de Fuga, Sueños de Libertad. Tiene un montón de nombres.
1: Buenísima. Sí, la vi.
4: Y ahí Sueños me fui metiendo.
2: A ver qué vi.
5: Morgan Freeman. Sueños de Fuga, ¿verdad? Yo estuve viendo últimamente una película también muy seguido que se llama ¿Conoces a Joe Black?
1: A Joe Black.
5: A Joe Black.
1: A Joe Black.
5: Bueno.
4: Esa es la que ven por la pirateada.
5: Nada.
1: ¿Te gustó mucho? ¿Brad Pitt o no?
5: Sí, pero la
1: un Brad Pitt.
5: Ya la vi mil veces.
1: Un Brad Pitt tope gama. Sí, 10 puntos.
5: Mira, acá hay un oyente que dice, vi 14 veces... Joe Black.
2: ¿Sabes cuál vi?
1: ¿Cuál?
2: La de Netflix. La vi, recién me metí en mi Netflix, sí. Pues yo me olvido lo que veo, chicos. Buena, y te soy sincera, la fui mirando también con el chat GPT para ir reseñando algunas informaciones sobre algún personaje histórico de nuestro país.
1: Sí, sí,
2: yo no sabía que tenía tan mala relación con el hijo.
5: Y el hijo alto personaje.
2: El hijo es un personaje.
4: Bueno, el hijo sale hablando en un episodio de La Cruda de mí.
1: Claro,
4: en el
1: sí, podcast. Lo vi. No, un friki bueno. Total. Sí, bueno, pobrecito sí. También.
2: Yo quería ser doble. Bueno, Raúl de doble.
5: Es doble de riesgo. Yo le venía comentando a Fede que no lo conocía al hijo.
2: Yo tampoco.
5: Alto personaje.
1: Un personaje, sí, increíble. Bizarro. Medio vidrioso ahí. En el límite, ¿no? Entre lo que está bien y lo que está mal. Yo estaba viendo una, pero media de nicho, por Apple TV, que se llama Mujeres Imperfectas.
2: Ah.
1: Está buena. Está buena. Me llevó bastante puesto, te diría, porque no le tenía nada de fe.
4: Vos tenés que ver Normal People si tenés Apple TV.
1: Normal People, no sí, la vi.
4: No, espectacular. Leí el libro y la serie en una misma semana en Brasil. Me pareció increíble.
1: Está bueno eso. ¿Leíste primero el libro y después viste
4: Leí primero el libro.
1: Bien, sí. Ese es el camino.
4: Esa es la que va.
1: Porque si es al revés...
4: No, y aparte le es muy fiel la serie al libro. O sea, tiene todos los detalles. No, me encantó. Me pareció increíble.
1: Interesante. ¿Y
4: al cine?
1: Sí, eso te iba a preguntar.
4: ¿Estuvieron yendo?
1: No.
3: Yo fui a ver la de Super Mario.
4: Bueno.
1: ¿Y qué tal?
3: A mí me gustó. Fui con mi hija.
1: Y Mario,
3: sábado libre.
1: Una leyenda.
3: Se quería ir antes. Cuando falta media hora me dice, vamos, ¿no?
2: No, que te quedás acá. Sí,
1: para los chicos, con todos los estímulos que tienen, mantener la atención, no me quiero imaginar.
3: Sí. No, está bueno. Aparte, ya hemos visto es la 2 esta.
4: Una claro, semana. La 1 salió el año pasado o la anterior.
1: Claro.
5: Otro
1: cine novos, tampoco, nada.
5: Yo fui a ver una hace poco.
1: ¿Cuál?
5: Pero no me acuerdo.
4: Bueno, a vos te va a gustar la de Michael. Salió el jueves pasado, o sea, no antes de ayer, el anterior, sí. Se estrenó la peli de Michael Jackson. El jueves se estrenó El Diablo Viste a la Moda 2.
1: Sí.
4: Pero yo les voy a recomendar otra.
1: Claro, sí.
4: Que me casé con una película que vi.
1: ¿Te
4: hace...
1: casaste?
4: Me casé. Mirá. Me casé, ya soy esposa de...
1: Qué fuerte.
4: Ryan Gosling. Y estamos hablando de Proyecto Fin del Mundo o Proyecto Hail Mary, como le dicen en Estados Unidos.
1: ¿Vos sabés que te veo que se la recomendás
4: a cualquier
1: toda persona que pasa por al lado tuyo?
4: Cualquier persona que me respira al lado, yo le digo, anda a ver esta película.
1: ¿A vos te va a gustar, Rami?
3: A mí me gusta ese cine.
4: Sí. No le queda tanto en el cine, porque se estrenó en marzo, así que yo recomiendo que la vayan a ver. Y es una película para verla en el cine.
1: Bárbaro.
4: No esperen a que salga en una plataforma, porque, bueno, vamos a hablar de qué se trata.
1: Sí, un poquito, unos datos, unos detalles.
4: Ryan Gosling es un profesor de química, biología.
1: Ryan Gosling es Diario de una Pasión.
4: Diario de una Pasión, es Ken en Barbie.
3: Ken en Barbie, claro.
4: Bueno, también un montón de películas. Yo lo amo, me parece un actorazo. Ryan Gosling es un profesor de química que se despierta en una nave espacial a años luz del planeta Tierra, sin saber qué está haciendo ahí.
1: No hay chance que la vea, sí.
4: No, la tenés que ver.
1: Ya con eso, te sigo.
4: Y a medida que va pasando el tiempo, se va acordando que en realidad está básicamente salvando al mundo, solo. El sol se está muriendo y a él lo mandaron a esa misión a ver qué está pasando y cómo se puede solucionar.
1: Claro.
4: Pero ¿qué pasa? No es el único planeta, el planeta Tierra no es el único que mandó gente, por así decirlo, personas o bueno, en este caso es él se encuentra con un alienígena que está yendo a averiguar lo mismo.
1: Increíble, increíble.
4: ¿Qué pasa con esto? Me parece maravilloso.
1: No lo puedo entender.
4: Porque generan una relación divina.
1: Con el alienígena.
4: Es una comedia, te reís muchísimo y también llorás muchísimo. Y lo que me llama la atención, además de tener unos visuales espectaculares, porque estamos hablando del espacio.
1: Claro, porque vos evaluás todas esas cosas más de cineasta.
4: Soy insoportable, Fede, soy insoportable, no se puede ver una peli conmigo.
1: Tenés que anotar. Sí. Tenés que ver y anotar. Mirá, sí, sí, sí. No, le pasa que te vas a distraer mucho.
4: No, mi papá me dice, yo no quiero ver una peli con vos, porque yo ahí le digo, mira, acá hay un error, acá hay otro, acá se escuchó mal, mira
1: claro,
4: esto, mira por qué.
1: En el cine no puedes hacer eso.
3: No,
4: pero está todo acá en la cabeza, ¿sabes cómo maquina esto? ¿Qué pasa? Lo que me llama la atención es que no se usó casi nada de pantalla verde en la filmación, o sea, las estructuras son 100% reales. Algunas imágenes son tomadas de...
1: No sé qué es la pantalla verde.
4: La pantalla verde es el croma, lo que va atrás para generar el fondo de algún lugar que no se tiene a mano, claro, básicamente. Y para efectos especiales y demás. No se usó casi, la nave espacial está 100% hecha real. Algunas imágenes del espacio están tomadas de imágenes de la NASA que han aportado. Y otra de las cosas que es una curiosidad de este año, bueno, es una película que se sabe que va a estar en una nominación al Oscar. De hecho, yo me animo hoy a decir 2 de mayo que es la mejor película del año.
1: Pero pará,
4: y eso que no se estrenó La Odisea de Christopher Nolan.
1: Sí.
4: A mí me parece que va a ganar un montón. Y la curiosidad es que es la primera vez que se puede llegar a nominar como actor de reparto a alguien que no participa de la película.
1: ¿Y por qué?
4: Físicamente no participa de la película. Este alien... No es un alien generado por...
1: No, van a nominar al alien, me muero.
5: No.
4: Por CGI. No es un alien generado por CGI. ¿Qué es el CGI? Es lo que se genera a través de la computadora. El efecto especial es lo que se hace en set, las explosiones, las cosas que se generan en vivo. Y el CGI es el efecto que se arma por computadora.
1: Ah.
4: Este alien no
1: ¿qué
4: es...
1: ¿Qué clase está dando?
4: Sí, gracias. Este alien no está generado por computadora, está siendo manejado por un titiritero, se lo denomina así, que él puede llegar a estar nominado por interpretar...
1: Mirá qué interesante.
4: Interpretar indirectamente al personaje secundario, que es el alguien que tiene toda la participación en la película. Y el eso
3: protagonista,
4: es,
3: claro.
1: Claro, sí, y sí. Eso que lo define, ya lo definió la academia que lo puede nominar.
4: Se puede llegar a nominar porque básicamente estuvo en todas las filmaciones. El titiritero, que ahora no me sale el nombre, no lo tengo.
3: No es un efecto visual.
1: No importa el nombre.
4: No es CGI, él lo maneja, le mueve las manos, o sea, está excelente. Excelente la película, por eso recomiendo antes de que se vaya del cine, que la vayan a ver al cine. Me parece espectacular. Dura 2:40.
1: Sí.
4: Que a mucha gente le asusta, a mí me asusta bastante la duración de la película, pero se pasa volando.
1: Claro.
4: Se disfruta tanto que se pasa volando.
1: No me veo, Tiz, igual.
4: No, anda,
1: ¿viste,
4: Fede?
1: Que yo, la ciencia ficción no es lo mío. Salvo Volver al Futuro.
5: Volver al Futuro.
1: Bueno, pero es la excepción.
5: Claro.
1: Está ahí.
4: Tenés que ir a ver cine. Es ir a ver cine, es decir... Después te queda como... Quedas como un canchero diciendo, yo fui a ver esta película.
1: Son medio snob los estudiantes de cine.
4: Sí,
1: son terribles. Tenés que ir a ver cine.
3: La película finlandesa.
4: Sí.
1: Claro.
4: Bueno, a mí la gente que me rodea me dice mucho. Yo a veces recomiendo películas y me dicen, no, pero flaca, no sé, llevé a ver Nosferatu a mi amigo.
1: Ni sé qué es.
4: Nosferatu es el primer vampiro del cine, básicamente, que se hizo una reversión hace un par de años.
5: Pero no viste Forrest Gump.
1: No viste para nada.
3: Ni Volver al Futuro.
1: Ni El Padrino.
4: O sea, imagínate, Nosferatu fue una película muda.
1: O sea, es inédito que la persona que habla de cine no haya visto esas películas. Por eso te vamos a bancar a muerte.
4: Bueno, pero ¿quién me va a juzgar?
1: Nadie.
4: Me va a juzgar?
1: Está perfecto. Y vamos a aprovechar este momento para regalar entradas al cine.
4: Sí, vaya.
1: ¿Te parece?
4: Sí.
1: Quiero las tipas, tienen que mandar nombre y los últimos 3 números del DNI. Vamos a regalar 2 pares de entradas para el cine.
4: Qué lindo.
1: Quiero las tipas, nombre y los últimos 3 números del DNI, 3416-000-973. Mientras vamos a seguir
3: ya
1: con
3: se
1: el...
3: Ya se estrenó, Tizi, El Diablo Viste a la Moda 2.
4: El Diablo Viste a la Moda 2 se estrenó el jueves.
1: ¿Te gusta esa?
3: No.
1: ¿Porquería?
3: No, ¿sí? No la iría a ver. Pero están organizando...
5: Yo
6: sí iría.
5: A mí me gusta, sí.
6: ¿Y vos sabés que se generó con El Diablo Viste a la Moda en lo mismo que con Barbie? Van todas... Con Barbie eran todas de rosa.
3: Bueno,
6: acá van todos entre blanco, negro y rojo.
3: Ah, van... Tenés que ir con
4: un estilo... Y además bien vestido. Y los papás, zapatos, zapatos. Sí, vos sabés que no vi El Diablo Viste a la Moda. No vi la 1. O sea, no puedo hablar mucho, pero ya el hecho de que una secuela tenga los actores originales,
1: ¿te gusta?
4: A mí me encanta.
3: Claro, aparte tantos años que pasaron en el
4: tantos
3: medio.
4: Años.
1: ¿Qué está? Anne Hathaway,
4: Meryl Streep. Emily Blunt y Stanley Tucci son los 4, digamos, más importantes de la película que están, y me parece fantástico. También me parece fantástico, bueno, yo ya meto el tema del de
1: ahí empieza
4: estudiante
1: la pantalla
4: de cine,
1: verde,
4: pero que
1: todo
4: no,
1: eso,
4: no, no, que todos
2: el croma es re común, si hiciste televisión.
4: No voy a hablar del croma, sino de que los actores así tan importantes coincidan en tiempo y espacio para hacer ese clásico.
1: Meryl Streep, ¿cuántos Oscar ganó?
4: Terrible, 7 me parece.
1: Que una locura.
3: Meryl Streep que dijo que cuando le ofrecen la película dijo que no, y pidió el doble, pero sabiendo de que le iban a pagar eso y que iba a ser un éxito.
1: Mirá qué buena data.
3: Se hizo viral en los últimos días. Ella ya sabía cuando llega el guión, ¿no?, para la original, para la 1, de que iba a rendir y pidió más plata sabiendo que se lo iban a pagar y que después iba a funcionar.
1: No, la que debe tener menos trip no me quiero imaginar.
3: Ni piensas en eso.
4: No, una capa.
1: Una locura. Además ha hecho personajes de todo tipo. Una fenómena total. Quiero las tipas, nombre y los últimos tres números del DNI. Vamos a regalar dos pares de entradas para el cine, para el que quiera ir en la semana a verse una peli. Después vamos a estar regalando otras cosas también. Pero mientras tanto, antes de ir con los ganadores, Rami Superti, que te va a contar algo del fin de semana. Tenemos muchísimo deporte, ¿no? Como siempre, en este caso creo que más todavía, porque además hay definición.
3: Claro, es la última fecha de la fase regular, es torneo apertura, ya se termina la primera parte del campeonato, después por supuesto arrancará la próxima semana, eliminación directa, playoff, octavos de final, después cuartos, semi, y habrá un campeón antes de que arranque ya todo lo que va a ser la fiebre de mundial, pero hoy es la fecha 9, que como decía antes, se tendría que haber jugado siguiendo el orden, pero es la fecha que se suspendió.
1: Claro, sí.
3: Es la fecha del paro, por eso la juegan a final. Y hay otra irregularidad que llamó la atención cuando salió la fecha el día martes, porque, como te decía, son dos zonas, zona A, zona B. Hay equipos que ya están clasificados, Estudiantes, Boca, Vélez, Talleres en la zona A. En la zona B, Independiente Rivadavia, River, Argentino, Central, Belgrano y Gimnasia matemáticamente también. Resta conocer muchos de esos casos en qué posición terminan, porque los cruces son el primero de una contra el octavo
1: todavía
3: de la
1: no
3: otra.
1: Hay ningún cruce definido.
3: No hay ningún cruce definido y hoy arranca a jugarse la última fecha. Hoy se resuelve en principio la zona A, es decir, sí. Hoy Central va a saber cómo terminan los equipos de la otra zona, entonces ya sabe Central mañana que si termina en la cuarta colocación le va a tocar el quinto de la otra zona, que hoy es Lanús, pero que tiene chances de modificar. ¿Dónde está la irregularidad?
1: Sí.
3: Si vos ves la
1: en
3: tabla,
1: todo.
3: Lo que más...
1: en todo.
3: A ver...
1: En los árbitros en la dirigencia. No.
3: Pero el reglamento es claro y habla de la definición en simultáneo, no en la posición, sino el criterio de definición es clasificado o no clasificado. Es decir, si vos tenés tres equipos de que tienen chance de clasificar para dos lugares, tienen que jugar los tres a la misma hora.
1: Claro.
3: No es lo mismo de que vos tengas tres equipos que ya están clasificados para ver quién termina primero, segundo y tercero. Es decir, ahí no es obligatorio que se juegue a la misma hora, pero sí es obligatorio que si hay de tres, dos que entran y uno que se queda fuera, los tres a la misma hora por una cuestión de competitividad.
1: ¿El torneo pasado se respetó eso?
3: Se respetó.
1: Yo tenía alguna duda ahí si algún partido no hay algún vacío.
3: Y siempre algo se filtra. Acá lo que más llama la atención es que de la zona B, hoy el último clasificado es Barracas Central, que tiene 21 puntos. Sí.
1: Que justo Barracas involucrado, esto es
3: claro,
1: rarísimo.
3: Una diferencia de más uno. Huracán tiene 21 y una diferencia de más 4. Racing tiene 20 puntos. Está un punto abajo de Barracas y no está clasificando. Y hoy juega primero Barracas. Hoy el partido, los partidos son de la zona A, pero se filtra el primer partido que es Barracas-Banfield.
1: Claro.
3: Que es de la zona B, es decir, hoy Barracas...
1: ¿Banfield tiene chances?
3: Banfield no, Banfield está recontra fuera, pero ahí el rival es Barracas, Banfield tiene 15, no llega a los 21 de Barracas. Y hoy el primer partido del día es Barracas-Banfield, si Barracas gana, clasifica.
1: Claro.
3: Con esto le quita un lugar de posibilidad a Racing, que ya tiene que ir a buscar directamente el triunfo. Bueno, esto llamó la atención, se quejaron los periodistas partidarios de Racing, se quejaron los de Huracán, se quejaron los de Gimnasia, no hubo dirigentes que hablaron. Esto también sirve para entender cómo funciona todo puertas adentro.
1: Claro.
3: Porque hablan los periodistas, hablan los hinchas, nos indignamos, decir, ¿cómo puede ser que los dejen jugar antes? Con lo que eso implica, nadie te asegura que Barracas gane, pierda o empate, pero tienen que jugar a la misma hora. Tienen que estar jugando en simultáneo, ¿para qué? Para el minuto a minuto, lo que pasa en una cancha, cómo reacciona la otra. Bueno, eso no va a suceder en este partido puntual. Hoy también 2:30 de la tarde, ya por la otra zona, Lanús-Riestra. Riestra es el último, Lanús está clasificado, tiene 23. Hoy sería Lanús rival de Central. Hoy juega Boca, que viene...
1: Qué pelotazo también, te toque Lanús.
3: Y Lanús en una fase de pedido directo.
1: Lanús le puede, complejo. Lanús es uno de esos equipos que le puede ganar a cualquiera. Exacto. Tiene jugadores, más allá de que, bueno, perdió a Castillo.
3: Perdió
1: a
3: Castillo, se quedó sin 9.
1: Sí. Pero trajo ahí un colombiano medio.
3: Sí, va entrando, segunda, hizo el gol en el clásico.
1: Medio segunda, tercera línea, pero después tiene a Marcelino que se levanta bien.
3: Marcelino que es un fenómeno. Tiene a Salvio que estaba volviendo a encontrar. Sí. Tiene a Ramiro Carrera, está jugando de falso 9 también.
1: Sí.
3: Y es un equipo armado, tiene un técnico competitivo, viene de ser campeón en la Recopa Sudamericana. Es un rival serio, Lanús, que en principio hay que ver cómo termina la tabla y hay que ver si Central no escala posición.
1: Claro.
3: Que también en Arroyito deben apuntar a eso, a ganarle a Tigre para llegar al tercer o hasta el segundo lugar. Es más difícil porque River es el que está segundo y recibe Atlético Tucumán, que hace un montón de días que no es que no gana, no suma de visitantes. Después te voy a pasar la estadística. No. Atlético Tucumán cada vez que sale de su provincia pierde.
1: Con Falcioni ahora.
3: Ahora con Julio César, con el emperador. Bueno, hoy Lanús Riestra, hoy juega Boca en Santiago del Estero contra Central Córdoba a la misma hora, 16:15, y el partido del día hoy, 18:45, es San Lorenzo Independiente. Ese es el partido, ¿por qué?
1: Que define.
3: Hoy San Lorenzo adentro con 22 puntos, Independiente adentro con 21, Unión adentro con 20. Unión va a jugar contra Talleres. Los tres equipos peligran. ¿Por qué? Porque Defensa tiene 19. ¿Cuándo juega Defensa? El lunes. El lunes Defensa juega contra Gimnasia en Mendoza.
1: Con resultados puestos.
3: Con resultados puestos. Defensa ya va a saber el lunes si tiene chance de clasificar, si tiene que salir a ganar porque Unión dejó puntos, si tiene que salir a ganar porque lo puede pasar Independiente. Pero sí, el partido hoy es Independiente de San Lorenzo. El empate le sirve a San Lorenzo.
1: Sí.
3: Le sirve hasta ahí Independiente, porque esperaría, tendría que esperar el resultado de Defensa, o en el caso el de Unión, pero va a ser seguramente el partido más atractivo. Unión Talleres a la misma hora, y a la noche Platense contra Estudiantes, ya el pincha primero en su zona y Platense sin chances.
1: Sí, me parece que va a estar lindo, por lo menos la definición. Después los partidos que se juegan después, no hay tanta expectativa.
3: El partido de noche no.
1: Ahora, Soso había arrancado muy bien en Defensa después.
3: 4 partidos perdidos consecutivos.
1: Claro.
3: Para el ex técnico de Newell's, que se desinfló, y lo echan cada partido por medio.
1: Sí, y está siendo perjudicado claramente.
3: Lo están bombeando un poco a Defensa.
1: Sí.
3: Hay un Soso que discute dialécticamente con los árbitros.
1: Sí. Filosóficamente
3: también pelea.
1: Sí, en su momento mucho más ordenado su discurso. La última vez ya medio había perdido los estribos.
3: ¿Y qué te parece, Fede?
1: No estaba.
3: Empezás a perder partido, encima te echan.
1: Claro.
3: No te perdonan una.
1: Sí. No estaba tan bien dialécticamente como en las primeras broncas de Mariano Soso.
3: Un árbitro que cómo hacía para volver a la casa, cómo hacía para vivir consigo mismo.
1: Para mirar a sus hijos.
3: Claro, después de lo que había cobrado.
1: Así.
3: Eran gritos de pasillo.
1: Tremendo.
3: Pero sí, es un Defensa que, reitero, juega el lunes, pero hoy va a saber por los otros resultados si matemáticamente tiene chance de clasificar o no. Mañana domingo en Mar del Plata, el Docivo Independiente de Rivadavia. Increíble lo de equipo mendocino que tiene puntaje ideal.
1: Impresionante.
3: Ganó en Libertadores. Y la noticia del día de ayer, no sé si lo vieron, lo que hizo Vilas, el presidente de Independiente, con las multas de tránsito.
1: Sí.
3: Independiente jugó el miércoles por la noche en Copa Libertadores.
1: Sí.
3: Jueves por la noche, perdón. Y se ve que se extendió el partido, o en realidad lo que explicaban los dirigentes era que hubo un cambio en el sistema de los trapitos.
1: Claro.
3: Empezaron a pedir, entonces hubo mucha gente que estacionó en lugares que están prohibidos. Y los multaron a todos. Y ayer Independiente lanzó un comunicado diciendo: si te multaron el día del partido, trae la multa al club que te la pagamos.
1: Claro.
3: Es decir, son multas que va a pagar el club. Y acá políticamente hay una disputa. Salieron los dirigentes a decir, se ve que a la política de Mendoza no le gusta como está Independiente. Pero
1: claro,
3: llamó la atención esa idea. Y ayer Vila contó que se le ocurrió al sobrino después del partido, estaban comiendo un asado y empezó a ver que se quejaban todos los hinchas de que me hicieron la multa. Y se sabe que los días de partido está permitido estacionar en línea amarilla, por ejemplo.
1: Claro.
3: Por lo menos en Rosario pasa, calculo que Mendoza también. Bueno, ahí es donde Independiente que va a pagar las multas. Independiente que está primero en la zona, va a terminar primero en la anual también, y está con puntaje de él y Libertadores.
1: Impresionante lo Independiente de Rivadavia.
3: Es un campañón.
1: Porque además la temporada pasada era Villa Dependiente y ahora no.
3: No,
1: ahora,
3: es más, Villa volvió a hacer un gol el otro día después de muchos partidos.
1: Ahora es
3: hacen goles todos, tiene el paraguayo Arce en el fuego, tiene a Sartori.
1: Sí, andan muy bien los defensores, ¿no?
3: Rinden todos. Y los que entran juegan a la altura de los que son titulares también.
1: Está
3: ha logrado esa comunión, Alfredo Berti.
1: Está muy bien.
3: Mañana a las 4 Central Tigres, podemos hablar del equipo probable de Almirón. A la misma hora Gimnasia Argentino Juniors, y a la misma hora Racing Huracán, y a la misma hora Belgrano Sarmiento.
1: Ahí está, ahí con...
3: Ahí sí tenés 4 partidos en simultáneo.
1: Coherencia.
3: Hoy es Central, clasificado con 27 en la cuarta colocación, después Belgrano 23, Gimnasia 23, Huracán 21, Barracas 21, en el medio que juega hoy, y Racing tiene 20, Tigre matemáticamente con 19 con chances, y Sarmiento también con chances. Tiene 19 el equipo del Colo Sábado. Van a ser los partidos de sábado. por la tarde noche, sábado en el Monumental, domingo en el Monumental, River contra Atlético Tucumán. Y el lunes, lo dicho, Gimnasia Mendoza, Defensa y Justicia, sí, juega Newell's 19-15 contra Vélez en Liniers, el último partido del semestre. Y por la noche hay un clásico en Córdoba, Estudiantes de Río Cuarto contra Instituto.
1: Ahí está, lindo, lindo, lindo, lindo panorama para la fecha, para ver las definiciones. Antes de ir con Juli, un abrazo grande para Ceci Milicic y Tommy López, que nos están escuchando de Montpellier.
3: Tommy López es el jugador de vóley.
1: Tommy López es jugador de vóley, convocado a la selección, sí, argentina. Por fin se hizo justicia y fue convocado. Le mandamos un beso grande a los chicos. 6 de junio,
3: si no me equivoco, va a estar la selección en el estadio cubierto de Newell's.
1: Lo vamos a tener acá seguro en el piso. Entonces a Tommy antes, que ya vino. Y a Ceci también, que siempre banca ahí. Toda la familia Milicic bancando desde siempre. Juli, contanos algo.
6: Vamos a arrancar por la de WhatsApp y cómo van a empezar a limitar a los menores de 13 años en caso que los padres quieran. WhatsApp lo que va a permitir, esto en realidad vamos a ir desde el punto cero, surge de la necesidad que le presentan diversos padres a WhatsApp a través de encuestas, sí, que realizan. Yo he sido censada en varias ocasiones por Instagram, por ejemplo, no censan, por WhatsApp.
1: Te censan, sí, te encuestan para todo.
6: Yo respondo siempre las encuestas, claro, soy bastante boluda.
1: Del chivo expiatorio, te tienen ahí.
6: No, para... Instagram igual yo creo que es por el tipo de perfil que tengo configurado.
1: Claro.
6: Que es como creador de contenido, entonces por ahí te pregunta, te sí, censa y te consulta si vos estarías dispuesto a pagar una membresía mensual en la cual vas a tener mayor visualizaciones, acceso a cosas que no tienen otros, actualizaciones de manera anticipada. Bueno, WhatsApp se ve que hace lo mismo. Por WhatsApp no he sido censada, no me llevo absolutamente nada, pero va a lanzar, ya salió en algunos países, todavía no llegó a Argentina, esto se está actualizando de forma paulatina, un sistema que va a permitir a los padres administrar las cuentas de sus hijos menores de 13 años. Interesante con todo esto, sí, que está ocurriendo a nivel, bueno, a nivel global. ¿Esto qué va a generar? Mayor seguridad y control en la comunicación digital que tengan las criaturas, los preadolescentes o adolescentes. Te repito, esto está en lanzamiento. En Argentina todavía no llegó. ¿Cómo va a funcionar esta cuenta supervisada? De acuerdo a lo poco que se difundió, es que al momento que el adolescente, preadolescente, tenga el celular y vaya a activar la cuenta, ya tenga un número telefónico, los padres en simultáneo van a tener que estar presentes con su teléfono, porque les van a aparecer unos QRs a ambas cuentas que van a tener que escanear, sí, y configurar.
1: Por supuesto, los chicos van a ser conscientes también de, totalmente, que los padres tienen ese control, digamos.
6: Totalmente. Una vez activada estas dos cuentas, la del padre es la que ya tiene, la nueva sería la de la criatura, pero activada esta función, el adulto lo que va a poder hacer es definir alertas, monitorear diversas actividades que estén asociadas a la cuenta de este menor y qué es lo que te va a avisar cuando el menor de edad agregue a alguna persona, bloquee a alguna persona, reporte algún contacto.
3: Eso es importante.
6: Lo invite, claro, a algún grupo de WhatsApp.
3: Un número desconocido.
6: Exacto, cambie su foto de perfil.
5: ¿Y qué pasa si lo tiene agendado con otro nombre?
6: No, porque viste que vos ahora tenés la opción de que querés llamar muchas veces por línea telefónica a un contacto tuyo y no lo encontrás. Porque WhatsApp ya hace un tiempo largó la actualización, que esto ya lo tenemos todos, de guardar los contactos solo en la WhatsApp, agenda de WhatsApp.
5: Ah, mira.
6: Les va a pasar muchísimas veces eso y quieren llamar por línea a alguien y no pueden.
3: Vos tenés agendado a alguien solo en WhatsApp.
6: En WhatsApp, exactamente. Entonces, todo esto te lo va a decir. Este nuevo pedido que también se hace a través de un censo y que WhatsApp dice, che, la verdad que trabajemos en esto porque es una actualización que está interesante, que a nivel mundial ya hay bastantes países tomando medidas con respecto a los menores de edad y la comunicación. Lo que va a permitir también es aceptar con quién chatear, con quién no chatear, y les va a avisar cuando el menor de edad elimine conversaciones y contactos.
1: Mirá, vos decís, ¿por eso qué? Está bueno.
6: ¿Por qué? No
3: ¿por
6: sé,
3: qué está borrando
6: elimina claro, ahí, todo
1: ese
6: tiempo,
1: recurso se lo mirá quita, vos,
6: la conversación.
1: Ese tiempo, recurso sí, se lo quita, vos,
6: la conversación
3: sin con saber el contenido.
6: Exactamente. Claro. Todas estas funciones van a estar protegidas a través de un PIN de 6 dígitos. Igualmente yo mi WhatsApp ya lo tengo protegido con
3: yo también.
6: Un
5: sí,
6: PIN
5: yo también.
6: De 6 dígitos. Vos podés entrar a mi teléfono, pero no podés entrar a WhatsApp.
5: Es el código...
6: Claro, yo tengo el Face ID.
3: También. Que te lo pide cada turbia, tanto.
1: Uh-huh. Medio turbia.
3: No, es una cuestión de seguridad.
5: De seguridad. ¿Cómo se llamaba el tema de seguridad?
6: Cifrado de extremo a extremo. Cuando alguien no puede leer tus conversaciones. Sí. Esa es la privacidad de las conversaciones.
1: Te lo digo con mucha precisión, Facu te mató.
3: No te dejó claro, hermano, reaccionar.
1: Claro.
6: Bueno, cuando este preadolescente, este chico, reciba un WhatsApp de una persona que no conoce, que no tiene agendado,
1: sí,
6: inmediatamente a los padres les va a aparecer una tarjeta informativa que va a detallar si ese remitente comparte grupo en común, de dónde es, claro, el número, bueno, de teléfono. Van a tener un poco más supervisado. Obviamente también va a tener la posibilidad de silenciar llamadas y videollamadas. O sea, decir, no sé, me está llamando a mí Ramiro y vos sabés que a mí me molesta y yo soy menor de edad. Sí. Vos desde tu teléfono vas a tener la posibilidad de silenciar esa llamada, claro, y que yo no me entere.
3: No lo llamas más.
6: Exactamente. Los pedidos de chat y los enlaces a invitación a grupos van a quedar almacenados en una carpeta especial. Es como que vamos a tener todo un historial,
1: claro,
6: de lo,
1: sí,
6: que haga ese adolescente.
5: Verificación en dos pasos.
6: Claro, con el PIN parental, no, o sea, tiene acceso al padre. A ver, el padre también puede configurar para no saber qué está chateando su hijo. ¿Me entendés? Claro. Sin violar la,
3: sí, la
6: privacidad, claro, de alguna,
4: o sea, simplemente,
6: manera,
4: lo sospechoso podría.
6: Sí. Puede llegar a tardar 12 meses en llegar a Argentina.

0: Argentina.
1: Ah, bueno, pero...
0: falta. Esto recién se está lanzando.
1: Pero por lo menos tenemos
0: países.
1: La certeza de que en algún momento va a llegar.
0: Exactamente. Así que bueno, y si el niño intenta cambiar su perfil y convertirlo en una cuenta estándar, el padre se va a enterar.
1: Ahí va.
0: Es todo, como que te buchonea absolutamente todos. Esto se está probando en Dinamarca, Alemania, España y Reino Unido. Son los países que ya lo tienen vigente. Vamos a ver cómo se da. Recordemos que WhatsApp pertenece a Meta y a Meta también pertenecen Instagram y Facebook. Ojo que también no se vengan actualizaciones para estas dos redes sociales.
1: Y seguramente, viste, cuando pasa con uno, las otras caen un poco por decantación.
0: Estaría bueno, ¿sabes por qué? Porque si vos podés, con ese QR que escaneaste, tener emparentadas las dos cuentas, sí. Como todo pertenece a la misma plataforma, ¿quién te dice que también no tengas acceso directo más adelante, si esto funciona, a estas otras dos aplicaciones, claro, plataformas de entretenimiento, como le quieras,
1: claro,
0: decir?
1: Está buenísimo, está buenísimo. Seguimos regalando los dos pares de entradas para las tipas, para el cine, para los que quieran ir esta semana a ver alguna peli. Recién Tizi nos comentaba de alguna.
2: Está... también estrenó una, mira, ya te digo.
1: A ver,
2: Power.
1: Quiero las tipas, nombre y los últimos tres números de
2: es una peli de John Lennon y Yoko Ono.
1: Ah, mira.
2: Que va a estar por tiempo limitado también. Así que para los que les interesen, también estrenó este jueves. Una de Billie Eilish también.
0: Mirá que interesante.
2: Michael Jackson, tenés Bárbaro. Todo musical está.
1: Bárbaro.
2: Últimamente el cine.
1: Vamos a repasar los títulos de redboing.com. Santa Fe apuesta a la producción, lanzan una nueva ronda de comercio interior. El evento se realizará el 27 de mayo en la ciudad de Santa Fe y busca potenciar vínculos entre empresas, ampliar mercados y generar empleo. Los interesados podrán inscribirse hasta el 20 de mayo. Uno de los títulos de redboing.com. Trump declara el fin de la guerra con Irán, evita pedir autorización al Congreso. El presidente estadounidense aseguró que las hostilidades han cesado en una carta enviada al Capitolio. La decisión llega en medio de tensiones latentes y advertencias de una posible reanudación del conflicto. Tenemos también la nota de opinión de Jimé Lo Pérgolo. Falsas denuncias cuando el sistema judicial se vuelve un arma letal. Esa es la nota de Jimé que hablábamos hace un ratito nada más. Intento de robo y tiroteo. Un comisario, una de las noticias policiales. También Santa Fe lanzó Stop Apuestas. Estuvimos hablando en la semana de esto, la app que busca proteger a menores en el mundo digital. Colapinto ilusiona en Miami. En un ratito nada más viene el bicho.
3: Ahí está.
1: Vamos a develar el misterio. Viene el bicho.
3: Viene,
1: lo hicimos
3: viene.
1: Venir un sábado. Teóricamente viene el bicho. Vamos a ver, vamos a esperar. Nada, el bicho va a estar acá con nosotros, que es un especialista en Fórmula 1. Además, el otro día estuvo con la visita de Colapinto, sí, con el show de Colapinto, Colapinto, sí, en Palermo. Colapinto ilusiona en Miami, largará octavo en la sprint y va por sus primeros puntos en la Fórmula 1. Los títulos más importantes de redboing.com. A la vuelta vamos a dar los ganadores para las entradas de las tipas. Le damos un ratito más a los oyentes. Dos pares de entradas. Quiero las tipas, nombre y los últimos tres números del DNI al 3416-000-973. Seguimos haciendo lo mejor de todo.

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4: 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Estamos acá, para vos.

7 minutos faltan para que sean las 11 de la mañana. Estamos haciendo lo mejor de todo. Tenemos los ganadores también de las tipas. Vamos a repasarlos ahora en un instante. Acá me los pasó Facu. Los ganadores de los pares de entradas, Ale 300.

0: 1 y Nare, que se llama Narela Jiménez, 467. Es la ganadora también. Narela Jiménez, 467. Y Ale, Alejandro Galvano, se ganaron las entradas para las tipas. Se van a comunicar hoy o mañana o el lunes, en los próximos días, para que puedan ir esta semana. Después, en un ratito, vamos a estar haciendo otros sorteos también, que van a estar buenos porque le van a zafar el sábado. Los que tenemos después,
1: oh, eso está bueno,
0: son para zafar el sábado, la cena, irse a tomar un helado. Ya más o menos con eso se va sabiendo de qué se trata. Estamos a unos minutos de las 11 de la mañana. Juli, contanos un poquito cómo está afuera.
1: 12 grados, 8 décimas la temperatura. El cielo se encuentra despejado. Humedad 60%. Presión 1024 hectopascales. Y el viento soplando del sudeste a 17 kilómetros por hora. Para hoy la máxima prevista es de 17 grados. Mañana domingo mínima de 3, máxima de 18. Despejado por la mañana. Algo nublado hacia la tarde. Y el lunes mínima de 9, máxima de 24. Cielo algo nublado, parcialmente nublado. Son días que están para enfermarse si uno no se abriga,
0: sí,
1: bien.
0: Sí.
1: Porque pasamos de una mínima de 3 a una máxima de 24, sol. Así que la vestimenta tipo cebolla es lo que recomiendo para lo que queda del fin de semana y el inicio de la semana.
0: Hacés bien en recomendarlo, porque la persona que está del otro lado justamente me parece que no la está pasando del todo bien. Una amiga ya.
1: ¿En serio?
0: Vani Procopio, del otro lado, de Procopio Turismo. ¡Bani! ¿Cómo estás, Vani?
2: ¿Cómo andan? Justamente estoy.
1: Es el cambio de clima, pero el tuyo me parece que es otro cambio de clima, es de país a país.
0: Esa, sí,
1: es,
0: ¿viste?,
1: más glamoroso.
0: Se le mezcla todo con el jet lag, las diferentes temperaturas en los distintos países.
2: No, vine así, me fui, estuve así, vine así, dos cambios de clima extremos serían.
0: Claro.
2: Ya me fui, no puedo recomponerme, pero
0: del
2: sí.
0: Del todo. Pero estás mejor, bueno, igual que la semana pasada. Estás mejor,
2: sí,
0: que la semana pasada.
2: Totalmente mejor.
0: Que no podías totalmente ni hablar. Vani, ¿a dónde viajamos hoy?
2: Nos vamos a un destino que está literalmente de moda, porque que ya fue allá en Dominicana, que ya fue a Punta Cana,
0: sí,
2: Vaya Ida, La Romana, Samaná, ¿sí?
1: ¡Qué lindo!
2: Divino, la realidad es que además es como que es un destino que no tenés sargazo, que eso es súper importante,
0: sí,
2: hoy por hoy, que cada vez está, ese sargazo está como invadiendo más, ¿viste? Playa del Carmen está complicado con el sargazo. Así que bueno, nos vamos a Dominicana, nos vamos a Samaná, 19 de junio, para otro cambio de clima, para decir que es más cambio de clima. Del invierno se va al verano y bueno, volverá, sí, ¿qué vamos a hacer? Pero bueno, lindo. 8 noches, que ya es, digo yo, que hablamos con los chicos en distintos programas ahí en la radio y decir, bueno, 8 noches, porque
0: ideal.
2: A mí me gusta promocionar por 8 noches. ¿Por qué? Porque es el 7 días completos, ¿sí? Ah,
1: perfecto.
0: Lo justo y necesario.
2: Entonces, 19 de junio, 8 noches all inclusive, traslados en destino, en este caso saliendo desde Buenos Aires, Hotel Bahía Príncipe, ¿sí? 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Con un dólar como está, no te vas literalmente a ningún lado. Si vos empezás a decir, en junio me quiero ir, no sé, al sur,
0: sí,
2: por ejemplo, cambiando obviamente totalmente parámetros de viaje, y decís, me voy a un all inclusive, me voy al verano y me relajo. Porque realmente esas tarifas hoy al dólar que está, los haces en pesos y decís, me voy.
0: Sí, está espectacular.
2: Y más que los podés ir pagando de acá a junio, aunque no quede tanto, pero vas pagando, pagás el aéreo y después vas pagando el hotel.
1: Vani, ¿es un viaje para hacer en familia, en pareja, cualquier edad es bienvenida para un destino como Samaná?
2: Samaná es un destino para todo. Además, lo lindo que tiene es que muy cerquita, vos ahí tenés centro, tenés una ciudad. No es que te metés en un resort que no tiene nada alrededor. Entonces es como que mezcla un poquito de todo. Si vos decís un día, bueno, me quiero ir a Las Terrenas, que es el barrio, a esa partecita de ciudad, a tomar algo, conocer algo, te podés cruzar desde Samaná a Cayo Levantado por media tarde o un día entero, viste, como que tenés opciones distintas. Entonces eso lo hace un viaje completo para el que quiere más vida nocturna o una familia tranqui, relax, o un viaje para desestresarse, no sé, o el que busques de pareja. O sea que es un destino para todos.
1: ¿Estamos hablando de un destino que tiene el mar turquesa bien de Caribe o va más al estilo de Puerto Plata?
2: No, es un intermedio. Hoy tenés, en realidad, lo que es mar igual, bien estilo Caribe, la arena, sí, es ese blanco cal, pero encontrás sectores en donde sí tenés blanco, no es amarilla como Puerto Plata, sí, pero es como un tonito, un tiza, sería.
0: Qué espectacular, una cosa, qué lindo.
2: Pero es muy caribe. ¿Sabes?
0: Qué lindo
2: muy
0: para cortar.
2: Plaza ancha, muy linda.
0: Espectacular. ¿Otro destino, Vani, que nos puedas recomendar para estos días, para que podamos ir juntando un poquito y pensando, ¿no?, en esas vacaciones que siempre está bueno tener ahí la zanahoria, ¿no?
2: 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Entonces vos te programás y decís, bueno, ¿cuántas cuotas me quedan? ¿Tantas?
0: Claro.
2: ¿Listo? ¿Cuántos meses?
0: Está bueno. Vani, vías de comunicación para el que quiera ir pensando en contratar el viaje, para el que quiera consultar por algún otro destino.
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0: Espectacular. Vani, bueno, la próxima te esperamos por acá.
2: Sí, voy.
0: Vamos. Bueno, que te mejores del todo y
2: muchas gracias.
0: Y ya nos vamos a ver muy prontito. Un abrazo grande.
2: Besito, gracias.
0: Pasamos las 11 de la mañana. Vanina Procopio, de Procopio Turismo, charlaba recién con nosotros recomendándonos algunos destinos. Rami, contanos algo.
3: Salimos un poco del fútbol. Dos cortitas que tienen que ver con el polideportivo, porque Yannick Sinner está en la final del Master 1000 del Madrid. Ayer venció Arthur Fils. Fue un partido prácticamente sin complicaciones para el tenista italiano, actual número uno del mundo. Ganó en set corrido. Fue 6-2, 6-4. El triunfo, 1 hora 26 minutos. Está en un gran momento Sinner.
0: Sí.
3: Está aprovechando también el quedo de Alcaraz, en este caso la baja por lesión del tenista español, que en su momento le arrebató justamente el número uno del ranking. Bueno, ahora lo recupera Sinner, está en la final del Madrid, puede ganar su quinto máster consecutivo, se lo nota muy sólido, siempre por supuesto el fuerte de él, el juego de fondo,
0: sí.
3: Y ahí es donde va a acceder justamente a la final de este único Master 1000 donde no había logrado llegar a la definición, lo que por supuesto resalta lo que es la consistencia.
0: Y no hay otro, ¿no? Son ellos dos.
3: Bueno, el rival de él va a ser Alexander Zverev, que es la tercera raqueta del circuito, número 2 preclasificado a partir de la baja justamente de Carlitos Alcaraz para todo lo que son estos torneos. No llegaría a jugar Roland Garros, el tenista español, pero hay una brecha importante entre ellos dos y Zverev. Ni hablar del resto que viene detrás, por eso se termina siendo bastante hasta rutinario, por lo menos es un tenis que los que nos gusta el deporte lo seguimos de cerca y estamos viendo partidos y estamos siguiendo resultados, pero el que toca de afuera o el que aparece cuando tenés un evento deportivo en sí, no se siente cautivado por este momento del tenis mundial.
0: No, nada que ver con, no sé, hace 5 años atrás, 7 años atrás.
3: Donde la competitividad tal vez era otra, donde tenías resultados un poco más aleatorios, al margen de que siempre hubo raquetas predominantes y nos acostumbramos a que sea una lucha entre tres.
0: Primero, y también me parece que los argentinos no entusiasman tanto, no terminan de engancharse.
3: Hay una gran cantidad,
0: entre los mejores,
3: como no sucedía en épocas anteriores.
0: Es
3: Argentina
0: verdad.
3: Tiene hoy 10 hasta 11 tenistas entrando en el top 100.
0: Sí.
3: Hay jugadores que están siendo animadores de campeonatos, hay tenistas que están teniendo realmente un buen 2020.
0: Fran Cerúndolo
3: por supuesto es uno. Tirante viene de una buena semana también. Bueno, Guido Andreozzi llegó a la final en el doble, Suárez en el Master 1000 de Madrid. Hoy perdió contra la dupla Elovara-Patien, el finés y el británico. Jugó con el francés Guinard, el tenista argentino, que tuvo también una buena semana, llegando a la definición de la modalidad de dobles en Madrid, y terminó quedando eliminado justamente en el último partido. Pero sí, falta un tenista carismático, falta uno que termine de convocar por fuera de lo que es el deporte en sí. Claro. Eso sucede a nivel mundial y también lo vemos reflejado, si se quiere, dentro de lo que es la Legión Argentina. Al que le sobra carisma es a LeBron James, porque ayer Los Ángeles Lakers se clasificaron a las semifinales de la Conferencia del Oeste, instancia en la cual va a enfrentar Oklahoma City Thunder, último campeón de la NBA, primer preclasificado de la conferencia. Hubo victoria ayer como visitante en Houston contra los Rockets, fue 78-98. En el sexto partido, muy raro lo que pasó, porque los Lakers estaban 3-0, iban para barrer, perdieron 2. Es decir, entraron las dudas, pero bueno, ayer LeBron, 28 puntos, 7 rebotes, 8 asistencias, 41 años para LeBron James, que se puso el equipo al hombro, dijo: no pasa nada, no hay que pensar en que nos pueden empatar la serie. Está afuera Luka Doncic, que tampoco va a llegar a arrancar la serie con Oklahoma, y tampoco estuvo Austin Reeves. Así que dos bajas importantes. El pase de esta manera de los Lakers, ya quedaron definidas las semifinales del Oeste. Por un lado, Los Ángeles contra los Thunder. Del otro lado, San Antonio Spurs contra Minnesota. Van a ser los partidos que lleguen desde el Oeste. Así que saludo para Nico Canepa, que estaba reclamando que no hablábamos de NBA, y recibía también mensajes. Bueno, LeBron, más vigente que nunca. Buen partido también de Rui Hachimura, con 21 puntos en los Lakers, para terminar sumando puntos decisivos, puntos claves desde el primer cuarto. Ya arrancó la ventaja en el marcador y nunca más la soltó el equipo que fue visitante, y que, reitero, venía muy bien en la serie, estaba arriba claramente con este 3-0, perdió los últimos dos y ayer terminó de cerrar justamente lo que podría haber sido una complicación de llevar todo al séptimo partido. Así que otra vez Los Ángeles, después de algunas temporadas, definiendo la conferencia. Y este fin de semana se empiezan a definir también series muy parejas que están del otro lado en el este. Sí. Hoy tenemos Boston-Filadelfia, 20-30, 3-3, está empatada la serie, se define en Boston, así que interesante para la NBA.
0: Con Tatum, que volvió muy bien después de la lesión.
3: Después de la lesión.
0: Tuvo casi un año afuera, ¿no?
3: Exacto.
0: Tatum, que ha sumado bastantes puntos en los últimos partidos, no es todavía el jugador descollante.
3: Tan determinante o tan decisivo.
0: Sí, que fue. Está muy buena la serie de la NBA, no sé si viste, que van, ¿cuál?, contando, creo que se llama Los Cinco Iniciales, está en Netflix y va haciendo hincapié en 5 jugadores distintos. Vi la primera temporada nada más, ahora hace poco salió la segunda. En la primera, los 5 jugadores que eligen son LeBron James, que va contando un poco su sistema de entrenamiento. Está,
3: es un día a día, sí, he visto editados, no vi capítulos
0: enteros. Está Tatum, que es otro de los jugadores que en esa temporada. Después estaba Sabonis, que es hijo del jugador de los Blazers de aquel momento. Y después había otros dos. Uno era Anthony Edwards, que es un muchacho bastante desagradable, más allá de que que él dice que es igual que Jordan jugando, una cosa así, pero es un personaje también bastante entretenido, por lo menos de conocer. Y había uno más que no me acuerdo quién era el quinto, pero está muy buena para conocer algunos detalles. La serie se llama Los Cinco Iniciales.
3: Y está, te cuentan el fuera de cancha, ¿no?
0: Claro, sí, te cuentan el fuera de cancha, también de cómo fueron las temporadas de cada uno y de sus equipos. Algunas en ese año en particular habían sido decepcionantes, otras no tanto. El quinto era Jimmy Butler, no me acordaba. Mirá. Fanático del café, Jimmy Butler, del café de especialidad. Está muy bueno. Te diría que es el más atrapante, Jimmy Butler, que además en esa temporada justo pierde a su padre. Entonces va
3: contando
0: un poco cómo atraviesa el duelo, las lesiones también que lo han atormentado mucho en los últimos tiempos a Jimmy Butler. Se llama Los Cinco Iniciales y está en Netflix. Son las 11 y casi 8 minutos. Estamos haciendo lo mejor de todo. 3416-000-973. Para vos que estás por ahí en el auto, que estás ya volviendo a lo mejor de las actividades de los chicos, o yendo a hacer las tuyas, los gordos que van a jugar a las ligas.
3: En un ratito.
0: De fútbol. Sí, arranca a las 12. Arranca a las 12, pero bueno, ya deben estar algunos llenen el
3: ritual eso.
0: Con la ilusión intacta, muchachos.
1: Conozco a más de uno que empieza a lustrar los botines. Claro, ahora se fija si tiene todo.
3: Más el bolso.
0: Claro. Con la ilusión que nunca se concretará, digamos.
3: Una final de Champions.
0: Claro. Uno lo vive así y está buenísimo, ¿no? También las chicas que van a jugar los torneos de hockey. Y eso.
1: De hockey, de fútbol, de todo.
0: Pero de hockey se ha armado muy bien. De fútbol ya están hace años los de fútbol femenino. Pero de hockey en los últimos años han crecido mucho. También hay muchas que están en esa. Creo que arrancan un poquito más tarde todavía.
1: Y muchas que vuelven, ¿me entendés? Que dicen, che, los domingos a la mañana.
0: ¿Vuelven de dónde?
3: No, vuelven a la liga deportiva.
1: Y vuelven a las ligas deportivas.
0: Sí, sí.
1: Tengo muchas amigas, más 40, que los domingos en algún que otro club juegan y compiten y tienen la liga.
3: Conozco también.
1: Y se preparan para eso.
3: Muchas madres.
0: Que... Facu, ponete la ilusión que me condena de Pierre.
4: Sí, ahí lo pongo.
0: Es un momento para que los que van a jugar a las ligas escuchen esa canción y se entusiasmen y se crean que
3: eso
0: son...
3: Es su vocación, ¿ves?
0: Claro, eso es amor, eso es pasión, eso es increíble, inexplicable, porque si uno se pone a razonar, deja todo ahí.
3: Sí, no hay demás, hay lógica, por supuesto, porque es lo que te motiva en sí, lo que te está impulsando en el día a día.
0: Después están por ahí los que están más preparados, más competitivos, que son los que a lo mejor se están preparando para correr alguna maratón, los que están yendo a jugar a las ligas de rugby
3: federado,
0: ¿sí? Volei, rugby, hockey, que ahí bueno, ya estamos hablando de quizás de otro sistema de entrenamiento y que no van para el porrón posterior.
3: Claro, hay otra disciplina ahí.
0: Claro, que son los que conocemos nosotros que van para el porrón posterior.
1: El tercer tiempo.
0: El tercer tiempo. Mucho también deporte náutico, ¿no? En estos días, en sábado de la mañana también, ¿no?
1: Sí, por supuesto.
0: Optimist, ¿no?
1: El Optimist está a full.
0: Juli está muy con el tema, por eso yo la miro
3: yo
0: a ella cuando hablamos de,
3: un paso,
0: de Río.
3: Tuve una
0: ¿En serio?
3: De regatas
0: ¿En
3: por
0: serio?
3: Dos años.
1: Bueno, ahora viene toda la época de regatas.
3: Claro.
1: Sí, acá y en localidades vecinas y en otras provincias.
3: Me quisieron llevar a remar y no llegué.
1: Bueno, también viene mucho la época de los que quedaron enganchados con las clases de kayak del verano, de stand-up paddle y que continúan.
0: Eso está
1: los
0: full,
1: sábados
0: ¿no?
1: a la mañana,
0: eso
1: es difícil, se los ve un montón.
3: ¿No?
1: No, yo no hago nada.
3: Ah, no haces nada.
1: No, yo espero tomando mate.
3: Va al río. Ah, vos sos la que saca la foto de la playa.
0: No. Pero no sé si, vos decís que es muy jodido.
3: Eso lo veo dificilísimo. No sé por qué lo veo.
1: El stand-up paddle, una vez que le agarrás, ya está. Es mantener la postura.
3: Claro.
1: Lo practico amateurmente. No.
0: Ah, sí. Ah, tenés ahí la tabla y te subís.
1: Sí.
0: ¿La tabla se llama tabla?
1: Sí, la tabla. El sub, si no.
0: Claro.
1: Es lo mismo. Pero sí, mucha gente que durante el invierno continúa o de mañana o de tardecita y los sábados y los
3: domingos.
1: Ahí también
3: tenés vocación para levantarte con frío, ir al río.
1: No. Pero te digo
3: porque en enero vamos todos, total.
1: El kayak, el otro día que hablábamos del secuace de los grupos de running y las relaciones, es la nueva forma de vincularse. Viene a reemplazar un poquitito el running.
0: Claro, vos
1: se
0: sabes.
1: Se arman grupos, después se quedan de campamento, que el asado,
3: cruzamos,
1: que de acá, que de allá, que cruzamos. Que alquilamos,
0: mirá
1: digo.
0: Vos,
1: mirá
0: que tiro.
4: Sí, en Arroyo, en el Robin Club, hacen eso.
0: O sea, se mezclan
4: Se mezclan, hacen grupitos, cruzan a la isla.
0: Mirá vos.
4: Y se quedan. Claro.
0: No más información.
4: No, bueno, pero comen.
0: Claro, lindo.
4: Un asadito.
0: Mirá qué lindo.
4: Sí.
0: ¿Vos vas al río a veces? O...
4: Ahora no, pero he ido en un tiempo.
0: Claro.
4: Pero nada, ahora
0: es un lindo día para ir al río.
4: Sí,
0: ¿no? Pero está así medio fresquito.
1: Un asado.
0: Ahora,
1: en
0: no
1: algún
0: metá
1: parador.
0: Los pies en el agua porque te morís.
1: Pero un asadito en algún parador.
4: Sí,
1: o cruzar con un sándwichito 100 de jamón, 100 de queso,
0: claro,
1: tal.
0: Para, de mamina, un abrazo grande para Facu.
1: Para, y ahora que podés ir a la Florida paga con mascotas, también podés ir ahí.
0: Mira.
1: Está buena, te llevas el perro.
0: Se están quedando con todas las mascotas.
1: Sí, y lo van a morir.
5: Nos van a dominar.
0: Claro, se quedaron.
1: Lo banco a morir, no tienen maldad.
0: No, obvio, nosotros amamos a
1: grandes compañeros.
0: A los perros, a los gatos, obviamente.
1: Pero sí, hoy es un lindo día para Río.
0: ¿Vas a meter Río vos?
1: No está el capitán.
0: Vamos a ver si pasa por acá. A ver, pará.
3: Tuvimos que bajar.
1: No pasa. ¿Sabés dónde está?
0: ¿Dónde está?
1: Te vas a reír.
0: No.
1: Pero en la fiesta nacional del Surubí, ¿no sabes el eventazo que es y lo que convoca?
0: ¿Dónde es
3: un
0: montón
3: eso?
0: De bandas ahí también.
3: Corrientes.
5: Mi tío está ahí, creo.
1: Fue por trabajo. Ayer me mandaba fotos, videos, que había exposición náutica.
0: Hay varias bandas.
1: Hay carrera de lanchas, de lo que se te ocurra.
5: Está el de pesca, la competencia de pesca.
1: quién saca el surubí más grande o quién saca. Sí, es pesca deportiva igual, lo devuelven al agua.
0: Ahí va.
1: Sí, sí, no, claro. Es para consumo. Está ahí, entonces puedo cruzar en lancha taxi con amigas.
0: Ahí va. ¿Y está la opción o no? La
1: no, hoy fue para otro lado el plan.
0: Ah, ¿sí?
1: Hoy fue para otro lado, sí.
0: Mejor no pregunto. Por la duda no pregunto. 11 casi y cuarto de la mañana, seguimos haciendo lo mejor de todo. 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
0: Claro.
5: Pueden poner me gusta al vivo.
0: Ahí va, bien ahí Tizi militándome en YouTube. Espectacular. Vamos a volver en un ratito, casi las 11 y cuarto de la mañana. Seguimos haciendo lo mejor de todos.

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0: llegando a las 11:30 de la mañana. Estamos haciendo lo mejor de todo, escuchando 1915, ¿no? ¿Esto es 1915?
1: Sí, totalmente.
2: ¿Qué oído entrenado?
1: Policía.
0: Sí, vinieron los chicos. Es el tema más conocido que tienen.
1: Policía.
0: ¿Policía? ¿A quién decís? Ah. Vinieron los chicos varias veces los 1915. Hoy tenemos Gauchito Club. Después vamos a estar repasando la agenda, pero hoy tenemos Gauchito Club, que despide disco, ¿no?
2: Exactamente, Vulnerable.
0: Vulnerable.
2: Cierra su disco y su gira acá en Rosario.
0: ¿Vos sos fan?
2: A mí me encanta.
0: ¿Te gusta mucho?
2: Me encanta. Ya los vi 3 veces.
0: Sí. La última vez que los vi no me gustó tanto.
2: Bueno, la última vez que los vi yo también dudé, pero les voy a dar una chance más porque me parece que
0: sí,
2: este disco
0: vale
2: Vulnerable
0: la pena.
2: Fue espectacular.
0: Vale la pena. Pero la otra vez tocaron con el Zar.
2: Sí.
0: Y el Zar
2: no
0: estuvo mucho mejor. O sea, el Zar realmente estuvo muy bueno.
2: Tizi, ¿vos fuiste Noche de Lunario?
0: Ah, no, Tizi no fue.
2: ¿No fue Noche de Lunario?
0: Fue Noche de Lunario, sí, una de las primeras. Era
3: Koino, el Zar y Gauchito Club.
0: Claro.
3: Yo a Gauchito y al Zar los vi en el Cosquín. Y una semana antes.
0: Sí.
3: Y nada, sí, me encantaron. Yo a Gauchito.
0: ¿Qué fuiste a Cosquín Indie? ¿No fuiste a Cosquín Rock?
3: Bueno, hater, hater.
0: No, no, mentira. No, ni ahí, si a mí me gustan la banda.
3: Sí, fui a Cosquín Indie.
0: Rami, vos música,
4: estoy
0: nada,
4: completamente,
0: ¿no?
4: Afuera de eso.
0: Cero,
4: además,
0: ¿eh?
4: No conozco las bandas que están nombrando. No, sí, claro. Me gusta la música.
0: Como
4: que
1: pero, el rock. ¿Qué te gusta?
4: Gusta los
2: ¿qué
4: redondos?
2: Escuchas?
0: ¡Ah!
2: Rico, mirá, pero
0: no. Muy bien ahí. No sabía que te gustaba
4: me
0: los
4: gusta
0: redondos.
4: El rock.
0: Pero me gusta el rock, dice. Me gusta
4: pero
0: mucho.
4: Pero no, bandas nuevas, no.
0: Claro, nada, nada,
4: nada.
0: O sea, lo último que escuchaste, ¿qué fue?
4: No, último, nuevo, nada.
0: Nada.
4: Muy poco.
0: ¿Pero te gusta que te pones en tu casa a escuchar música o no? No hace nivel.
4: Mientras, en el auto.
1: Mientras limpia.
4: No, limpiar.
2: ¿Música
4: no
2: limpia. En inglés?
4: Música en inglés poco también. No, es algo que...
0: Gran Hermano, ¿cómo estamos, Gran Hermano?
4: No estoy viendo Gran Hermano.
0: ¿No estás viendo Gran Hermano?
2: No, no está haciendo nada.
3: Es un
2: Rama.
3: Jugador de toda la cancha.
0: Sí,
3: no,
0: Rami.
4: Todas las paredes.
0: Rami es un estudioso de Gran Hermano.
4: O sea, en su momento lo veía. Esta edición es únicamente
2: está rara
4: por Twitter. No,
0: claro.
2: Vuelve a entrar el Boca, ¿viste?
4: Vuelve a entrar de Boca. Claro,
2: sí.
4: Estoy informado. Se fue Brian Sarmiento.
0: Y el Brian.
4: No rindió.
0: Flojo, ¿no?
4: Sí. Pero van, salen.
0: Es polémico.
4: Entran.
0: Es polémico. Brian.
4: No está midiendo, entonces se están haciendo cambios.
0: Estuvo acá.
2: Sí, pasa que están haciendo muchas ediciones muy seguidos.
4: Eso también.
0: Claro.
2: Lo que va a funcionar este año, perdón, estamos haciendo.
4: Ya sé,
2: pasando
4: ya sé lo que vas a decir.
0: Obvio.
2: Vuelve Popstar.
4: Popstar.
2: Uy,
4: vuelve
2: eso
4: Popstar.
2: Está bueno.
0: Sí.
2: Va a estar bueno. Y llega Bandana Rosario, no sé si lo vieron.
0: Sí.
2: En septiembre, sí.
0: Sí, un pleno.
2: Sí, un.
4: ¿A dónde van?
2: Un plenísimo.
3: No, al Bioceres.
2: Al Bioceres. Sí. Pero bueno. Está todo medianamente armado. Bandana empieza con la gira a nivel nacional, vuelve Popstar. En cualquier momento Mambrú dice, che, nos juntamos.
0: Uy. Y puede pasar.
2: Vamos
0: ojo,
2: a ver.
0: Mambrú sí vuelve.
2: ¿De qué se disfraza Nachito Moyano?
0: Claro, Nachito
2: el
0: Moyano.
2: Chico Mambrú.
0: Le mandamos un abrazo grande.
2: Así se llamaba el mail de él.
0: El mail de él era el chico Mambrú.
1: No,
0: un verdadero papelón.
1: No, te lo
0: una vergüenza.
1: No te lo puedo creer.
2: Al chico Mambrú @hotmail.
4: Jerónimo Rauch.
1: No.
3: Mi hermana tenía el álbum de figurita de Mambrú.
0: Claro, pero
2: Tripa canta y baila.
4: Es un fenómeno,
2: espectacular.
4: Tripa.
2: Espectacular.
0: Moyano es un nombre del rock.
2: Sí, pero esto lo puede.
0: Esto, bueno,
2: es su costado
0: suave. Ha destruido su carrera, digamos, en algún momento. Ahora ya se acomodó.
4: Claro,
2: mira, no me sorprendería que si vuelve Mambrú, tiene tatuado la vela puerca a un lado, del otro se haga algo de Mambrú.
0: A Milton se tatúa.
2: Se me quedó.
0: Qué temazo,
2: este es un temazo.
4: Yo. Bandana.
0: Uno solo metió.
2: No,
0: para. ¿No hay otro ahí?
1: Todo cambió, me parece que
4: dos
1: se llama.
4: Dos temas de Mambrú.
1: Dos temas.
4: Y otro más, es verdad.
1: Sí.
0: Ah, mira, ahí también estás. O sea, ese reality.
4: Es de nuestra época,
0: ese
4: claro.
0: Formato de reality.
4: Bandana,
0: también.
4: Yo recuerdo Bandana.
0: Sí, sí, ¿cómo
4: yo, no? Mi hermana era fanática de Bandana y iba a Buenos Aires.
0: Ah, mirá.
4: Yo vivía en la misma pieza que ella, convivimos hasta los 18
2: sí,
4: años compartiendo piezas.
2: Claro. Yo también con mi hermana,
4: eran
2: hasta más grande.
4: Póster de Bandana por todos lados.
0: No te puedo creer.
4: Las peleas eran: yo te arranco un póster. Ella le cortó las piernas a uno de Maradona, yo tenía.
0: Ah,
4: literalmente.
0: Le cortó las piernas a uno de Maradona. Sí, sí. No me digas.
4: ¿Sí?
0: No.
3: Me encanta.
0: Es tremendo.
2: Pero arranco un poco.
0: Bien jugado, igual.
4: Muy bien jugado.
0: Muy bien jugado.
4: Hay que
0: bien,
4: reconocerlo.
0: ¿Qué fue después del Mundial 94? Me muero.
4: No, más cercano en el tiempo, ¿sabes?
0: No, mirá vos.
2: Che, los
0: terrible.
2: Que tienen hijos adolescentes ahora, ¿tienen la habitación con póster y esas cosas? ¿O ese antes
0: no
2: ya
0: se usa
2: cerró?
0: Más. Vos sabés, yo no tenía un desastre. Un desastre tenía. O sea, tenía muchos pósters vinculados al deporte, al claro. fútbol, pero también, esto mancha un poco mi reputación, también tenía alguna modelo.
4: Ah, eso antes
2: no,
4: estaba permitido.
1: No. El otro día, como un taller mecánico, digamos.
0: Claro, pero no sé por qué mis viejos me permitían eso.
2: Y porque estaba socialmente bien visto.
4: Era, claro. Antes Tinelli cortaba la pollerita en prime time.
1: Escuchá, ¿qué modelo tenía? Ponele, ejemplo.
0: Estaba Pampita.
2: Era una beba, Pampita.
0: Me da vergüenza. La verdad que me da vergüenza.
4: Bueno, era Pampita en bikini.
0: En bikini.
4: Claro.
0: En bikini.
2: Bueno, mami. Porque yo he llegado a tener, por ejemplo, el póster de bandana y me acuerdo que estaban todas posando así.
0: Claro, pero
2: en sí. Con la bandana puesta en mi habitación. Y digo, hoy en día, no sé, habrá
0: no
2: sé, algo así.
0: Para mí no se usan más los pósters.
3: No, ¿sabés lo que está buenísimo? Que yo hoy, si tuviera una habitación para mí sola, lo haría. Vos vas a los cines, más que nada a los cines del centro, les pedís la cartelera, el póster sí. de la cartelera de la película y te la dan.
1: Claro. A mí me pedían.
0: Pero eso es de
4: que tener
0: eso
4: espacio.
0: Es de antes también.
1: A nosotros nos pedían.
3: Obvio, debe ser de hace mucho. Yo me estoy enterando recién ahora que se puede hacer.
0: Claro.
1: A nosotros nos pedían.
0: Los videoclubs.
2: Claro.
0: Tenían eso también.
1: En las disquerías te daban el póster oficial de la salida del disco, del CD.
0: Claro.
1: Y nada, había mucha gente que me mangueaba.
4: Claro, antes se recortaba la revista, la tapa de revista.
0: Olvídate, bueno, el gráfico, ni hablar, Solo Fútbol, todas esas revistas. Yo tenía uno también que me habían conseguido de Sport 78. Espectacular, una estrella del fútbol mundial, que no voy a decir quién era, pero
4: que también tenés al lado de Pampita.
0: Estaba ahí, claro, era toda una mezcla, una cosa totalmente amorfa, sin sentido, ¿no? Conceptualmente no encontraba nada.
2: Digamos. Y además de los pósters, no sé si ustedes lo habrán hecho, pegar figuritas en cualquier lado de la habitación.
0: No, eso no.
2: En los muebles, en el placar.
4: Sí. No, sí. Se respetaba mucho menos
2: en
4: la
2: placar,
4: propiedad.
2: ¿Me entendés?
0: Es desastre. Verdad. En el vidrio, sí, en la ventana, por ahí tenías un vidrio, ahí todo.
2: Yo pinté el placar de madera. ¿Me
0: ¿Lo
2: entendés?
0: Pintaste?
2: Sí, mi mamá.
0: ¿Y adentro del placar no tenías algún póster también?
2: Adentro del placar lo pinté.
4: En la puerta interior.
2: Tengo claro. Un arco iris que hice.
0: Un arco iris, mirá qué hippie.
2: Con acrílico,
0: que
2: sí.
0: No quedó
2: sé.
0: Nada de eso.
2: Algo quedó, pasa que Marisa, ahora que tiene el poder de todo ahí, se armó, ¿sabes que mi habitación no existe más?
0: Claro.
2: Levantó todo, se armó una habitación.
0: Yo decía que no quedó nada igual de vos y el hippismo, ¿no?
2: No, nada, por supuesto. No,
4: sí. Otro momento.
2: Sí, claro. Cruzar al río, ¿crees?
0: Cruzar al río, claro. Sí, pero en un yate.
4: Siente cocido, siente queso, ahí tenés.
0: Claro, ahí va, eso es todo
1: hippie,
0: lo que quedó.
1: Hippie conos.
0: Qué bueno lo de los póster igual, ¿no? Qué desastre.
2: Qué buena,
0: que
2: pará,
0: que
2: no vienen los más. Pines también.
4: Va de la mano también con el tema de los...
0: Todas esas cosas que no ven todos.
2: Pasaron.
0: Los pines volvieron un poquito para mí.
2: Sí. Pero
0: de las bandas de rock.
2: Los parches.
0: Los parches.
4: En las mochilas.
0: Sí. En las mochilas,
2: ahora
0: claro.
2: Vienen los pines para las Crocs. Los pibes usan claro. Eso, ¿no? Para
4: yo compré el otro día
2: cosas.
4: De Stitch. Sí.
2: Son carísimos.
0: Sí, sí. Stitch. Bueno, igual, compraste vos, ¿ves?
2: Una cuenta que no
4: yo pagué. Yo estaba en la puerta, me dijeron, vení, pagá.
0: Claro, tarjeta.
4: Aparte es muy difícil poner el pin de la Croc.
2: No, y salen una monedita.
0: ¿Sí?
2: Sí.
0: Sí, los he visto. No son horribles en realidad, pero bueno.
3: Las Crocs son feas, pero bueno.
4: Las pero croce, son re prácticas.
2: Pero para los pibes es una cosa espectacular.
4: Es un golazo. Yo era croc con media sí. En invierno, no me importa.
0: ¿Sí? ¿Le metés?
4: Yo no, los nenes.
0: Ah, pero ¿y vos no? ¿No usás crocs? Yo tampoco.
2: Yo en
0: no,
2: casa
0: no.
2: Sí.
3: Ojotas con media.
2: Crocs no, con no. Media, morí.
0: Yo ando descalzo.
4: Yo ando descalzo.
0: Claro, no, no.
2: Pero no te da frío.
0: No,
2: a veces. Descalzo con media.
0: A veces con media, sí. Claro. Si está un poquito más frío el piso, con media. Pero si no, descalzo.
2: Igual puede. Vos sabés que crocs es la marca, pero la croc. En general, el modelo humón. Se llama sí. Clog.
0: ¿Clog?
2: Clog, mira. Con G.
0: Clog.
2: Clog. Crocs es la marca y después se llama ¿cómo? Clog. Y dentro de cada rasgo o forma diferente que tiene la Clog, tienen otros nombres.
3: Claro.
2: Las que tienen plataformas se llaman BAE.
0: Claro.
2: Tienen mira. Distintas categorías, distintos nombres. Pues están
0: tenés mucha
2: las
0: data,
2: Classics,
0: ¿estás sí, entero, las plataformas.
2: No, no, no. Aprendí porque tuve que ir a comprar los
0: ¿cuánto
2: pines.
0: ¿Cuánto salen las Crocs? Vamos a fijarnos, a ver.
2: Las postas, estoy justo en la página de Crocs.
0: Sí.
2: Las posta o la marca alternativa. Porque alternativas hay muy buenas y hay un montón y salen claro. Más baratas.
0: Bueno, pero las posta.
2: La clásica posta más o menos va desde los 50.000 hasta los 55.000.
0: Mirá vos. Pensé que era más cara todavía.
2: La sencillita.
0: Las lindas, las que son más lindas para mí son esas azules que tienen blanco en la suela y una rayita roja.
2: Bueno, esas son ya
0: las,
2: es otra cosa.
0: Esas son las que la única que zafan para mí.
2: Igual ahora vienen como con distintas opciones.
0: Claro.
2: Son distintas. Algunas vienen tipo suequitos y no traen atrás la tira. Y esas ya tienen otro valor. Estamos hablando de 85.000 pesos. Depende. Es la página original. Las que vos me decís, las que son azules, sí, van desde 60.000 hasta 65.000. Página original de la marca.
0: Claro.
2: Nos pueden pagar un peneteo o mandar un canje.
4: Sí, hay una croc de Batman. Estoy viendo la misma.
2: No, hay de lo que se
0: te veo, Rami, una de Batman.
4: 5.000 pesos sale la de
0: ¿Te Batman. ¿Gusta Batman a vos?
4: Sí, Batman, sí. Bancamos a Batman.
3: No, pero hay algunas de Toy Story. Están buenísimas.
0: Mirá vos.
2: Hay de Harry Potter, unas divinas.
0: Facu, te veo con unas
4: crocs. La de Batman, no, ¿sabés lo que es?
1: Son horribles.
4: Simula el Batimóvil.
2: Sí.
0: Ah, ¿sí?
4: Mirá qué bueno.
0: Uy, ¿te gustaron, Rami?
4: Sí. Ahora,
0: te las vamos a regalar para
2: hay unas cumple. Zapatillas de crocs que yo regalé. Sí. Que son buenísimas.
0: Y hay unos tipo mocasines.
2: Bueno, pero estas son zapatillas y son zapatillas para andar en el... si haces deporte náutico, vienen bárbaras. Son espectaculares, son súper cómodas, son lindas, son antideslizantes y tienen cordones y todo.
0: Parece vendedora de crocs a esta altura. Antideslizante, tremendo.
2: Bueno, se llaman así porque mi novio se las regalé y me dice... La verdad no tenía fe, pensé que era una porquería este regalo. Me dice, y es genial.
0: Mirá vos.
2: Y sobreviven temporada tras temporada.
0: Mirá vos.
2: Ya tienen unos 3, 4
4: eso es lo
2: años
4: bueno,
2: y
4: resisten las crocs.
0: Claro, duran, ¿eh? Duran. Son duraderas.
2: No las pongan al sol porque
4: no se ponen
2: que
4: al sol. Es verdad.
0: Ah, vos sabés que y eso sí. Me pasó con un par de zapatillas. Lo dejé al sol. Y...
3: Ah, con las alas también. Mirá, sí, yo pensé que era la goma de la
0: crocs. Me aprietan los dedos. Un horror. Juli, vamos a repasar un poquito cómo está afuera.
2: Dale, ¿te parece bien? En este momento, 14 grados 8 décimas. Estamos a muy poquito de alcanzar la máxima prevista para hoy, que es de 17 grados, cielo despejado, humedad 35%, presión 1024.8 hectopascales y el viento soplando del sudeste a 23 kilómetros por hora. Mañana domingo, mínima de 3, máxima de 18, cielo despejado. El lunes, mínima de 9, máxima de 24, también con sol. El martes ya la cosa empieza a estar un poco más gris.
0: Repasamos los títulos de redboing.com. Recta final para una obra clave en Rosario. La avenida Newbery ya tiene un 90% de avance. El corredor que conecta Circunvalación con el aeropuerto entra en su etapa final tras una inversión millonaria. Otro de los títulos en redboing.com. El gobierno apuesta a una baja de la inflación y ordena su interna para recuperar la agenda. El dato del IPC de abril será clave para confirmar la desaceleración que anticipa el oficialismo. Mientras tanto, busca mostrar cohesión política y retomar el control del debate público. Juaco está trabajando ahí con toda en redboing.com. Trump declara el fin de la guerra con Irán, evita pedir autorización al Congreso. El presidente estadounidense aseguró que las hostilidades han cesado en una carta enviada al Capitolio. La decisión llega en medio de tensiones latentes y advertencias de una posible reanudación del conflicto. Algunos de los títulos más destacados de redboing.com, uno de los bloques que tiene redboing.com ahora que está bueno, perfiles, medio siglo de Marshall, de la confitería céntrica a protagonista en el negocio del catering y los eventos, es una de las noticias que encontrás ahí en perfiles. Arbeloa elogió a Mastantuono en medio de rumores de salida. Futuro extraordinario, dijo el actual técnico del Real Madrid, que sí se sabe que no va a continuar
4: que
0: siendo.
4: Se va a ir, exacto.
0: Sí, no va a continuar siendo el entrenador. Algunos nombres, Mourinho.
4: Mourinho,
0: ¿no?
4: Muy interesante el ida y vuelta de Mourinho con Florentino.
0: Sí.
4: No le atendía el teléfono, lo terminó atendiendo. Supuestamente se van a reunir en mayo. Pero hay un Mourinho, el representante de Mourinho.
0: Sí.
4: Es el mismo representante que Cristiano, así que es una relación.
0: Méndez, ¿no?
4: Méndez, exacto, sí. Que quedó muy tirante con todo el Madrid.
0: Claro.
4: Y supuestamente dice la prensa de Madrid que Mourinho lo primero que va a pedir, ¿sabes qué es?
0: ¿Qué
4: la
0: es?
4: Salida de Vinicius. Y ahí es donde, imagínate cómo estará Florentino. Pero en teoría es el nombre más convocante.
0: Y no sé si escuchaste la opinión de Valdano, que los mató a todos
4: a
0: los que
4: todos,
0: están sonando,
4: sí.
0: Básicamente. Mourinho dijo, ya tuvo su paso por el club, ya está, es un ciclo terminado.
4: Sí.
0: Después habló de Scaloni, que dijo, no tiene experiencia en clubes.
4: Claro. Scaloni no después veo. Del Mundial va a ser una pieza muy codiciada, dependiendo de cómo termina, si
0: sí.
4: Finaliza su vínculo con el seleccionado, pero es un técnico que va a tener.
0: Sí, seguro.
4: Rebota rápido.
0: Ah, Scaloni igual o no. ¿No te parece que se termina?
4: Yo creo que sí, es un ciclo bastante extenso, pero sí. Hay que ver qué pasa dentro
0: por
4: de un mes.
0: Por su propia carrera también, ¿no?
4: Pero nunca dirigió clubes. ¿Es cierto lo que dice Valdano?
0: Por eso, sí, no, tiene recontra sentido. Valdano, además, que es palabra autorizada en el Real Madrid, ¿no? Fue director deportivo durante mucho tiempo, pero creo que en un momento fue presidente honorario.
4: Presidente honorario, sí.
0: Claro, como Di Stéfano. Juli, contanos algo.
2: Bueno, les había comentado que les traje un informe que habla de trabajos que están buenos o que son medio random o bizarros, pero que está titulado Trabajar para el Buen Vivir. O sea, es como cosas que no sé si uno se las ve haciendo toda la vida, pero que durante una temporada yo te digo que te lo banco. Esto fue en marco del Día del Trabajador y son trabajos extraños, fascinantes, diferentes, y todos giran en torno a la temática del cuidado del cuerpo, el bienestar, el relax y la estética. Uno de los oficios más raros, sí, que yo, por ejemplo, creo que Fede no sé si lo puede hacer, es el probador profesional de camas y almohadas.
0: Claro, no, no es mi fuerte. Yo no duermo tanto, así que...
4: Yo estoy capacitado.
2: ¿Vos estás capacitado?
4: Completamente.
2: ¿Te gusta dormir la siesta?
0: Y son mañosos.
4: No, no duermo la siesta, pero tengo facilidad de sueño. Yo me puedo... Es más, ahora me podría dormir, por ejemplo.
2: ¿Así sentado?
4: Sí. No, sentado no. Necesito un colchón, por eso lo puedo probar, pero...
0: ¿Crees que hagamos la prueba acá?
2: No, porque hay que hacer radio.
4: Claro.
0: Ah, bueno, no.
4: Acá hasta la una estamos.
0: Al sillón.
2: Bueno, ¿de qué se trata esto? Bueno, como dormir bien es uno de los pilares fundamentales para el bienestar.
4: Claro.
2: Estaban buscando personas que puedan asegurar y poder contar cómo es la experiencia con determinados colchones y almohadones y que realmente cumplan su función, que nos permitan descansar. Porque muchas veces uno se levanta y dice, ahí está almohada de mierda.
4: Dormí mal, cuando dormís fuera de tu mal, casa. Bueno, hay gente que le pasa.
2: Existen personas que se han convertido en profesionales que catan, prueban estos productos y descansan durante semanas registrando sensaciones corporales, calidad de sueño, postura, claro, y nivel de relajación. La tarea que tienen es dormir, pero con una metodología y responsabilidad. O sea, te van a garpar por dormir.
4: Por dormir,
2: por dormir. En Argentina yo no vi ningún anuncio para postularme a esto, pero
0: estuviste atenta igual.
2: Te digo, sí, que hay trabajo con respecto a esto. Otro de las cosas más bizarras, novedosas, vamos a decir novedosas, no bizarras, porque ya veo que en cualquier momento sale
0: aparece
2: alguna empresa.
0: Vos una publicidad de...
2: Sí, probándolo.
4: O llama a un probador de colchones indignado, no se metan
2: y
4: con mi trabajo.
2: Te digo que para esta estoy a morir. Catador de spa y experiencias de relax. Está vinculado al universo del turismo y del bienestar.
0: Más que en el de las almohadas.
2: Mucho más. A mi juego me han llamado.
4: El tema es que ahí tenés que tener un conocimiento previo.
2: Se gana rápido eso.
4: Sí. Te acostumbras rápido a ir a un spa.
2: Pero
4: que
2: tenés que ir.
4: Pero si yo voy a un spa, porque yo no tengo idea.
1: No, yo me aburriría.
4: Tienes que ir a un spa.
2: Y bueno, pero vos podés decir, che, mirá, me faltó
4: no
2: el aire.
4: No tengo parámetro, me gustó esto, pero no sé si es así o no es así.
2: La temperatura del agua no sé si es la correcta, los masajes, no llegué a relajarme, la música está muy alta, todo eso vos lo podés decir.
4: Sí, pero no tengo la comparativa, no me dieron un masaje nunca antes.
2: Bueno, entonces tenés que decir, tenés primero mandame a uno, a otro.
4: Tenés que hacer una pretemporada de spa.
0: Claro.
2: Esto está relacionado al universo del turismo y del bienestar, y tenés que evaluar distintos spas, circuitos de agua, masajes y rituales de relajación. Como te decía, va vinculado a analizar desde la temperatura del ambiente, la armonía, el aroma que hay en el lugar, si logras desconectarte, si logras conectar con esa experiencia. Y es un trabajo en donde el estrés está, porque vos tenés que estar pendiente, pero en simultáneo tenés que lograr relajarte. Entonces, claro, ¿cómo hacés? Porque no podés dejar pasar por alto, che, mirá, la masajista no me trató bien.
4: Es interesantísimo.
2: No me recibieron, no había pantuflas
4: porque
2: en el
4: porque tenés que relajar, pero tenés que tener todas las alarmas encendidas.
0: Estás a la expectativa de que se equivoquen también.
2: Es bastante, te digo, particular, porque no te termina de relajar nunca para
4: claro,
2: mí. Pero tenés que disfrutar de la industria del relax.
0: Es complicado, es complejo.
2: Hay una contradicción ahí. Bueno, este, la primera vez que lo escucho, diseñador de aromas para el estado de ánimo.
4: Este es un ladrillo.
2: Yo no sabía que existía la aromaterapia. No tenía ni la menor idea y no se trata solo de perfumes, sino son especialistas que crean fragancias pensadas para inducir la calma, la concentración, energía o bienestar emocional. Son aromas que se utilizan, presten atención, en hoteles, centros de yoga, oficinas, o sea, en cualquier momento pueden venir y ponernos uno acá, y hasta hospitales, porque el objetivo es generar una experiencia sensorial y emocional de los espacios. Sería buenísimo hablar con alguien que haga aromaterapia en algún momento.
0: Claro, lo que pasa es que es lo menos radial del mundo.
2: No, bueno, pero para
0: lo que, pensé, pero mientras
2: para
0: lo decía.
2: Que explique
0: pero...
2: en qué consiste cómo, esto, como la colorterapia.
4: Se te terminan los adjetivos.
1: No, en Reiki, yo me acuerdo que en una temporada mía hice Reiki.
2: Muy bien.
1: Y te ponían una almohadita con olor a lavanda.
2: ¿En serio?
1: Sí.
0: Bueno, está bien.
1: A mí, por ejemplo, me
2: para la almohadita de semilla, por eso dije en serio. Porque sirve para fomentar el relax.
1: Bueno, ahí está.
2: Sí, la lavanda baja.
0: Teóricamente.
2: Sí, sí, sí. Es más, cuando hay criaturas, sugieren, si se puede en algún momento, tener un difusor. No el de los palitos, el que tira... que no es humidificador, no, la palabra.
0: Tiene... Sí, ese es.
2: ¿Es el humidificador? Sí. Bueno, con lavanda porque ayuda al ambiente, al relax. Pero... Sí, la lavanda tiene esa tendencia.
0: Pero le pregunté a la pediatra sobre el humidificador y me dijo que no...
2: Por eso pregunté que no sabía.
0: Nada, lo mismo.
2: Bueno, este sí está en Argentina y es el probador de cosméticos. Vos sabés que hay una página que se llama Forms, en Instagram, para quien quiera entrar, ingresar, vos completás un formulario y te mandan, no tenés que tener seguidores ni nada, simplemente reseñar y devolverle a la plataforma una reseña de productos que se están testeando. Y aparecen marcas como L'Oreal, Dove, Pantene,
0: claro.
2: Maybelline. Te mandan a tu casa, te piden la dirección, obviamente no es que te inscribís hoy y esto te lo entregan pasado mañana, para que vos cuentes tu experiencia con ese producto que todavía no salió al mercado.
0: Pero no tenés que pasar Argentina. Ninguna prueba, digamos.
2: No, nada.
0: Puedo ir yo y... Que...
2: Nada.
4: Pero puede tener algún efecto colateral, te deben firmar.
2: No, claramente que no, ya están como en la etapa final.
4: Ya fueron probados, ya la parte experimental ya
2: Sí,
4: ya
2: pero pasó. Antes de que lleguen masivamente al mercado... Mira. Te llaman y dicen, che, mira, queremos probar tal máscara shampoo, de Garnier, claro. O tal máscara de pestaña, o una nueva base, y te piden dirección, vos completás todo, y ellos se comunican. Este ya existe en Argentina.
0: Mira.
2: Se llama Forms Me.
0: ¿Y ese no te gusta?
2: Yo mandé, pero vos sabés que nunca me llamaron.
0: Ah, nunca te llamaron.
2: Nunca me tuvieron en cuenta, pero sí sé
0: porque
2: de la esposa...
0: Porque te ven bien, que estás bien maquillada. Ojalá.
2: Sí, sé de la esposa de un compañero nuestro.
0: La esposa
2: de Seba Sosa.

0: Fíjate, trabaja en esta línea de colores, los muebles de, esta disposición.
1: La energía.
0: Sí, exactamente. Reorganizan casas teniendo en cuenta la circulación, la luz, los colores, los integrantes de la casa, la funcionalidad. Así que no es solamente que se vea bien.
2: La mesa de lugar, el sillón.
0: Sí. Este claro. Sí me parece un choreo total.
2: A ver.
0: Lo voy a decir así. Guardián del silencio.
2: Uy. ¿Cómo es eso?
1: Un superhéroe.
0: Laburan en retiro de meditación y bienestar. No, existe una figura de para las personas que se encarguen de que se respete el silencio.
2: Está callado.
3: Tenés que estar callado.
0: Es bueno.
3: Pero parate.
2: Estoy ahí también, ¿sí?
3: Pero, y tenés
2: sos un árbitro del silencio.
3: O sea, tenés que censurar a los demás.
2: Claro. Sí. ¿Amonestás?
0: Te encargas de eso.
2: Claro, un retiro espiritual. No pueden hablar.
0: Te encargas de eso.
3: Viste que los padres usan ese recurso a veces, bueno, vamos a jugar a un juego. Tenemos que estar
2: primero cabe la pierna.
0: Sí. Bueno, este otro también es polémico porque hay muchos que ya lo hacen en Instagram y la verdad es que acudan a gente que haya estudiado asesor de rutinas de autocuidado. Yo eso te diría, anda con alguien
3: vidrioso.
0: Que sepa. Y pero cuando hablamos de autocuidado es desde el descanso, el cuidado de la piel, hábitos saludarios, alimentación. Ahí anda profesionales.
3: Sí, de las distintas ramas.
0: Sí, nada de redes. Estos son los oficios raros, reveladores, nuevos, bizarros, pero algunos yo te digo que me anotaría.
3: Son verdaderamente raros y polémicos algunos.
0: Algunos ya se están desarrollando en Argentina, otros todavía no, sino más bien en el resto del mundo. Viste que acá llega todo con un poquito de delay, pero llega. Así que estemos atentos, quien te dice pasado mañana, en un año, dos años, alguno está catando almohadas.
3: Mira, puede andar, puede andar.
0: Todo puede ser posible.
3: ¿Quieren que le salvemos un poquito la noche a alguno que por ahí no organizó ningún plan y que por ahí está medio justo?
2: Dale.
0: A ver,
3: a lo mejor alguno
2: no cobraste todavía.
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0: Buenísimo.
3: Te rompe siempre este tema.
0: Tocaron anoche en Santa Fe.
3: No buena data, ahí en el Tribus, en el Festival Tribus.
0: Sirve.
3: Sí, buenísimo. Estuvieron la semana pasada acá, bueno, nos contaba Juaco el otro día también que había estado muy bueno. Moretti, tope gama, hincha de Sarmiento, lo decimos siempre.
2: De Sarmiento está, bueno, Sarmiento con chance de clasificar, así que
3: debe estar
2: lo vi
3: como
2: sacando
3: loco.
2: Cuentas en Twitter en la semana.
3: Pero es un personaje súper interesante que las vivió todas, todas, y ahora también... Impresionante la cantidad de gente que llegó a Estelares. Pasó de Sala de las Artes a Bioseres sin escalas.
2: Logró romper la brecha generacional. Porque va gente de distintas
3: edades. Gente joven. Bueno, tenemos a Juaco Necois acá que tiene. ¿Cuántos años tiene Juaco?
0: 23.
2: Yo tengo un amigo de más
3: pero
2: de
3: 50. Pero es de Junín, tiene el gancho de Junín.
2: Es local, tiene que bancar porque es local.
3: Claro, olvidate.
2: Yo tengo un amigo de más de 50 que va con los hijos.
3: Buenísimo.
0: Está buenísimo ese plan.
3: Sí, está bárbaro. Me veo en esa.
0: Pasa mucho con Airbag.
3: Me veo. Mirá, con Airbag, mal.
0: Pasa
3: un montón. Bueno.
0: Con padres grandes y van con los hijos. Bien, pobre tu hija.
3: Lloro, madena, lloro.
0: Se emociona,
3: se emociona. No, pero pará.
0: Escuchá. Bueno, primer plano.
3: Escuchá.
0: Dale que sirve.
3: Pero Airbag está bueno porque va el padre fundamentalista, rockero.
0: Obvio.
3: Y rompe con todos sus prejuicios cuando va a ver Airbag.
0: Ni hablar. Y vos ves que se terminan sabiendo las canciones y los pibes copados. Sí. Es un planazo.
3: Sí.
0: Salvo cuando suena colombiana. Exactamente, cuando suena colombiana, que todas las chicas quedan desnudas. Pero bueno,
3: claro,
0: yo creo que.

0: Las remeras.
1: Sí, sí, sabíamos.
2: ¿Sabías?
1: Sí,
2: por supuesto.
0: Bien, bueno, ahí Rami, estás en tema.
2: Pero bueno, yo creo que también las criaturas que van, los adolescentes que van, saben que es algo típico, ¿me entendés?
1: Es el ritual,
2: como una característica,
1: claro,
2: que tiene el show. Entonces, bueno, lo siento. Y el padre se tiene que adaptar a esa situación. No, pero es un planazo.
1: Pero tu hija no se levanta la remera ahí.
2: No, para, yo no tengo hija.
1: No, tu hija no, el padre que va con...
2: No,
1: si vos sos padre,
2: no, no.
1: Llevas a tu hija a ver Airbag. No se va a levantar la remera en esa canción.
2: No sabría decirte.
0: Ahí está llegando uno de nuestros invitados, por eso estaba con el celular. Quiero, sí, Picani y Renato, nombre y los últimos tres números del DNI al 3416-000-973. No me acordaba la dirección exacta, Julia, por Teddy, por eso te molestaba. Estamos regalando para que te vayas a comer esta noche y a tomar un helado a Picani y a Renato. En un ratito nada más vamos a decir los ganadores. Metete al streaming también, acompañada desde ahí, que tenemos que engrosar el número. Tenés que comprar de pozo acá, porque si no, en cualquier momento nos limpian. Esto es así.
1: Claro.
0: El rating es tirano.
1: Minuto a minuto, sí.
0: Claro, claro. Estamos haciendo lo mejor de todo. Juli, contanos en un ratito cómo está afuera, que la gente ya me parece que se va yendo para el club también, se va yendo para las actividades propia, me parece, más que para
2: parque,
0: de los chicos.
2: Parque, río, lo que sea.
0: Olvidate.
2: Porque hoy está hermoso para estar al aire libre. 15 grados la temperatura, cielo despejado, humedad 35%, la presión 1024.8 hectopascales y el viento soplando del sudeste a 28 kilómetros por hora. Domingo mínima de 3, máxima de 18, cielo despejado. Lunes mínima de 9, máxima de 24, algo nublado el cielo en la ciudad de Rosario. Recién el martes empezaría a nublarse con más ganas.
0: Casi las 12:05, en un ratito vamos a decir los ganadores. Sigan mandando, quiero Picaña y Renato, nombre y los últimos tres números del DNI al 3416-000-973.

0: 12:07 para ser exactos. Estamos haciendo lo mejor de todo. 2 de mayo, día post festejo del Día del Trabajador. Juli, contanos un poquito cómo está afuera.
1: 15 grados en la ciudad, el cielo se encuentra despejado, humedad 35%, presión 1024.8 hectopascales y el viento soplando del sudeste a 28 kilómetros por hora. Día. Mañana domingo más fresco, mínima de 3, máxima de 18, con el cielo también despejado en la ciudad de Rosario. Y el lunes sería el último día de la semana con sol pleno, así full sol como me gusta decir a mí, con mínima de 9, máxima de 24. El martes ya llegarían las nubes a la ciudad de Rosario.
0: Venimos hablando bastante de este tema y trajimos al hombre que más sabe.
2: A un especialista.
0: A un experto. Y cuando vean una caja sobre la mesa, no se asusten. No se asusten porque no hay nada ilegal, no hay nada ilícito. Ah, medio dudoso. Pero está con nosotros Guille Ferretti, que en realidad, bueno, lo conoce todo el mundo por sus coberturas de Central ya desde hace muchísimos. O sea, ¿cuántos años, Guille, cubriendo Central?
3: Y del 95 en el ET8.
0: 95 en el ET8, o sea que ya 30, 21. 31, claro.
2: Sí. 31 años.
3: Cada 8 de febrero, que fue el partido de Kempes, que yo empecé a laburar.
0: ¿Ese día empezaste?
3: Exacto.
2: El clásico que no terminó.
3: Exactamente. Hablaría con un clásico conflictivo.
1: Mirá. Buen debut, sereno.
3: Espectacular, pero bueno.
0: Claro.
3: Con muy intenso fue.
0: Pero viene hoy en concepto coleccionista de álbumes del Mundial, de figuritas del Mundial. Tenemos acá el nuestro. En realidad hay uno en la empresa, claro, que está muy vacío. Podríamos reventar esa caja, pero...
2: 10 figuritas creo que
0: y
2: tiene.
0: Y ahí adentro, ¿cuántos paquetes de figuritas tenemos?
3: Acá vienen generalmente 1000.
0: Mil.
3: O sea, caja llena vienen 1000. Ya estuve repartiendo, así que quedan menos.
0: Menos, o sea, sí, porque van llamando los distintos compradores.
3: Exactamente, hacemos una reunión de unos 10 coleccionistas.
0: Sí.
3: Y cada uno aporta su cuota y compramos un poco más barato en Buenos Aires.
0: Claro.
3: A un distribuidor, ¿ves? Este es el lingote de 25
0: no,
3: paquetes.
0: No, el lingote. Me gusta que le da el lingote, le da una épica total.
3: Sí, a nosotros también nos gusta. Sí, también vale como un lingote. ¿Sí?
0: Claro, son caras.
3: Sí, son caras. Esta vez, cada vez salen un poquito más caras las figuras.
2: Es el álbum más caro de la historia este.
3: Y por sí, la lo que pasa es que Gian Infantino no tuvo en cuenta a los coleccionistas de figuritas cuando dijo
2: no pensó en
3: un
2: ustedes.
3: Mundial de 48 equipos. No, claro.
1: Pero 900, es un desafío, está bueno.
2: ¿980?
3: Sí, 980, cerca de 1000 son, sí.
1: Oh, una banda.
0: Un desafío para los padres que la tienen que juntar todo.
3: Exacto, porque yo tengo un cálculo rápido.
0: En este caso vos no, porque vos sos independiente, no necesitas.
3: Ya no dependo. Yo antes hacía los mandados y me manoteaba alguna moneda.
0: Claro.
3: Te quedaba algo devuelto para comprar figuritas. Ahora no sé cómo haría, pero cada paquete trae 7 figuritas.
0: Sí.
3: Si nosotros compramos 200, tenés 1400 figuritas. Es decir, ¿lo llenás?
0: Sí.
3: Yo te digo que no.
0: Claro,
3: no, sí. Y no lo llenás, tenés mucha suerte para que en esa cantidad no te vengan tantas repetidas.
0: Claro.
3: Yo ayer a la noche, pues recibimos este paquete ayer, a la noche abrí 50 paquetes. Y de 350 figuritas me salieron ya 20 repetidas.
0: Oh. 20 repetidas.
3: Y pero es poco.
2: Está bien. Yo abrí 20 paquetes, los primeros 20.
0: Sí.
1: Y tengo estás grande vos.
2: No como grande.
1: Estás grande, dale.
3: Para la colección este es un bebé.
2: Muchas gracias, Guille. Y tengo 13 repetidas.
0: 13 repetidas.
2: Me vinieron muchas repetidas.
1: ¿Cuáles son las repetidas? ¿Se puede saber? ¿Hay algún equipo que esté saliendo
2: tengo a Pedri
1: doble?
2: Repetida.
0: A no. Pedri.
2: Sí. Tengo a Mojica, el colombiano, repetido.
3: ¿Sabes quién tengo repetido yo?
2: ¿A quién?
3: Mi primer paquete... Lo grabamos.
0: Pará, tengo el video yo.
3: ¿Tenés el video?
0: Lo voy a mandar.
3: Lo hice grabar. Y vamos a grabar el primer paquete porque es...
1: La reacción.
2: Claro.
3: Arranca la colección y vos decís, esto es una señal. La segunda figurita que me sale es Haaland. Bien.
2: Mirá, bien.
3: Ya digo, con Haaland, bien. Me gusta orejear las banderitas.
2: Te vas bajando como carta de truco.
3: Para ver de qué país son. Y el último, digo, mirá el último de Argentina. A ver, abrí Messi.
2: Messi en el primer paquete.
3: Messi en el primer paquete, pero sé que me salió en el
1: qué
3: segundo.
1: Qué culo el tuyo.
3: ¿Y en el segundo paquete sé que me salió?
1: ¿Quién?
3: Messi.
2: ¿Lo tenés repetido a Messi ya?
1: Está fácil, no, Messi, entonces no es figurita
3: es que no hay
1: repetida.
3: Difíciles, no hay difíciles en esta colección.
1: Ah, no hay difíciles.
2: Eso te iba a preguntar.
3: No hay difíciles. Pero, por ejemplo, yo abrí 50 paquetes y no me salió una de Estados Unidos. No sé si algo con Trump, algo pasó.
2: Ah, mira.
1: Ojo, puede ser el difícil.
0: Que la filtraron, claro.
3: No hay una. Y de Paraguay me salieron 2 nada más, por ejemplo.
2: Pocas de Paraguay.
3: Sí, 2 arqueros. Muy poquita de Paraguay.
1: Che, y a vos, Guille, como coleccionista, ¿te molesta esto que está dando vueltas en redes sociales y que ya es un hecho y yo creo que la gente va a empezar a descargárselo? Es una aplicación que se llama Sticker Swap. Es un Tinder de figuritas. Las que vos tenés repetidas, le sacás una foto y el que te la likea, si está cerca de tu ubicación, hacen match y pueden ir e intercambiar figuritas.
0: No, pero eso, Guille, es una falta de
1: respeto. ¿Qué opinás?
3: Y a mí me gusta más artesanal, con amigos.
2: Vamos con la lista.
3: No abrir, claro, no abrir tanto el juego, más con amigos.
2: Sí.
3: O por ejemplo, con los 10 que compramos los paquetes,
1: sí.
3: Ya ahí cambiamos. Ahí
2: ya están cambiando.
3: Sí, algunos ya abrieron los 200 paquetes anoche, no sé cómo hicieron.
0: Yo me hubiese ansiosos. Quedado abriendo. Claro, porque cansa ya también.
3: Yo abrí 50 y se me hicieron las 4 y pico de la mañana. Ahora, es todo un ritual. Yo lo hago.
2: Claro, vos tardás mucho abriendo.
3: Y cada... lo que pasa es que tengo un Macallan.
2: Vas bajando la.
3: Un whisky. Hacemos una medida de whisky.
1: Claro, es un momento placentero pero aparte, de la semana.
2: Vas bajando la figurita. Vas tomándote tu tiempo para ver qué. Y
3: aparte, me gusta elegir la figurita.
0: Claro.
3: No abro el paquete.
0: Como las cartas del truco, sí. Cuando juega el truco.
3: Y es un lindo momento cuando ves alguna cromada. Porque las cromadas vienen mucho menos que las demás.
0: Uh-huh. Es verdad.
3: Entonces, cuando vas a abrir el paquete y notas que hay una cromada, ya decís, bueno, este paquete ya vale la pena. Tiene una,
2: es un escudo, por ejemplo.
3: Sí, ¿y sabes qué me salió ayer?
1: ¿Qué te salió?
3: En los 50 que abrí.
0: Sí.
3: Messi dorado.
0: Ah, opa. Bien.
3: Es una carta. Que no se pega en el álbum.
2: Claro, no tiene lugar en el álbum.
3: No, es para coleccionistas. Así que en algún momento mis nietos le darán valor, crecerán.
2: Claro, la van a revender.
3: Y me salió el Juan Jiménez de México Dorado también.
1: Qué suerte que tuviste anoche.
3: No, tremendo. Quería seguir abriendo, digo, no, esto no se va a repetir. La suerte, muy poquita repetida, Messi Dorado.
2: Dos doradas.
3: Sí, dos doradas. Las puse hoy a los amigos y ya están todos calientes. Dicen, pispeaste los paquetes, algo hiciste. Claro. Para que tus 200 tengan ya dos doradas de arranque.
0: No, pero no se trasluce igual. No,
2: las podés pesar. Vi un video de una balanza.
1: ¿En serio?
3: Claro. No, pero las pesan. Nah.
2: Las pesan.
3: Mis amigos las pesaron.
2: Exacto.
3: Y se comen cada garrón, porque en los paquetes, aparte de las 7...
2: Sí, te puede venir una extra.
3: Viene una extra que es un código para cambiar, para que te, porque lo podés juntar por...
2: Sí, me vinieron dos de virtual. Esas. Claro, escañás el código y le escañás la Coca-Cola también.
1: ¿En exacto. serio?
3: Claro. En el álbum virtual te viene un código y te regala una figurita para el álbum virtual. Ahora, para acá no sirve. Y te pesa más el paquete y esto lo pesaban. Y
1: ya te a ver si ya tenían.
3: Pesa un poquito más y se arriesgan que sea una cromada.
0: Claro,
3: no,
0: puede fallar también.
3: Puede fallar. A mí el de Messi seguramente habría pesado más porque eran las 7 figuritas más Messi
2: más
3: dorado.
2: Más Messi dorado, mirá.
0: Claro.
1: Che, Guille,
0: viene
1: una
0: octava ahí, claro.
1: ¿Tenés alguna técnica de pegado o es al tuntún?
3: El pegado a mí me fastidia bastante porque...
1: mira.
3: Y nosotros compramos el álbum. ¿Sabes qué pasa? Quiero ser prolijo y no soy prolijo para pegar.
1: ¿Sabes? Y pasa.
3: Bastante tronco. Y el álbum que compramos nosotros no es este.
2: Este de tapa blanda. Este,
1: acá compran tenemos, otro.
3: Nosotros compramos uno que es como un libro.
1: Ah, ¿y ese cuánto cotiza?
3: 30 lucas.
1: Bueno.
0: ¿Y no, ya venía desde qué mundial viene el álbum así más para coleccionistas?
3: No, desde hace dos mundiales.
0: Dos mundiales.
3: No, antes no venía. Pero es una diferencia también, es un libro para guardar.
0: Se rompe todo.
3: Se conserva mucho mejor.
1: ¿Y cómo los conservas para que no aparezcan los bichos de los papeles?
0: Porque no dijimos esto, Guille tiene lleno el álbum mundial, desde el 78 para acá, todos.
3: Claro, todos, sí.
0: Todos.
3: Porque lo que tiene esta empresa, que está bueno, no le voy a hacer publicidad yo a la empresa porque no me regalan nada, pero tiene bueno que podés conseguir las que te faltan mandando carta, antes la carta, después mail, y ahora sigue siendo mail, que te envíen las que no tenés.
1: Te las cobran, obviamente.
3: Obviamente.
0: Claro.
3: Y cada una vale como un paquete.
1: Qué hijos de puta. Una claro. bronca.
2: ¿Y vos recurriste a eso para llenar?
3: No.
2: Por siempre ahora, pudiste llenar cambiando.
3: Sí, hay un amigo que tiene un kiosco que vende las figuritas sueltas también.
0: Sí. Mirá,
3: un poquito más cara.
0: Ahí Cayo Diolagos, ese.
3: Exacto, de Diolagos.
2: Hemos ido todo eso.
3: Sí, y bueno, sí, ahí hemos caído.
2: Bueno, para el de Qatar fue complicado.
3: También, para cerrar la colección, por ahí no te queda otra alternativa.
0: Claro.
3: Y una vez, yo tengo, somos 4 hermanos. El segundo vive en el sur, es el más grande, es arquitecto, y el otro vive acá en Rosario, que es médico.
0: Sebastián, lo sacamos bastante acá en la radio.
3: Bueno, y mi hermana también es médica, pero no junta figurita, por suerte. Pero con mi hermano juntamos algunos álbumes y una vez nos faltaban una y una. Y bueno, hay quien...
2: ¿Te acordás cuál era?
3: No, porque era de un equipo africano. Y cuando son de un equipo africano, yo los nombres
0: son más jodidos.
3: Van y vienen, era de Senegal.
2: Sí.
3: Y... vamos, lo de mi vieja los martes, nosotros nos juntamos a cenar con un grupo de amigos.
0: Sí.
3: Y pasamos, estamos en Arroyito, pasamos por lo de mi vieja a saludarla. Dicen, tu hermano del sur mandó esto para ustedes dos. ¿No da una caja?
0: No, terrible.
3: 200 paquetes de figuritas. Nos faltaba una cada uno.
0: ¿Y estaba?
3: Sí, una de cada uno.
2: ¿Y qué haces con las repetidas?
3: Se las regalamos a todos los amigos que estaban ahí, que tienen todos hijos, y se fueron chochos a la casa con una bolsa así de figuritas.
2: Claro.
3: Se fueron con figuritas, ¿no?
2: Con figuritas directamente, por los paquetes.
3: Abrir todos los paquetes.
0: No.
3: En los últimos salió. Y ellos nos ayudaban a abrir sabiendo que se iban a llevar...
2: Todo el resto,
3: que iba a ser todo.
0: Terrible. ¿Te acordás así detalles de los álbumes del Mundial? Por ejemplo, no sé, el del 78, que tenía cierta característica, sí. El del 94.
3: El del 78 tenía algunas figuritas que eran la fiesta inaugural.
0: Sí.
3: Y para mí, las difíciles eran Luque.
0: Luque, sí.
3: Y la 5.
0: Leopoldo Jacinto.
3: Y la 5, que era de la fiesta inaugural, una de las tomas de suelta de globo. Yo eso me acuerdo. Otros dicen que difícil era Paganini.
0: Paganini.
3: O Pagnanini, así se llamaba. Ay, un jugador independiente. Un jugador independiente, lateral. Y yo recuerdo que tengo que era Luque y la 5. Y la 5 la conseguí, pero que la cambié por muchas figuritas. Le tuve que dar como 20 figuritas.
0: O sea, ahí arrancaste con las transacciones. Sí,
3: generalmente a pérdida.
0: Claro, sí.
3: Sí, generalmente me quedo corto. Siempre a pérdida.
1: ¿Y qué fue lo más loco o lo más random que hiciste para poder cambiar figurita? No sé, te fuiste a la puerta de un colegio.
0: Eso ya medio complicado, ¿no?
3: No, porque random, yo tengo un sistema, mirá. Está dando vuelta el Negro Avial con el auto que está,
0: sí,
3: con los hijos.
0: Abrazo para el Negro.
3: Bueno, él, por ejemplo, Simón, le digo, Simón, lo asistimos ahora cuando arranca la colección, van sus 50 paquetes.
2: Los suministrás, claro.
3: Para la hermana, está todo.
0: Es proveedor también. Proveedor.
3: No, que yo no puedo ir a una escuela a cambiar, pero claro. Sí puedo tener mis...
2: Tus envíos especiales.
3: Mis amigos.
2: Pues, Simón, me falta Curazao 5.
3: Y me la consigue mucho más rápido de lo que yo podría conseguirlo en la escuela. Y hasta si no la tiene él, me la da. Tenemos esos códigos hemos conseguido.
0: No, es espectacular.
3: Lo nombro a Simón, que esté con Andrés ahí al lado.
1: Tenés el negocio armado.
0: Claro, ¿tenés varios laderos así o...?
3: Y tres o cuatro, pero...
1: Ah, mira el tipo de
0: empresa. En distintos colegios.
2: Es una red.
3: Pero Simón,
1: una piramidal.
3: Simón es un número uno, un top, ¿viste? Vos le decís, me faltan estas 10. Y generalmente las cromadas
0: son... Un killer.
3: Las cromadas son las más difíciles de conseguir, porque vienen menos en los paquetes.
0: Claro.
3: Y él es un especialista de cromadas.
1: Y se
2: especializa en cromadas.
1: La técnica de te doy 5 figuritas por esa que me falta.
2: Por una cromada, sí, claro.
3: Sí, lamentablemente. Digo porque uno siempre va perdedor. Bueno.
0: Claro, y sí. Sí,
2: pero ya está. Cuando estás tan desesperado es porque sabes que son las últimas.
3: Generalmente sí, o es alguna cromada, vos decís, bueno, por la cromada...
2: La aseguro ahora. La
3: hago
2: si mañana te ofrecen escudo de Alemania, por
3: y fíjate,
2: ejemplo.
3: 50 paquetes, ayer me deben haber venido 22, 23 cromadas. O sea, vienen muy pocas.
2: Sí.
3: Vienen muy pocas.
1: Tenés cuidado con lo que decís, porque te digo que estás dando información que es muy necesaria en este momento. Te van a agarrar unos pibitos acá afuera.
0: Acá abajo.
3: Mientras no me agarren ni me manoten lo que me queda de la caja.
0: No, olvídate.
3: Vamos a hacer algo, mirá.
0: Abrí una.
3: No, van a abrir uno cada uno de ustedes. Vamos. Me voy a llevar la figurita.
1: ¡Esa!
0: O sea, nos la presta para abrir.
3: Yo te la presto para que lo abran.
0: Está bien.
3: Yo me llevo la figurita.
1: Te la voy a llenar de buena energía.
0: Juli tiene suerte para estas cosas, vos sabés.
1: No digas, ya me quemaste.
0: Y bueno, es la idea.
1: Qué forro.
2: Si sale Messi, ¿también te lo llevas?
3: Sí.
1: Chan.
0: Julián Álvarez. Julián
1: Chicos,
0: Álvarez,
1: el olor me reporta a mi infancia.
0: No, espectacular.
1: El olor es el olor de cuando yo coleccionaba las
3: Para
1: de
3: mí ese ruido, de hacer en el micrófono, ese ruido es uno de los sonidos más lindos del mundo.
2: Yo perdón, pero ya lo
1: a
2: voy
1: ver,
0: no, espectacular. Es el sonido más lindo del mundo.
3: Ese, y cuando ganás al flipper, viste que hace ruido el flipper.
1: Sí.
3: Son los dos ruidos.
1: Mirá, le tocó una cromada.
3: Perfecto.
0: ¿En serio? Bien.
3: Perfecto. Es lo que necesitábamos. Cromada.
0: Ahí tenemos un audio.
2: Olise,
0: de...
2: segundo.
0: Olise, bien.
1: Vos sabés que me
0: te quemé.
1: Me quemaste mal. Sos un...
2: Buen sobre te traje, ¿eh?
3: Bien, ahora lo repaso.
2: Sí.
3: No, pero Olise y una cromada,
2: creo que es Marruecos.
4: Bueno, pero se lleva la figurita.
0: Sí, se la lleva. Obvio, no se la va a regalar.
3: Es un préstamo, no lo puedo dar.
0: Claro. Uy, ¿esto que me tocó qué, Guille?
3: Eso es
1: la
3: mentirosa. Ah. Esa es la que sirve para el álbum virtual.
2: Claro.
0: No. Ah, pa, mirá.
2: ¿Qué tenés ahí?
0: Escudo.
2: Mirá, dos cromadas.
3: Qué buen momento.
1: La única que no sacó cromada soy yo. No, Guille, te resta fe.
2: Te prendió fuego, Federico.
3: ¿Y tu paquete debe tener dos de Panamá?
1: No.
2: ¿Curazao? ¿Uno de Curazao?
3: ¿Uno de Uzbekistán?
2: ¿Cabo Verde?
4: Qué locura, ¿no?
0: No, esto es espectacular. Tenemos un audio ahí de
1: Tengo varios de Canadá.
0: Mandó un audio, Simón.
4: A ver.
5: Acá Simón Aviada, el hijo del Negro, le quiero mandar un saludo a Guille Ferretti y agradecerle porque él nos pasó la felicidad y poder juntar todos los álbumes. Fue todo gracias a él.
0: Oh, terrible, el legado, Guille.
3: Qué lindo mensaje.
0: Hermoso, un abrazo grande para Simón y para Andy Aviada.
3: Yo te digo, la cara que ponen los chicos cuando llevan los paquetes no tiene precio. Es igual que la mía cuando llegan.
2: Realmente, eso.
3: Lo que pasa es que yo no me veo.
1: Nada, mirá.
0: Es espectacular.
3: Este es un portugués, este es importante.
2: ¿Es Bruno?
3: Bruno Fernández.
0: Bueno, bien.
2: Lo vi de rebote.
4: ¿Te pones muy ansioso cuando tenés que comprar o...?
3: Antes sí.
4: Sí.
3: Ahora menos, pero... Estaba ansioso porque llegaran las figuritas, porque estábamos ahí. El mundial pasado nos llegaron antes que salgan a la venta. Esta vez no, nos llegaron después de que salieran a la venta.
0: Claro.
3: Lo que tengo mucha calma para abrir paquetes.
4: Sí.
3: Yo no me desespero.
4: Lento, no te desespera. No.
1: ¿Lo disfrutas?
3: Sí, pero yo te digo, los varios de mis amigos ya abrieron los 200 ayer.
2: ¿Cómo es el ritual? Es abro todos los paquetes, pilita de figuritas, una vez que ya tengo todo, despliego en la mesa.
4: Chequeas.
0: Está bueno eso, está bueno.
3: Es así.
2: Yo hago así.
3: Por ejemplo, anoche llegan los paquetes, sí. Maru me dice, vamos a tomar un whisky. Digo, vos tomalo tranquila en la cama, yo lo voy a tomar
2: en la mesa,
3: abriendo figuritas. Entonces Maru ayer tuvo una tregua de claro. pareja, fue a la, agarró, se sirvió su buen Macallan,
1: sí. su medida,
3: y se fue arriba. Si no, toma Jägermeister, o sea, para dormir tiene. Y yo me quedé en la mesa con los 50 paquetes que iba a abrir, con el Macallan, los lentes y más luz. Porque descubrí que necesito una medida más de... Veo, estoy muy corto de vista, ¿no?
4: Claro,
3: los
4: sí.
3: números. Son muy chiquitos los números.
2: Sí.
3: Así que mi amigo Diego Odeto de Augen, que me está escuchando, Diego, te voy a manguear lente en cualquier momento porque ya no veo con los que tengo. Voy desplegando por países. O sea, van saliendo...
1: Bien.
4: Claro, la vas separando poniendo tipo...
3: Conmebol.
0: Sí. por federación.
2: Vas haciendo una... Por a medida que van saliendo.
3: Sí, y odio los nuevos porque tienen unas banderas que son... Sí, indescifrable. Por lo menos al principio los odié, después también fui
2: curazao, complicado.
1: Sí, yo te digo que vos me preguntaste qué me tocó, tuve que mirar dos o tres veces.
3: Es muy difícil.
4: Sí.
3: Lo que te digo que una vez que están todas separadas, voy armando por número. Porque claro. cada país tiene una numeración igual, idéntica al otro.
4: Sí.
3: Del 1 al 20.
0: ¿Y eso es peor o mejor para vos que son?
3: Peor.
2: Es peor.
3: Para mí era mejor antes, que era del 1 al 500.
2: Exactamente.
4: Claro.
3: Ahora es del 1 al 20.
2: Ahora
3: cada
2: vos tenés
3: país.
2: Que decir, antes vos decías, me falta la 270, ponele. Claro. Ahora es distinto. Claro.
3: Ahora me falta la 12 de Costa de Marfil.
2: Claro.
3: No, me gusta más antes.
0: ¿Te gusta el número
3: con ¿Será que uno se pone concreto. Viejo también y le va gustando lo de antes también? Eso, sí. eso ocurre. Sucede. Siempre
2: lo toman. Claro. Creo que son más lindas estas que las de Qatar.
3: Las de Qatar fueron feas.
0: Sí, verdad, eran muy chiquitas.
2: O sea, no tenían datos tampoco.
1: Estas son chiquitas también, no son muy grandes.
3: No, sí, aparte, pero... no se ve. Yo veo poco, pero...
2: Pero que tenga, tiene más datos, tiene más información del jugador esta.
3: Sí, puede ser.
2: Eso...
3: Lo que no deben tener estadios, porque a mí no me tocó...
2: No hay estadios.
3: No. Una característica
0: no hay,
3: de siempre. No, porque no me tocó
0: ninguna. Fijate vos, Rami.
2: Sí, me fijaste con
3: Y DC. Hay tres Copas del Mundo, porque organizan tres.
2: Claro.
3: Entonces hay una copa de color verde que es la de México,
0: las primeras cuatro. Claro, estamos hablando con Guille Ferretti, que es coleccionista de figuritas del Mundial. Desde el Mundial 78, todos los álbumes llenos.
2: ¿Sabes lo que debe haber, Guille? Mira, acá estamos viendo. No hay de todos los estadios, pero debe haber una figurita de referencia por país.
3: Ah, puede
2: porque
3: ser.
2: Tengo FW6, Canadá. La FWC7 es de México.
3: ¿No será la copa ahí, lo que te digo yo?
2: Ah, pueden ser esas copas que
3: ahí va la copa.
2: Ahí va las copas.
0: Ah.
2: Una copa ahí es donde están enumerados los estadios.
3: Únicamente, claro.
0: ¿Te acordás, Guille, de algunas que hayan sido particularmente difíciles? Por ejemplo, no sé, en el 86 me faltaba, no sé, que quiera.
3: ¿Sabes qué pasa? Que generalmente vos, cuando arrancás la colección, buscás las más conocidas.
0: Claro.
3: Buscar los de Argentina, buscar los de Brasil, sí. los de Uruguay.
0: Sí.
3: Entonces siempre te terminan faltando el sudafricano, el japonés, y es difícil acordarse
0: claro.
3: el nombre de un japonés. Por ejemplo, una vez me acuerdo, me faltaba uno de Corea.
0: Para llenar.
3: No era Park.
0: Claro, no era ningún Park.
2: Un coreano random.
3: Era uno que no, ni me puedo acordar. La otra vez te decía uno de Senegal. Sí.
0: Claro.
3: Era de Senegal, un defensor de Senegal. Y me acuerdo que era defensor por la ubicación... En la página, pues empieza con arqueros.
2: Con arqueros.
3: Defensores, mediocampistas y delanteros.
2: Exacto.
3: Más la formación del equipo.
0: Claro.
3: Más el escudo de la federación, que es la cromada.
0: Sí.
3: Por eso te digo, tenés. Este año tenés 48 cromadas, una locura.
0: Hay un par de mensajes, a ver, vamos a escuchar.
4: Ahí voy.
0: Sí.
4: Acá tenemos.
6: Buenos días a todos. La figurita es una locura. Nosotros hace 8 años. Nos juntábamos los padres a las 11:30 de la noche a cambiar figuritas en el estacionamiento de atrás de la YPF de Funes.
1: ¡No, no lo puedo creer!
6: Después 5, después 10, creo que llegamos a ser 15. 11:30 de la noche nos juntábamos ahí a cambiar figuritas.
1: ¿De la noche?
0: Nada,
6: y los chicos obviamente al otro día se encontraban con figuritas nuevas y no sabían qué pasaba.
0: Es espectacular eso.
7: 44 años y es la misma felicidad que los chicos y que Guille cuando abro los paquetitos.
0: Buenísimo. Mirá. Es que tiene una mística.
2: Es que es uno de los placeres de la vida.
0: Lo del sonido me mató igual.
1: A mí el olor me reporta sí. mi niñez.
3: Y las cajas estas, cuando llegaron ayer, los chicos estaban pero desesperados. Los amigos, justo teníamos un asado, una juntada con tres o cuatro que habían comprado. Y uno en la casa de que organizó el asado, que es Rodri Gil,
0: sí.
3: estaba uno de los chicos y dice, bueno, ¿cuántos paquetes tengo para mí de los que te... No, son míos, le dijo el padre.
0: No.
3: Estos 125 compré son míos. Claro, después sí. Tengo que hacer una división.
0: Y no le queda otra, tienen que negociar.
1: Te toman la casa los pibes.
0: Claro, y te aíslan mucho la figurita también. Hay momentos pues, cuando le estás abriendo los paquetes, le estás pegando todo pegando, eso.
3: Y sí, y concentración total. Claro. Mirá si la pegás mal.
1: No, un garrón.
3: Y pasa.
0: Y pasa un montón. Pasa un montón.
3: Ayer, por ejemplo, los montones que había hecho, uno de camiseta verde, Arabia Saudita, y otro tenía mezclado alguna de un país en el otro.
0: Y le metiste una de Nigeria, Arabia Saudita. Sí. Nigeria no, porque no juega, pero...
3: Decí que no tengo el álbum para pegar, pero podría haber metido la pata tranquilamente. Aparte, claro. De las 5 estaba... 5 de la mañana, cuando vi que eran las 5, dije, no puedo estar tan lento para estar agrupando figuritas. Así que me fui a acostar y dejé algunas de Asia sin agrupar.
2: Sin agrupar.
3: Dejé para el final, Japón, Corea.
0: Y es verdad que antes de determinadas figuritas había menos cantidad, entonces eran realmente más difíciles y ahora no.
3: Antes sí, y especialmente en figuritas que se hacían acá. Yo digo porque nosotros juntábamos por la pelota. Por ejemplo, con mi amigo, mi compadre, Rulo, no voy a decir el apellido para no... Porque y cometimos un delito cuando éramos chicos. No.
2: Pero ya prescribió, seguramente.
3: Sí, hace mucho. Sí. Era el álbum de figuritas de Tarzán y la más difícil era la de la Mona Chita. Me acuerdo patente. Y estaba en la tapa del álbum.
0: Muy bueno.
3: La recortamos, la pegamos en un cartón, la pegamos en el álbum, lo llevamos.
2: Ay, con eso ganaron.
3: Y ganamos la pelota. Pero como hay una justicia divina, estábamos jugando con la pelota el mismo día que la compramos.
4: Y se reventó.
3: Nos la agarró la E. No. Ahora tiene 113, con la orbita de la rueda dual. Sí. Pateamos en un pasillo. La pelota salió por el pasillo a la calle.
2: El y karma. Fuimos, y se murió la pelota.
3: La agarró con la dual y la destrozó.
0: No te puedo creer.
3: Nos duró horas. La pelota, mala vida.
2: Claro.
3: Por el álbum de figurita que apócrifo, tenemos la más difícil. Ahí sí había más difícil.
0: Claro.
3: Eran álbumes...
2: Que se hacían acá.
3: Que se hacían acá. Claro. Sí. Y de fútbol siempre me gustó juntar, pero no con el entusiasmo y las ganas que le pongo a esto que lo quiero llenar.
0: Claro. O sea, de fútbol argentino, ponele por ahí juntás o no.
3: No me interesa, pero cuando salen estas cada 4 años, claro. Sí, estamos atentos. Es más, estamos desde enero ya viendo.
0: Claro, cómo... parecía que iba a llegar antes,
3: sí,
0: en un momento. Decía.
3: Yo, y lo que pasa es que no pueden llegar antes que termine la clasificación.
2: Claro, porque no. Eso hubo repechajes en marzo. Claro.
3: Más allá de que siempre tiene errores.
0: Siempre.
3: Siempre.
0: Ruso, Miguel Ángel Russo tiene esa historia.
3: Bueno,
0: conocida.
3: Por eso se apuran, claro. A poner la.
2: Pero una cosa es un error con un jugador, otra cosa es que te falte una selección.
3: Claro, sí, claro. O un escudo.
2: O un escudo.
0: Claro. Esos
3: errores no han llegado. Pero Argentina siempre tiene alguno que no juega.
0: Sí, siempre. Sí. Y pensando.
2: Bueno,
0: sí,
2: está más Tantuno.
0: Está más Tantuno, que es probable que no vaya. Y había otro, no me acuerdo. Palacios. Palacios no la tiene fácil también. O sea, el Palacios.
2: No, claro. Palacios está adentro.
0: ¿Vos decís que está adentro?
2: Está adentro, Palacios.
3: Y bueno.
0: Sí, firme. Ah, me tenés este data.
3: O está laburando con Panini.
0: Claro.
2: O con Scaloni. Claro.
0: Es el enviado de Panini.
2: No me mandaron la caja a mí.
0: ¿Siempre fueron Panini o no?
3: Sí. Inclusive yo junté uno de Fórmula 1, en la época de Reutemann, que corría, sí. Reutemann, que era hermoso. Tenía todos los circuitos, los coches y los corredores. Era de pocas figuritas, pero era un álbum hermoso de Panini, de Fórmula 1, que debe haber sido en el año 79, por sí. Ahí. Yo me acuerdo que ese lo junté, que era fácil de llenar porque no eran... tantas figuritas. Y cuando termina el Mundial, por ejemplo el pasado, Panini sacó un especial de Argentina campeón.
0: Sí.
3: Que era una lámina que se plegaba en 4 con varias figuritas, pero ya comprabas con las figuritas incluidas.
0: Pegar, claro.
3: Exacto, para pegar.
2: Las podías pegar vos, pero ya estaban incluidas.
3: Y en Buenos Aires algunos, que no creo que sean de Panini, venden la bolsa de figuritas... para completar el álbum, todo completo.
0: Mira. Hay un mercado negro de esto y que...
3: Sí. Inimaginable.
2: No hay gracia ahí, ya te están dando...
3: Todo lleno.
2: Todo lleno.
0: Claro.
2: Es pegarlo nada más.
0: Y no abrir los paquetes.
3: Nada.
0: Eso es lo más lindo de todo.
2: Lo más lindo es abrir los paquetes y cambiar.
3: Sí.
0: Sí, olvídate. ¿Y los chicos cómo se relacionan con esto? Porque, bueno, con toda la ansiedad que generan las pantallas y todo esto, esto que es tan... no sé, analógico, no sé.
3: Es que hay app también, ¿eh?
2: Claro, pero
3: hay app para...
2: Claro, hay que hacer la lista. Yo hago
1: no
2: la lista.
1: Es lo mismo.
0: No va.
2: Es la lista a mano. Y que la lista se hace...
3: Yo la lista a mano la hago cuando me faltan...
2: Cuando te falta...
3: 200.
2: Claro, un tercio del álbum, por ejemplo.
0: Sí, claro.
3: 200, pues, en este caso.
0: Y ahí empezás a mover a todos tus
2: contactos.
0: Tus contactos.
3: Sí, ahí... Bueno, gracias a WhatsApp ahora, entonces es más fácil.
0: Claro.
3: Mandamos a los chicos y ellos resuelven. Y me evitan estar en la puerta del colegio preguntando si juntan o juntan.
0: ¿Mejor álbum del Mundial de todos los que recordás? ¿O alguno en particular que esté mejor que los otros que salieron?
3: No,
0: calidad de las figuritas.
2: ¿Qué más te gusta?
0: Claro.
3: La calidad de las figuritas, salvo el anterior, los anteriores todos son mejores.
2: Sí.
3: Todos son mejores. Pero no me acuerdo. Para mí en el Mundial 86 como que hubo un salto de,
0: sí,
3: de calidad, del 82 al 86.
0: Las del 90 eran lindas.
3: Exactamente, las del 90, por eso te digo, ahí empezó a mejorar.
0: Tenían la más grande, ¿no?
3: Sí.
0: Más grandes.
3: Eran más cartas.
0: Sí, claro.
3: Ese era el tema.
2: El del 94 es el que tiene que no hay figuritas de Alemania.
3: Vos
2: que ya estaban, que estaba la hoja impresa ya.
3: Puede ser, que directamente
2: que era como vino... campeón, que ya venían los campeones puestos.
3: Puede ser.
1: Tengo esa, un garrón
2: ese recuerdo.
0: Mirá, eso no me acuerdo. Yo el primero que junté fue en 94.
2: Recuerdo haber juntado, era chico.
3: No me lo acordaba.
2: El primero que llené 98. Pero del 94 tengo ese recuerdo.
3: No me lo acordaba.
0: Mirá vos.
2: Tal vez estoy equivocado.
3: No, pero puede ser tranquilamente. Yo lo que sí busqué para tener, para completar la colección, todos los álbumes hacia atrás del 78, pero ya los impresos. Que vinieron
2: claro, una colección. Vino una colección hace poco, sí.
3: Hace unos años.
0: Sí.
3: Y que bueno, me voy a comprar los que me faltan para tenerlo como registro.
0: Sí. Claro.
3: Y acompañar al
0: ¿Y desde qué, yo. Desde qué año?
3: Desde. Mira, no quiero. Pero del 50.
2: Ya hay algo.
3: Sí, mirá. sí, 50 y pico ya había.
0: O sea que los tenés, más o menos los fuiste compilando.
3: Obviamente nada que ver, nada. Con esto que tenemos ahora. Pero me parece que hacia el 2000 por ahí hubo un salto de calidad y ahora. Al ser tantas es complicado.
0: ¿Y te metiste solo en esto, en este vicio, o tu viejo por ahí te transmitió?
3: Mira, mi viejo, cuando íbamos, era de Peirano.
0: Sí.
3: Y cuando íbamos a su casa natal de Peirano, tenía cajones de figuritas. Había figuritas de chapa, figuritas que eran cartas.
0: Sí.
3: O sea, la carta de los jugadores en el 12, en el 11, en el 10. Y eso, algo encendió, obvio.
2: Claro.
3: De ganas de juntar figuritas. Figuritas, pero de antaño tenían en cajones, así que seguramente que eso habrá entusiasmado. Mira, no me acordaba tanto, me hiciste acordar ahora que cuando éramos chicos con mi hermano íbamos directo a su sector de juego,
0: sí,
3: de chico de mi viejo, y ahí encontramos muchas figuritas. Sí.
0: El otro día nos contaba Gaby Pérez, tu viejo hablaba japonés.
3: Mi viejo hablaba cantidad de idiomas, inclusive esperanto.
0: No.
3: Que es el idioma universal, sí, que no sirve para hablar en ningún lado, ¿no?
2: Claro.
3: Y una vez tuvo una beca para hacer esperanto en Alemania.
0: Sí.
3: Y no sé, yo le decía, pero me dice, no, pero no es difícil. El más difícil decía que era el ruso.
0: Claro.
3: De los idiomas.
0: Qué
3: y manejaba mucho, digamos, no sé si 7, 8, 9, no sé. Era concertista de piano, cirujano, no ejercía, endocrinólogo, no ejercía, investigador de CONICET.
1: Una vida estudiando.
3: Era aparte concertista fantástico. De piano. Que la rompía tocando el piano.
0: Claro.
3: Y se subía a los taxis y le decía, ese que está escuchando es mi hijo, yo sé esto, y lo escuchan a mi hijo, así está el país.
2: Estaba vos hablando de Central. Claro.
3: Y el taxista tiene que apagar automáticamente.
0: Claro, no, buenísimo.
3: El tipo se sentía orgulloso y decía, mira, tengo el papá de que habla, no.
0: qué bueno.
3: Se resistió un poco mi viejo al periodismo, pero después... bajó la guardia.
0: Claro, tenés dos hermanos médicos, un arquitecto y vos periodista.
3: Sí, yo no cotizaba.
0: Claro.
3: Pero bueno, se entregó.
0: Claro. Y de Central, Guille, ¿qué nos podés contar para cerrar?
3: Que mañana van a jugar con equipo alternativo.
0: Sí.
3: Que van a jugar en serio con equipo alternativo. Pero
0: los 11.
3: Claro, pero...
0: ¿Y Barra?
3: Para mí juega.
2: Para vos juega Barra.
3: Sí, y tenés Mayo Quintana en la defensa. Sí. O sea... Brown, el esqueleto del equipo campeón,
0: sí,
3: está.
2: 20-23, claro.
3: Exactamente. Y bueno, y hay algunos que jugaron 20-25 también. Va a jugar Soto de 3. Para mí el 4, Elías Verón, a lo mejor debuta.
0: Ahí va.
3: Porque Coronel está Enzo Jiménez con un golpe en el tobillo.
0: Sí,
3: entonces fue. Como que ahí tiene un recambio justo.
0: Sí.
3: Entonces no creo que...
2: No lo va a arriesgar.
3: No, para mí ni a Enzo Jiménez ni a Coronel, pero...
2: Que juegue Verón.
3: Exacto. Y después tenés, en la mitad de la cancha puede jugar Navarro, para mí de arranque,
0: sí,
3: porque viene con poco ritmo, para jugar el martes.
2: Para jugar el martes con Libertad.
3: Por un tiempo.
0: Claro.
3: Tenía a Paul Fernández para que vaya al banco y después lo reemplace.
2: Sí.
3: Paul Fernández para mí está, de a poco va enganchando.
2: Sí, entró bien el otro día en Venezuela.
3: Y el pase de gol a Copetti es un pase, sí, hermoso.
0: Bárbaro.
3: Una asistencia bárbara. Y después va a jugar Cantizano seguro,
0: sí,
3: Copetti seguro. No sé si Segovia, como armador, un chico que...
0: El 10.
3: El que se habla mucho. A Central se lo quisieron comprar dos o tres veces.
2: Mira.
3: Y acá todavía no ha podido jugar mucho. Y a la derecha, no sé si el chico Cabrera. Ahí tiene el problema que está lesionado Duarte y tocado Julián Fernández. No va con Sandra Di María para mí. No.
2: Ni con Sandra Di María.
3: No, para mí no. Para mí va a preservar al Gato Ávila. que es un jugador importantísimo para la defensa, más allá que Obando también anda bien, me parece que Ávila lo complementa, son dos defensores muy rápidos, andan sí, para marcar mano a mano muy bien.
2: Chileno Pizarro tampoco, descanso.
3: Para mí Chileno Pizarro va a descanso
0: y ha jugado
3: también
0: prácticamente todos los minutos
3: Pizarro. Sí, y sí. Jiménez hasta que se lesionó también. Había jugado más que Pizarro. Así que va a andar por ahí y la obligación la tiene Tigre. Vamos a ver si aprovecha Central.
0: Claro. Y te iba a preguntar, Guille, por cómo ves a Almirón respecto a la recepción de la gente, sobre todo.
3: En la gente como que...
0: Me cuesta, ¿no?
2: No entra Almirón.
3: Pero
2: ¿no?
3: La verdad que lo que
2: tampoco está hay haciendo, resistencia, pero como que...
3: Es que la resistencia es difícil que se sostenga por los
2: números. Por los números,
0: ¿no? Claro, sí, madre, claro.
2: 27 puntos.
3: No, pero aparte, yo digo, bueno, entiendo a la gente. Va mal en el torneo. Está clasificando entre los cuatro.
2: Claro.
3: Entiendo a la gente, le va mal en el Libertadores, no va primero en el
2: grupo. Va primero.
0: Claro, sí, sí.
2: Bueno, ganó el clásico, claro, pasó en Copa Argentina.
3: O sea, todo lo que buscás da bien. No le gusta cómo juega el equipo. Y bueno, es una cuestión de gusto. Te lo claro, acepto. Pero ojo que como juega, está ganando, maneja la pelota. Claro, sí. Y ya empezó a hacer goles. Yo lo que le estaba faltando a Central es hacer goles, se lo hizo tres. Ah, pero es un equipo venezolano. Fue Racing y empató.
2: Empató con Caracas, sí.
3: ¿Entendés? Y este equipo iba a salir el que gana todo en Venezuela.
2: Terminó tercero en la general.
3: Ahora sí, iba primero y por poner suplente dos partidos quedó tercero. Sí. En un torneo ya tiene un Chiquitapi en Venezuela como acá.
2: Sí, es como el nuestro.
3: Un torneo más o menos parecido.
2: Ahora fueron a los playoffs.
3: Exactamente.
0: Bueno, para cerrar te vamos a preguntar, Guille, para que le des algunos consejos a los padres que están ahí padeciendo, sufriendo a los chicos que me imagino los vuelven locos con la figurita, papá, comprame paquete, papá, algún consejo que le pueda dar.
3: Y que le compren de a poco, y la economía va a estar dura, que para otra vez traten de juntarse entre 7-8 padres y vayan a Buenos Aires a hacer una compra de estos chicos montones.
0: Esta gema.
3: Y esto, los lingotes,
0: chicos
3: un montón de costo, porque sale al por mayor como 500 pesos menos cada paquete.
2: Claro, hay una diferencia.
1: Bastante más económico.
3: Sí, mucha diferencia.
0: ¿Y es verdad que en el centro están más caros los paquetes?
3: Yo compré en el centro y me costó 2.000.
2: No, estaban.
0: Vi ahí una publicación que
2: no decía... vi desabastecimiento.
0: Todavía.
2: Como
0: todavía
2: pasó con Qatar.
3: El jueves no pude con mi ingenio y esperaba los 200 paquetes y me compré 5. ¿No?
2: Claro. Yo compré en un kiosco así, ir caminando y compras. Sí.
0: Es más, ahora capaz que salí cuando le agregás 5 paquetes más.
3: Esperemos que no.
0: Guille Ferretti, bueno, un amigo realmente, un tipazo que lo queremos mucho acá. Muy amigo de Gaby Penici también, que me dice: Me robaste el invitado, bueno.
3: Sabe que puedo venir cuando quiera, Gaby también, lo quiero mucho. Y a vos también, Fede, que trabajamos mucho de hace muchos años y me encantó la invitación. Y para cuando quieran, cuando lo llene, lo traigo y lo muestro.
0: Sí, olvídate, un día te veré con todo el biblioteco, los biblioteco con los álbumes.
1: ¿Cuánto tiempo le metes para llenarlo?
3: ¿Sabes qué pasa? La semana que viene me voy a Yacanto con los compañeros de la escuela secundaria.
1: Sí.
3: Me voy 4 días, entonces ahí son 4 días que no puedo tocar.
2: Día perdido, claro.
0: Sí, claro.
3: Yo creo que a fin de mayo... Voy a estar cerrando ya con los Simón Aviado, trabajando a full. Yo dependo mucho de cómo me laburen los topos.
1: Muy bien.
2: Cómo está el mercado escolar.
0: Qué grande.
3: Si ellos me laburan bien, si no se la pegan ellos antes de darme la mierda, si me laburan bien.
0: Qué grande. Guille Ferretti pasaba, son la 1:20, ya estamos por llegar al final, 12:40. En un ratito volvemos, ahora viene el bicho que nos va a contar un poquito cómo llega Colapinto, ¿no? A la carrera de mañana.
3: Que llegue.

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0: Estamos llegando al final, casi la 1:10. Nos costó mucho realmente, nos costó que venga. Sabemos que
1: es una
0: un
1: figura.
0: Que puede trasnochar, no sé si es el caso esta vez. Es ¿qué? Una figura, eso. Eso no hay duda, ¿no?
2: ¿Qué tal? No puedo hablar hasta que no me presentes.
0: ¿Sí? No, vos podés hablar. Sí, este es tu casa,
2: ¿Qué hacen?
0: Es tu horario encima.
2: ¿Qué hacen? Claro, me dio nostalgia este horario porque a esta hora estaba llegando para...
0: Ya estaban
2: para
0: preguntando si te quedaba después.
2: Para todo. La tarde, pues mira. Me extraño por momentos.

0: O si no, tenés el entrenamiento 1, el entrenamiento 2, que para el... Bueno, yo lo miro todo porque me apasiona. Pero,
1: de él, claro.
0: Pero termina siendo un poco aburrido, si querés, porque en realidad los únicos que aprovechan los entrenamientos y saben qué está pasando son los equipos,
2: claro.
0: Obviamente, ¿no?
2: Está bueno para que lo expliques al formato sprint por ahí, para el que está del otro lado y no sabe.
0: El formato sprint, a diferencia, el formato regular es práctica 1 y 2, los días viernes. Generalmente para ir evolucionando no solo el auto sino también la puesta a punto, encontrás la pista diferente todo el tiempo, ¿no? Porque la pista cuando antes de comenzar la actividad no está engomada, como se dice, entonces no tiene grip, el agarre, el famoso agarre que necesita un auto de Fórmula 1, ¿no? Y entonces ya a medida que pasan las prácticas se va acomodando. Ya el sábado tenés la práctica 3, ahí ya empiezan a quemar las naves, como se dice, porque están realmente, incluso hacen simulacro de clasificación, claro. Por eso la última vuelta es a todo nada, con poco combustible y con los neumáticos que van a usar luego. Generalmente son los blandos, que son los que le dan más velocidad al auto, que se degradan más rápido también. Y bueno, en el caso, y después viene la quali. En el caso de sprint es diferente, hay una sola práctica, que en este caso fue de 90 minutos, 30 minutos más que lo habitual, porque en este parate obligado que tuvo la Fórmula 1, que es de dominio público por el conflicto en Medio Oriente, se suspendió Arabia Saudita y Bahrein. Entonces, más de un mes sin Fórmula 1, la verdad que ha sido tremendo, claro, es tremendo, tuvimos la exhibición, menos mal, y entonces... La FIA analizó cambios, porque sabemos que estamos, esto es necesario aclararlo rápidamente, que estamos ante un cambio reglamentario como nunca antes, donde la Fórmula 1 hoy está llegando a mitad híbrido y mitad de combustión, ¿no? O sea, está muy cerca, es híbrido, perdón, mitad de eléctrico, mitad de combustión. Está muy cerca, algunos, como dijo Max Verstappen, una Fórmula E con esteroides. Bueno, no es para tanto. Sin embargo,
2: Verstappen está hater, pero mal.
0: Está hater, pero porque no le funciona el auto a él.
2: Claro.
0: ¿No? Cuando le funcionaba y los pasaba todos caminando,
2: no lo
0: escuché. No me cae para nada bien porque me parece que no se banca.
1: Es un mal perdedor.
0: Ahora tiene que mostrar, claro. Ahora tiene que mostrar. Donde pelea por el quinto puesto. Ahora tiene que mostrar. Entonces, que es un campeón lo tiene que demostrar ahora, como ha pasado, fíjense, Alonso, mejor ejemplo no hay, que está en un auto que no debería ni presentarse. Aston Martin es un fracaso total. Entonces, cuando él, insisto, 2023, el año más aburrido en la historia de la Fórmula 1, los pasaba a todos caminando a levantarse a ver en qué cuánto tardaba en ganar, no lo escuché quejarse. Entonces, eso me molesta como espectador de la Fórmula 1.
2: Claro.
0: Después, no voy a poner en tela de juicio la calidad que tiene, es un supercampeón, hoy probablemente el mejor piloto, seguro. Pero bueno, ahí está. Ahora es el momento de demostrar. Hoy está cerca. Cuidado porque en la sprint puede darnos un golpe sobre la mesa y decir, poder meter un podio. Con la sprint no hay podio tampoco. Se le entrega una simbólica medalla del primero, segundo y tercero. Y bueno, y mañana sí el Gran Premio, ¿no? Eso no hay que olvidarlo. Mañana el Gran Premio. Y dirás, ¿cuándo se clasifica para la carrera? Esta tarde, a las 5 de la tarde. Horarios, repasamos. Ahora a las 13 tenemos sprint. La carrera sprint, 19 giros. Chao, principio y final, no tiene nada que ver con el Gran Premio de mañana. A las 17, hora de nuestro país, está la quali del Gran Premio de Miami y mañana la carrera a las 5 de la tarde también, un horario espectacular.
2: Claro, y la carrera sprint está bueno por ahí para el que no se banca la carrera entera, digamos.
0: Claro.
2: Ahí me imagino que debes sumar un montón de gente que la ve.
0: Yo creo que al principio fue muy criticado porque era el temor de decir, se pueden romper los autos,
2: claro.
0: No hay tiempo de repararlos, por más que la Fórmula 1 maneja un presupuesto ilimitado, pero el tiempo no da. Por ejemplo, en Miami, cuando es en Europa, los equipos va a la fábrica, están todos ahí, traen todo, pero acá no. Entonces, si se rompe algo grave, alguno puede quedarse sin correr.
2: Claro.
0: Pero bueno, ya están a un nivel que ya está todo previsto. Así que bueno.
2: ¿Y cómo ves el circuito a Colapinto? ¿Lo favorece? ¿Cómo es este circuito en Miami?
0: Bueno, dato no menor. Primera vez que corre en Miami Franco Colapinto. Con lo cual, el resultado ya logrado ayer y que por primera vez tiene un auto similar a Gasly. Con casi las mismas evoluciones, porque le dieron un alerón nuevo, trasero, al auto de Gasly ayer. Y sin embargo, Colapinto estuvo siempre adelante de él. ¿No? Un dato espectacular. Que lo motivó lo sucedió en Argentina, no tengan dudas.
1: ¿Sí?
0: Anímicamente, a la cabeza del tipo, eso no tengan dudas.
1: Él se fue muy muy, muy conforme, muy satisfecho de la recepción de la gente.
0: Se fue feliz.
2: Impresionante. Vos estuviste ahí, bicho, ¿cómo fue eso?
0: Estuvimos ahí con Jere, que le mando un abrazo, y también gracias a la radio, ¿no?, que nos dio esta posibilidad, porque para mí como fanático fue hermoso, ¿no? La verdad que fue un momento sublime, otra vez con un Fórmula 1 en ese sonido.
2: Claro.
0: Y me sorprendió la cantidad de niños, mucha gente joven, nueva generación que se está sumando a la Fórmula 1. El público se renueva, efectivamente, generaciones completas de familias viendo un auto a una persona para salir en

0: en dos tandas de 20 minutos.
1: Claro.
0: Imagínense un gran premio en Argentina, hoy.
2: ¿Qué tan lejos estamos de eso?
0: A un año estamos.
2: Ah, mira,
0: esa me la juego.
1: O sea, ¿vos crees que va a
2: ser el pleno de lucha?
0: Para mí, el año que viene, si no, el año que viene, si se cae algún gran premio, Argentina tiene que estar lista. Por eso, el autódromo en mayo va a estar casi listo. Va a estar listo para MotoGP y después le falta un último retoque estructural para hacer grado 1, que es lo que usa Fórmula 1. Entonces, estar listo. Por ejemplo, ahora vuelve Portugal el año que viene. Portugal es un circuito que se usó solo en la pandemia, donde se buscaban escenarios alternativos, porque había que correr, había que poner todo en marcha nuevamente, y apareció Portimao, regresó Imola, qué sé yo, y ahora Portimao vuelve, y Argentina podría estar ahí, ¿no? Es decir, bueno, está, fíjate, ahora se cancelaron dos grandes premios.
1: Sí.
0: Si nosotros estábamos listos, podría haber sido tranquilamente una opción.
2: Como primer suplente ahí.
0: Exacto, porque aparte la Fórmula 1 va a necesitar circuitos suplentes, buena palabra, porque... todos quieren tener Fórmula 1 ahora. Y no hay cuántas, o sea, ya hoy son 24 carreras, ahora 22 por estas dos que se suspendieron. Sí. Y no hay espacio en el calendario.
2: En el calendario,
0: ¿cuándo corres?
1: Y claro.
0: Nosotros tenemos a Brasil, lo cual, como fue históricamente, era Brasil-Argentina, ¿no? O sea, tenés México, Estados Unidos, Canadá, Brasil-Argentina, ¿no?
2: Una gira sudamericana.
0: Claro, claro. O sea, para la logística de los equipos,
1: está bueno,
0: cierra claro. Por todos lados.
1: ¿Y qué tiene Colapinto, bicho, que ha generado este fanatismo, este amor de grandes, chicos, de todo tipo de edades, de, bueno, mujeres, hombres, todo, ¿no?
0: Todo, mira, hasta antes del domingo te podría haber dicho, nada, lo veo agradable, simpático, carismático.
2: Cae bien, claro.
0: Haberlo visto en vivo, y realmente lo tuvimos tan cerca, que el tipo irradia algo que te dan ganas de ir a abrazarlo, decir, loco, quiero que te vaya bien porque, mirá, no sé.
1: Lo ves cercano, lo ves.
0: Sí.
2: Es auténtico.
0: Sí, es auténtico, tiene, a pesar de todo el protocolo que le instalan los equipos para moverse en el ambiente, el tipo sigue teniendo esa frescura que no la tiene ningún otro piloto hoy en el paddock. Ninguno, pero... absolutamente, y si alguno la tuviera internamente, no se permite salirse de lo que le indica el protocolo de cada equipo de Fórmula 1, de sponsors, y él lo hace. ¿Hasta cuándo le va a durar? No sé, lo fueron acomodando un poco. Cuando empezó era todavía más.
2: ¿Te acordás que era
1: una frase? No tenía filtro, derrapaba.
2: Claro, eran todos títulos.
0: Claro, todas bombas, y ahora lo han acomodado un poquito para que, bueno, no, hay cosas que obedecer, pero realmente lo que yo vi el otro día, verlo en vivo, la conexión con la gente... Había gente que estaba emocionada al punto de estar llorando en el momento, ¿entendés? O sea, es ¿cómo haces? O sea, lo vio una vez como yo, como lo vimos todos ahí, tan cercano. ¿Cómo lo explicás?
1: ¿Y toda esa gente ahora está
0: esperando
1: sí,
0: esto.
1: Sí, sí. ¿Y a cuánto lo viste acá? ¿A qué distancia más o menos?
0: Un poquito más lejos que...
1: Que Rami.
2: Sí.
0: Sinceramente, o sea, una barrera.
2: Dos metros, tres metros.
0: Nos separó una barrera de seguridad, ¿no? Pero lo vimos a él caminar. En uno de los videos está, que saluda.
1: Sí, al toque está, al lado.
0: En la imagen no se aprecia de la cercanía que realmente teníamos.
1: Claro.
0: ¿No? Y de hecho hubo gente que lo pudo saludar, pero no voy al cholulaje, sino a la conexión, a la energía que el tipo transmite.
1: Qué loco eso.
0: Que, a ver, imagínense, Dios quiera, ¿no? Si al tipo le va bien, empiezan a meter resultados, bueno, no sé dónde termina esto.
1: Claro.
0: Porque como somos argentinos, y cuando nos acordamos que se criticó a Lionel Messi...
1: No,
0: entonces todo puede pasar, porque yo escucho a algunos criticar a Colapinto y la verdad tengo hasta amigos que me dicen, no, no me pongo a esa altura de discutir eso porque
2: no hay que discutir esas cosas.
0: Realmente es una tontería, pero bueno, expectativa total. Fede, la exhibición fue algo maravilloso,
1: el evento superó tus expectativas,
0: superó mis expectativas, una organización pero absolutamente perfecta, no hubo un detalle, un gris, nada en decir, che, pero acá. Porque habían algunos canales de televisión que estaban temprano enfocando, ahora entra la gente, tipo estampida. Nah, habrán sido 100 que estaban ahí, y como en los recitales. Yo claro, lo comparé con eso, ¿viste? Ese fanático que quiere ir rápido a estar re cerca de su artista. Pero no, nada, todo re normal. De hecho, las notas que hicimos así de color eran en el público general, es decir, donde la gente que entró sin cargo, quiero decir, que había lugares específicos para eso, con entradas y salidas de ese lugar. Y cada uno entraba por su lugar, estaba en su sitio para cubrir el que estaba para trabajar, el que estaba por invitación de sponsor y el que estaba porque tenía curiosidad de qué se trataba esto.
1: Zarpado, zarpado. Repetimos horarios, bicho, para hoy, ya, para el fin de semana.
0: Ya en 15, 20 segundos, así que ya me estoy yendo de este estudio para ir a la pantalla que la tengo. Me voy a quedar a ver la cara, carrera, si no me la pierdo. Ahora me quedo, ya me preparé el mate, todo. Perfecto. Tenemos sprint ahora. Y a las 17 no se pierdan la quali del Gran Premio, porque bueno, después esta situación por ahí, ¿no?
1: Claro.
0: Arrancó bien el Gran Premio, ¿cómo sigue?
1: Ayer 32 años de la muerte de Senna, porque bueno, sos contemporáneo a Reutemann, pero a Senna
0: Reutemann, o sea, yo era recién nacía cuando.
1: Claro.
0: Pero mi viejo miraba a Reutemann y yo me por eso creo que fue lo primero que vi, y digo, bueno, esto, ¿qué será? ¿Qué es esto? Me encanta. No, sí. Lo vi en vivo. Pude ver la Fórmula 1 en su paso por Argentina, esos 4 años divinos que pasó. Y bueno, nada, estaba Tuero en ese momento, que
1: sí.
0: no tenía las chances que tiene hoy con la Pinto.
1: Claro.
0: Y me tocó verlo a Senna. Y a Senna no lo pude disfrutar porque, a ver, a mí me apasiona Ferrari.
1: Sí.
0: Y no llegó a correr con Ferrari. Claro. Es más, era el gran verdugo de Ferrari, nos ganaba siempre. Entonces yo me levantaba el domingo a ver el auto del cigarro, el rojo y blanco, a ganar cómodamente.
1: Claro.
0: Porque el tipo no te daba chances. Y aparte hacía algo muy interesante, que era irritable para el espectador. Salía un minuto antes de que termine la quali y hacía la pole. Chao. Así. Claro, no salía antes.
1: Claro, claro.
0: No, una cosa de locos. Un animal total, ayer 32 años de ese 1 de mayo en Imola. Desde la muerte de Senna cambió la Fórmula 1, ¿no? Una bisagra.
1: En seguridad.
0: Todo cambió desde ese momento hasta llegar hoy al Halo o Halo, que creo que ha sido al principio el espantoso. Hoy no imagino un auto sin eso, porque el piloto, claro, el riesgo sería total.
1: Claro, buenísimo. Bicho, bueno, te vamos a tener acá. Esperemos que un poquito más temprano.
0: Lo prometo ahora. El próximo fin de que viene Canadá, fin de mes, vamos a estar antes. Y esa es otra carrera que también llega a la tarde, en horario de la tarde, buenísimo, de la Argentina. Así que buenísimo. También vamos a estar como adelante de la antes del resultado.
1: Buenísimo. El bicho Saibich.
0: O cuando nosotros me invites.
1: Vengo. Sí, obvio. Para hablar de Fórmula 1, ninguno es experto salvo el bicho. Por eso,
2: Rami. Por eso tampoco. Lo escuchamos atentamente.
1: Estábamos ahí haciendo preguntas, capaz alguna media boluda, pero.
0: Está bueno porque es como todo. O sea, que yo me gusta mucho ver rugby, tenis, qué sé yo, pero no sé.
1: Claro,
0: el detalle,
1: claro,
0: que me gustaría preguntarle a alguien que sabe, a lo mejor.
1: Por eso, ¿no? Entonces, por eso te trajimos.
0: Está bueno.
1: Gracias, bichito. Dale, gracias por venir. Ya estamos llegando al final del programa. Se va lo mejor.
3: ¿Regalamos?
1: Sí, dale.
3: ¿Te
1: dale,
3: parece
1: dale.
3: Bien?
1: Regalamos. Picaña y Renato. Cena en picaña, helado en Renato. Lo haces todo hoy. Te vas a disfrutar. Ahí está Julia eligiendo. ¿Tenés ganador?
3: Sí.
1: A ver.
3: Es ganadora.
1: Ganadora.
3: Celina Osti 369 termina su DNI. Nos vamos a comunicar con ella en un ratito. Se va a cenar a picaña y después se va a tomar un heladazo a Renato.
1: Bueno, buenísimo, chicos. Muchas gracias a todos. Gracias a los que estuvieron del otro lado. Segundo programa de lo mejor de todo en lo que va del año. Ya superamos las 13. Quédate con toda la programación de Radio Boy. Sin el bicho, pero igual con buena música para escuchar.

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0: Styles, American Girls.
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